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3: Cuando alguien nos ofende, ya sea por una declaración difamatoria o por alguna acción, ¿cuál es nuestra respuesta? ¿Cuál es la respuesta bíblica a quienes nos ofenden? ¿Con qué don podemos bendecir a esa persona? Pues, en este mensaje quisiera hablarles acerca del don del perdón y quisiera que abriéramos nuestra Biblia, por favor, en Efesios capítulo 4. El apóstol Pablo, en este capítulo, habla acerca de algunas cosas que no compaginan con lo que somos como cristianos. De hecho, en los primeros tres capítulos habla acerca de quiénes somos en Cristo y cuál es nuestra posición en Él. Y luego, en los últimos tres capítulos, habla acerca de cómo debemos comportarnos, esto es, cómo debemos poner en práctica quiénes somos en Cristo Jesús. Así que quisiera que comenzáramos a leer en el versículo 29. Ninguna palabra corrompida salga de vuestra boca, sino la que sea buena para la necesaria edificación a fin de dar gracia a los oyentes. Y no contristéis al Espíritu Santo de Dios, con el cual fuisteis sellados para el día de la redención. Quítense de vosotros toda amargura, enojo, ira, gritería y maledicencia y toda malicia. Antes sed benignos unos con otros, misericordiosos, perdonándoos unos a otros, como Dios también os perdonó a vosotros en Cristo. Cuando medito en Dios, pienso en esta verdad, que el perdón es un don de Dios para cada persona. Y si lo consideramos por un momento, la Biblia dice una y otra vez de diferentes maneras que cuando pecamos, pecamos precisamente contra Él, pecamos contra Dios. Ahora bien, quizá pequemos contra alguien más al hacer o decir algo, pero en esencia pecamos contra Dios. No podemos pecar en contra de alguien más sin pecar contra Dios. Todos somos deudores delante de Dios a causa de nuestro pecado. Esto es, hemos pecado contra el Dios Todopoderoso, hemos violado su ley y por lo tanto tenemos que ser corregidos. Así que o pagamos el castigo por nuestro pecado, el cual dice que al final es la muerte eterna, o alguien más paga ese castigo. Bueno, Dios, con una maravillosa actitud de amor y perdón, decidió no hacernos pagar el precio, sino que más bien entregó a Jesucristo. De eso se trata la cruz. La cruz es la declaración de Dios al mundo de que en nuestra pecaminosidad en su contra y en nuestra obligación de pagarle esta deuda, Él escogió pagarla por nosotros enviando a su Hijo unigénito, el Señor Jesucristo. En el momento que una persona recibe a Cristo como su Salvador, la Biblia dice que esa deuda queda cancelada y que a partir de ese momento somos libres del castigo de nuestro pecado. Por lo tanto, Dios ya no toma en cuenta nuestro pecado, sino que nos libra de la culpa, del castigo y de su poder, de modo que podamos sentirnos aceptados delante de Él. Ahora bien, ya sea que nos sintamos aceptados o no, eso no es importante. Lo importante es que lo somos. ¿Qué nos hace aceptables? Aunque hayamos pecado en su contra y hayamos estado endeudados con Él, ya ha cancelado esa deuda por medio de la muerte de su Hijo, el Señor Jesucristo, y por lo tanto tenemos el privilegio de decir y saber que somos aceptados a los ojos de Dios, no sobre la base de nuestro comportamiento, sino de lo que hizo Jesucristo en el Calvario. Así que la pregunta es esta. ¿Cómo debemos responder cuando la gente nos ofende? Pues como respondió Dios ante nosotros, respondió dándonos a su Hijo unigénito, cuya sangre expió todo nuestro pecado pasado, presente y futuro, lo cual quiere decir que ahora servimos a un Dios que dice, perdonado, perdonado, perdonado. No nos dice perdonado, sí, o perdonado cuando hagas lo siguiente, sino perdonado por la gracia de Dios, que es la bondad y la benignidad de Dios hacia nosotros, sin tomar en cuenta el mérito o la dignidad de nuestra parte, sino, ¿qué cosa? Es gracias al amor de Dios que nos ha dicho, estás perdonado, mi Hijo pagó tu deuda de pecado por completo. Y bien, con base en eso y en el hecho de que hemos recibido a Jesucristo como nuestro Salvador, este mismo Jesucristo que fue a la cruz en representación nuestra y que hizo posible el perdón de nuestros pecados, ahora vive dentro de nosotros, Él dijo, y pondré dentro de vosotros mi Espíritu, Ezequiel 36:27. Por lo tanto, tenemos el Espíritu de Cristo dentro de nosotros. Ser cristiano se caracteriza por nuestra disposición de permitirle a Jesucristo vivir en y a través de nosotros y también expresar su vida. Por lo tanto, el perdón es un don de Dios y su oferta es para cualquiera que esté dispuesto a recibirlo. La segunda pregunta es esta. ¿Cuál es nuestro don para los que nos han ofendido? El único don legítimo que podemos dar, la única respuesta legítima para los que nos hayan ofendido es perdonarles tal como Dios nos ha perdonado. Ahora escuchen lo que dice el versículo 32 de Efesios 4. Antes sed benignos unos con otros, misericordiosos, perdonándoos unos a otros, como Dios también os perdonó a vosotros en Cristo por medio de la cruz. Ahora quisiera que observemos el contraste. Vea lo que dice en el versículo 31. Quítense de vosotros toda amargura, enojo, ira, gritería y maledicencia y toda malicia. ¿Cuál de estos modos de vivir compagina mejor con nosotros? ¿Enojo, ira, amargura, gritería, un espíritu resentido? ¿O benignidad, misericordia y perdón? Todos sabemos la respuesta. Solo hay una cosa que compagina con nosotros y es ser benignos, misericordiosos y perdonadores. Sabemos que según la Escritura, la voluntad de Dios es que perdonemos a los que nos han ofendido sin importar lo que sea. Algunas veces es fácil y otras no tanto. Por ejemplo, de vez en cuando alguien se acerca y me dice, «Pastor, quisiera que por favor me perdone». Y antes de que terminen siempre les digo, «Estás perdonado, ni siquiera tienes que decirme por qué». Y eso es muy fácil para mí. Todo lo que tengo que decir es «Estás perdonado». Ahora bien, yo solía preguntarme, «¿Por qué es tan fácil hacerlo?». «Porque no hay ningún dolor». Pero supongamos que otra persona se me acerca y me ataca de alguna forma, me critica, me calumnia o hace algo bastante difícil en mi contra. ¿Acaso le respondo, no hay problema, estás perdonado por completo? O sea, olvídalo. No siempre, no tan rápido. ¿Saben cuál es la diferencia? La diferencia es que cuando hay dolor en la herida, lo primero que llama nuestra atención es que, ¿cómo nos sentimos? ¿Cómo lo hace sentir esa persona cuando le ofende? Quizás cometieron un fraude financiero, o en su trabajo alguien manipuló las cosas de tal forma que obtuvo el ascenso que usted creía merecer, la competencia era bastante difícil, y usted había trabajado duro, y de pronto cayó en la cuenta de que, oigan, él no se merecía eso, yo me lo merecía. En esos momentos no es tan fácil decir, ah, bueno, no hay problema, debido al dolor de la decepción o al dolor de haber sido víctima de algún abuso o de alguna calumnia. Tenemos que sufrir con el dolor. Algunas veces puede ser un instante o dos y otras veces puede durar mucho más que eso. Pero lo que quisiera que viéramos es esto. La voluntad de Dios siempre es que perdonemos sin importar lo que sea. Ahora pensemos en esto. Alguien quizás diga, bueno, puedo perdonar hasta cierto punto. ¿En qué punto Dios dejó de perdonarnos? No hay ningún punto. Como podemos ver, la verdad es que no hay límites. No puedo decir, estoy dispuesto a perdonarte excepto. Estoy dispuesto a perdonarte cuando. Estoy dispuesto a perdonarte pero. Estoy dispuesto a perdonarte si es que. Ninguna de estas compagina con la vida del creyente en la cual mora Jesucristo, a quien seguimos. Ahora bien, todos resultamos lastimados en algún momento en la vida. Algunas veces esas heridas son muy, muy dolorosas, en ocasiones continúan durante mucho tiempo y otras veces se vuelven intensas. Con frecuencia podemos ver a alguien y decirle, no sé por qué no eres clemente y los perdonas. Y a menudo, si estuviéramos en su lugar, entenderíamos que esa persona en su andar espiritual en ese momento, en su grado de madurez, donde se encuentra en su vida espiritual, quizás no entienda la palabra de Dios, no entiende el hecho de que Jesucristo vive dentro de ella, así que lucha y batalla para poder perdonar, así que para ellos a veces es muy difícil. Y bien, no hay ningún límite en cuanto a lo que debemos perdonar y tampoco ninguna condición. No podemos decir, te perdonaré cuando hagas esto y esto. Es una trampa satánica que una persona diga, te perdonaré cuando hagas las siguientes cosas que cumplen con mis exigencias. Eso no es perdón. ¿Saben qué es? Es un pago, es un salario. Por eso dice, la paga del pecado es muerte, mas la dádiva de Dios es vida eterna. Romanos 6:23. La dádiva o el don de Dios es el perdón. Por lo tanto, Dios no nos dice, bueno, si pasas los siguientes 20 años sirviéndome y si me das tanto dinero cada año, entonces al final de esos 20 años te perdonaré. Dios no nos exige ninguna obra de nuestra parte. Dios en ninguna parte dice, págame. Así que lo que debemos decidir es lo siguiente. ¿Viviré con esto en mi corazón contra esa persona porque no me ha dado una satisfacción? Por lo tanto, la restitución no significa perdón. Eso no es perdón verdadero. Eso es pedirle a alguien que se gane su perdón. Eso no es darle el don del perdón. Dios dice, antes sed benignos unos con otros, misericordiosos, perdonándoos unos a otros, como Dios también os perdonó a vosotros en Cristo. Alguno quizá diga, pero usted no sabe cómo he sido maltratado. ¿Saben qué he descubierto? Que no importa qué tanto sintamos que hemos sido maltratados, hay otras personas que han sido maltratadas mucho peor que nosotros. No hay manera de justificar un espíritu rencoroso. Y no obstante, muchos cristianos hacen eso todo el tiempo. De hecho, creo que la mayoría de los consejeros nos dirán que cuando termina todo el asunto de la consejería, de la culpa y demás, al final de todo, el 95% de las personas que entran a cualquier sala de consejería tienen un espíritu rencoroso hacia alguien, y hasta que esa persona no esté dispuesta a avanzar y perdonar y expresar ese perdón, no habrá ninguna comunicación ni a armonía verdaderas. No tenemos derecho a guardar rencor. Ahora bien, quizá la otra persona no responda a nuestro espíritu perdonador. No podemos hacer que alguien más cambie, pero sí podemos perdonar sin importar lo que sea. La voluntad de Dios es que perdonemos a los que nos ofenden, a los que dicen cosas o actúan en nuestra contra de una manera impropia y poco digna de Cristo. Muchos no perdonaremos hasta que algo le suceda a nuestro corazón, hasta que nuestro corazón se suavice y expresemos amabilidad hacia alguien más, no sobre la base de su conducta, ni por causa de su cambio, ni gracias a sus promesas, sino porque tenemos dentro el poder para perdonar con base en nuestra relación con Dios el Padre. Así que cuando la Biblia hace esta afirmación, significa con toda exactitud lo que dice, que no debemos incurrir en maledicencia, que no debemos enojarnos, que no debemos estar llenos de ira, gritería y todo lo demás. ¿Pero por qué? Porque no compagina con quienes somos. Los primeros tres capítulos de Efesios dicen, esto es lo que somos en Cristo Jesús. Hablan acerca del perdón, de cómo Dios nos ha bendecido y de todas las cosas que describen al creyente. Podemos dividir esta epístola en dos áreas: quiénes somos en Cristo y cómo debemos responder como resultado de estar en Él. Por eso dice que esas cosas no compaginan con lo que somos. Así que ahora la pregunta es esta: ¿por qué no perdonamos a otras personas cuando nos ofenden? ¿Por qué dejamos de hacerlo? Quizá digamos que es por lo que nos hicieron, pero en realidad no es así. Esa no es la verdadera razón. Una de las razones por las que no estamos dispuestos a liberar a esa otra persona y a dejar de tener algo en su contra es el orgullo de nuestra parte. ¡Ah, me hiciste eso, me la debes! ¿No es interesante que Dios nunca dijera eso? ¿No pidió algo a cambio? Y por lo tanto, yo no tengo derecho a pedir algo a cambio. Una segunda razón por la que creo que las personas no perdonan es porque algo les sucede en su vida y de alguna manera se quedan atoradas en esa situación. Piensan que es tan malo, tan maligno, tan poco amable, tan indigno o que no se lo merecen. De alguna manera es como si quedaran atorados. No pueden salir de ello. Y lo que sucede es que entre más piensan en ello, peor se vuelve y más atorados se sienten. Y después de un tiempo, ya no se pueden mover. Se quedan atorados en el asunto de la amargura, en este enojo intenso, en esta hostilidad intensa, en estos sentimientos. Y cualquiera de nosotros, si quiere, puede tomar un vaso de agua y hacer una tormenta en él si decide sentirse así hacia otras personas. Pero aquí dice, antes sed benignos unos con otros, misericordiosos, perdonándoos unos a otros como Dios también os perdonó a vosotros en Cristo. Así que algunas personas se quedan atoradas. Una tercera razón por la que pienso que las personas no perdonan es porque no pueden ver hacia adelante. Siempre van hacia atrás. Siempre cuentan las cosas que les han hecho. Siempre evalúan y sopesan cómo les han tratado. Con frecuencia las personas crecen en circunstancias en las que han sido maltratadas y es probable que sus padres las hayan maltratado. Quizás abusaron de ellas en lo físico o con sus palabras o cualquier otra cosa. O es posible que las hayan menospreciado en la escuela o en su trabajo. Por ejemplo, alguien se burla de ellas, critica su manera de vestir, cómo se ven, cómo hablan o cualquier otra cosa. O quizá la manera en que hacen su trabajo o cómo es su personalidad. La gente puede ser muy cruel hacia otras personas, por muchas razones. Entonces, ¿qué sucede? Siempre recuerdan la manera en que la gente solía tratarlos, la manera en que solían ver las cosas, y de alguna manera no pueden dar esa vuelta de 180 grados y ver hacia adelante o pensar en lo que piensa Dios de mí. Pero la verdad es esta, que sin importar lo que otros piensen de nosotros, sin importar lo que alguien nos haga, lo que cuenta es lo que piensa Dios de nosotros. Él nos ama porque permite que nos sucedan estas cosas para desarrollar nuestro carácter, para moldearnos, para inculcar en nosotros los rasgos internos que busca. Así que, amado oyente, quisiera invitarle en el nombre de Jesucristo, si nunca ha creído en Él como su Salvador, a que lo haga hoy. Quizá alguno diga, bueno, ¿cómo podría Dios perdonarme? Porque Él le ama y porque su Hijo Jesucristo pagó el precio. Así que si usted le pide que perdone sus pecados, Él le perdonará justo donde se encuentra. Borrará la deuda de pecado y le hará libre. Y luego, quizás algunos de ustedes también tengan que tratar el problema con alguien por ahí con quien están verdaderamente resentidos, o bien es probable que sea algo no tan difícil como eso. ¿Cuándo deberán hacerlo? Tan rápido como sea posible. ¿Cómo hacerlo? A veces quizás tengamos que ir a alguien y decirle: mi actitud hacia ti no ha sido la correcta. Sentí que me habías tratado de cierta manera, pero esa fue mi impresión. No obstante, perdóname por mi respuesta a ese sentimiento. Usted no la ha culpado de nada. Ahora bien, esto es muy importante. Tenemos que ser muy sabios antes de dirigirnos a alguien a pedirle que nos perdone por nuestra actitud hacia él o ella, cuando no nos ha pedido perdón, porque su respuesta puede ser bastante atroz. Es probable que ni siquiera tenga idea de lo que estamos diciendo. Tenemos que tener sumo cuidado acerca de cómo pedirle a alguien que nos perdone cuando no tiene idea de lo que ha pasado, y más aún, dependiendo de lo que se trate. Pero hay algo seguro: cuando su espíritu esté libre de resentimiento, usted será un ser humano libre, disponible para que Dios ame a través de usted y le use como jamás lo experimentará hasta ser libre de un espíritu resentido. Oremos. Padre, te amamos y te agradecemos porque no haces que tu perdón dure solo 40 años, sino que nos diriges a la cruz y derramas tu amor sobre nosotros. Te pido en el nombre de Jesucristo que nos muestres cómo tratar a los demás de esa misma manera, que tu amor pueda fluir a través de nosotros sin obstáculos y que la muralla que se ha levantado delante de nosotros se rompa para que podamos expresar amor y perdón a pesar de todo. Te amamos, te alabamos y te bendecimos hoy en el nombre de Cristo Jesús. Amén.
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3: ¿Qué es lo que Dios quiere que sepamos de Él por encima de todo? Quiere que le conozcamos. Escuche bien, no solamente intelectualmente, sino también con el corazón y con las emociones. Él quiere que sintamos que nos ama absolutamente. La razón más grande de mi esperanza en toda circunstancia es el amor de Dios. Su amor es tan fantástico, tan grande, tan personal, tan cálido, tan íntimo, tan abarcador. No importa a lo que nos enfrentemos en la vida, podemos saber que tenemos una razón para esperar en medio del dolor más intenso, porque Dios nos ama y eso es suficiente. Ahora bien, ¿cómo expresa Dios su amor? Dios envió a su Hijo Jesucristo como sacrificio por nuestros pecados. La expresión más grande del amor de Dios sucedió en nuestra vida el día que recibimos a Cristo como nuestro Salvador. En ese momento, Él canceló la pena de nuestro pecado. Escribió nuestro nombre en el libro de la vida del Cordero. Nos adoptó en su reino. Nos hizo uno de sus hijos. La expresión más grande del amor de Dios es la experiencia de salvación por la que pasamos en el momento cuando le dijimos sí. Esa es la mayor expresión de su amor.
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3: Hola, bienvenido al programa de Enfoque a la Familia. Les saluda Sixto Porras. Cada día recibimos preguntas de toda Iberoamérica y en un programa especial queremos traer consejeros calificados para que puedan enriquecer su criterio y que pueda construir su vida con un buen fundamento. En este día nos acompaña una extraordinaria profesional. Claudia es de Guatemala. Ella es máster en salud mental, psicóloga clínica, consejera certificada y participa constantemente en medios de comunicación. Claudia, bienvenida a Enfoque a la Familia.
4: Muchas gracias, Sixto. Feliz de estar nuevamente con ustedes en Enfoque a la Familia.
3: Muchas gracias, Claudia. Vamos a la primera pregunta. Cindy nos escribe y dice: mi esposo me fue infiel y fruto de ello nació un bebé en estos días. Definitivamente hemos buscado a Dios, sin embargo, la pregunta es, ¿qué es lo que se debe permitir con el bebé? ¿Cómo debe ser el apoyo que se le debe dar? No quiero que las visitas sean en la casa de la madre. Yo no estoy segura de qué pasa ahí entre él y la mamá. Es doloroso y no cuento esta historia a nadie. Por favor, aconséjenme.
4: Tiene razón, qué dolorosa experiencia. Cuando ella dice que han buscado a Dios, yo asumo que ya atravesó por el proceso y que ya perdonó a su esposo, puesto que ahora está pensando en el bebé. Entonces no voy a entrar en ese campo, pero ¿qué puede hacer con el bebé? Bueno, el bebé es inocente de haber nacido y de la forma en que vino al mundo. El bebé es un ser humano ingenuo. Debe permitir, por ejemplo, dar el acceso a conocer a su padre con toda la amplitud, porque esa paternidad le corresponde a su pareja, a su esposo. Si ustedes tienen hijos, cosa que no menciona, o no recuerdo haberlo escuchado, pues también cuando su corazón esté listo, hacerle de su conocimiento. La verdad nos hace libres. La verdad es lo mejor. Entonces, que para que esto se normalice, tiene que haber una puesta en común de todos los elementos del sistema familiar, aunque será difícil explicar, pero también darle parte acceso a la familia completa. Que el bebé pueda recibir todo el apoyo económico del padre para subsistir. Yo aconsejaría que fuera en un lugar neutral mientras el bebé es pequeño y que usted esté presente para que usted pueda irse reafirmando. Y a usted personalmente le aconsejo trabajar muchísimo en su seguridad personal, en su autoestima y en su autocontrol cuando tenga que enfrentar a las visitas del bebé, por ejemplo. Y si el bebé es muy pequeño, seguramente irá acompañado de la madre o de alguien de la familia. Quizás usted se sienta incómoda, por eso le aconsejo el autocontrol. Esto puede ser trabajado por un psicoterapeuta, un psicólogo o un consejero familiar que le acompañe a atravesar estos momentos difíciles. ¿Para qué? Para que usted no tenga momentos regresivos en los que vuelva a caer en la tristeza del evento que ya pasó y que ya usted aceptó con pareja y vivir con él en familia, para no regresar a esa tristeza y a ese dolor. Que la ayuden y la contengan. Y que puedan hacer esto de una manera normalizada, pero no se quede solita pensando en que usted, esto sí necesita un acompañamiento muy cercano, y comience cuanto antes.
3: Esto es importante, lo que has dicho es clave. Si hay hijos ahí, que el padre les pida perdón, como lo has expresado en una reunión familiar, cuente lo que ha ocurrido, y que el reto de amar a este hijo sea un reto de la familia. No es él que tiene un hijo, ahora la familia tiene una persona más a quien amar, que es el hijo de su esposo, y gracias a Dios, al perdón que ustedes se han otorgado, están pudiendo vivir la experiencia maravillosa de que este hijo que pueda crecer con el papá a pesar del error. Bien, vamos a la segunda pregunta, Claudia. Nos escribe Marcela y nos dice: tengo un amigo con el que fuimos novios hace 20 años. Hace unos 3 años nos reencontramos y me atemoriza lo que le está pasando a él. Recién su matrimonio de 12 años terminó. Él fue infiel con su esposa en 2 ocasiones y ella tomó la decisión de terminar la relación. Él trabaja durante el día y en las noches se va a los bares a sumergirse en el licor y está en una depresión terrible. Él sigue yendo a la iglesia y a un grupo pequeño esperando salir un día de la situación. La pregunta que nos hace Marcela es: ¿cómo puedo ayudarlo? ¿Cómo puedo ser de apoyo para él? Y creo que Marcela no hace la pregunta, pero me parece que ella podría tener un sentimiento hacia su exnovio, lo cual también es delicado en este caso porque tiene un antecedente de infidelidad y de una adicción al alcoholismo. ¿Qué podemos decirle a Marcela?
4: Bueno, ¿cómo lo puede ayudar? En primer lugar, que dígale que busque a un consejero especializado en adicciones, porque él tiene un problema de adicción al alcohol, puesto que se va a los bares a diario a tomar o los frecuenta bastante. También, si tiene depresión, puede ser referido a un psiquiatra para que le den medicamento, un fármaco que lo estabilice. Depende el nivel y el tipo de depresión que tenga. También, si Marcela tiene un sentimiento de atracción hacia él, tiene que pensar en varias cosas. Tiene que analizar con los pensamientos, con su mente. Bueno, este muchacho tiene antecedentes de infidelidad, se ha divorciado, tiene alcohol. Es probable que lo peor que puede hacer es involucrarse con él en este momento. Una, porque él no está listo, no está viendo claro, y va a salir usted lastimada ante los antecedentes. Yo diría que antes él necesita rehabilitarse y normalizar su vida antes de poder involucrarse sentimentalmente y formalmente con una persona. Y que si ella se involucra, lo más seguro es que va a exponer su corazón a heridas. Entonces puede acompañarlo como un ser humano que ella aprecia y quiere que salga adelante, pero que ponga freno a sus sentimientos para no involucrarse en una situación que le causará problemas.
3: Lo mejor que podemos decirle es: corra en la dirección opuesta, porque usted va a terminar involucrándose con él si no toma esa medida radical y preventiva. El amor es el encuentro de dos personas maduras que comparten valores, que son dueñas de sí mismo, que saben que pueden caminar juntos en una misma dirección, pero no relaciones de codependencia. Así es que, Marcela, como ha dicho Claudia, si usted tiene un sentimiento hacia su exnovio, yo le diría: corra en la dirección opuesta, porque si no, usted va a terminar involucrada en una relación que no le conviene. Antes de continuar con la siguiente

0: Dice que no quiere incluirme en su seguro de vida. Yo actualmente no tengo un trabajo fuera de casa. Él me oculta el salario que gana, lo que tenemos en cuentas bancarias y no me deja hacer mis propios gastos. En algún momento él estuvo casado y estuvo yendo a la iglesia, pero él fue infiel y por eso su matrimonio terminó. Siento que ahora él quiere que el mundo gire solo a su alrededor y nunca piensa en mis necesidades. ¿Qué debo de hacer?
1: Yo le diría que hable con él y que le recuerde sus derechos de esposa. Estos fueron dichos legalmente cuando usted contrajo nupcias. Legalmente ella tiene derechos de esposa, de tener un gasto, etcétera, que vuelva a recordarlos con calma y con evolución en su hablar, pero que lo recuerde, porque tiene derecho a tener todos los beneficios de una esposa. Que hable también a través de un tercero, que sea un consejero familiar, de pareja o un psicoterapeuta, para que les haga ver la clave de un matrimonio feliz es no tener secretos. Cuando la gente tiene secretos, es como que tiene guardadas gavetas con llave de su corazón y no puede haber una relación plena cuando nos guardamos secretos. No puede haber amistad que es parte de la relación de pareja ni compañerismo. La relación de pareja no es solo intimidad sexual, esa es parte, pero eso uno, digamos, lo voy a decir como es, está un ratito en amándose sexualmente, pero la verdad es que vivimos con la persona a diario, con esa alma que nos cuenta, que nos hace parte de la vida del otro, que nos cuenta sus vulnerabilidades, sus éxitos. Y si usted no tiene acceso a eso, pues no sé cuál sería el fin de su existencia en esa pareja. Por otro lado, que busque ayuda a su pareja de una tercera persona también, porque seguramente cuando estas cosas son dichas solo por la esposa, puede que el esposo se ponga a la defensiva porque se sienta dominado. Que la esposa quiere mandarlo o que quiera imponerse, pero de un tercero, un profesional que no tiene un sentimiento, sino una relación profesional, pueda ser mejor recibido y puede hacer que él tenga mayor apertura a sus finanzas. Los estudios también refieren que dos de las causas principales de las rupturas matrimoniales, uno es la infidelidad y otra es la falta de comunicación por la economía. Las finanzas dan muchísimos problemas en el hogar, en la pareja específicamente. Entonces están atravesando por una de los hallazgos que más importan dentro de la pareja y que más transparencia debe tenerse. Por otro lado, me da la impresión que si él está girando solo alrededor de sí mismo, es probable que él no haya resuelto un duelo anterior de su antigua relación en matrimonio. Este egoísmo, este pensar, este cuidarse, estar a la defensiva de sus finanzas, no quiere ser lastimado nuevamente. No sé cuál fue su experiencia anterior, pero si fuera ese el caso, el terapeuta mismo lo va a detectar y le va a acompañar a resolver esas situaciones del pasado que le están impidiendo fluir en una relación actual que puede ser feliz y exitosa, porque yo desde la lectura de esta pregunta veo una intención sincera de la esposa de tener un hogar y un matrimonio feliz. Entonces hace falta ese corazón sano de ese esposo que quiera abrirse a la confianza de esta esposa que le está dando lo mejor.
0: Es importante, confianza y transparencia total y absoluta. Y el otro elemento es dignidad. Lo has resumido muy, pero muy bien, Claudia. Y espero que ustedes busquen ayuda. Cuando un matrimonio pasa una situación que le cuesta resolver, tal y como lo ha dicho Claudia, lo indispensable es buscar ayuda para poner un nuevo fundamento. Entre nosotros no debe de haber secretos. Y el dinero lo ganamos juntos. No solo el que sale a trabajar, sino que somos un equipo donde el dinero lo ganamos juntos. Claudia, mil gracias por haber estado con nosotros y hacer equipo para poder enriquecer las familias que nos escuchan. Gracias por estar el día de hoy con nosotros.
1: Muchísimas gracias, Sixto, y Enfoque a la Familia por hacerme parte de este maravilloso equipo que nutre y fortalece la familia de Iberoamérica.
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2: En este mensaje tratamos el siguiente caso de una mujer que descargó su conciencia de manera anónima en nuestro sitio conciencia.net, autorizándonos a que la citáramos.
3: Tengo una sobrina de 6 años a la que no le gusta permanecer en casa de sus padres, ni mucho menos dormir allí. El padre de la niña es mi hermano, 3 años mayor que yo, y la verdad es que él me acosó a mí sexualmente desde muy niña hasta casi cumplir los 15 años, por lo que me abruma pensar que quizás esa también sea la razón por la que a mi sobrina literalmente le mortifique la idea de dormir allí. ¿Qué me sugieren que haga? De mi situación particular, mis padres no tienen la menor idea y no quiero que se enteren.
2: Este es el consejo que le dimos. Estimada amiga, lamentamos mucho la amarga experiencia que usted sufrió en su niñez y comprendemos perfectamente la razón de que se sienta preocupada por su sobrina. Aunque usted no está segura si su hermano está acosando sexualmente a su sobrina, es siempre aconsejable hacer todo lo posible por prevenir cualquier tipo de abuso. Usted dice que no quiere que sus padres se enteren de lo que le sucedió en su niñez. A pesar de todo, sin duda usted ama a su hermano y no quiere que él pierda el respeto de sus padres. Seguramente usted no quiere que ninguna situación desagradable arruine sus reuniones familiares, ni quiere que su hermano le guarde rencor. Lo más probable es que usted sienta algo de culpa por lo que le sucedió con él y no quiere que sus padres la tengan en menos estima. A Tamar, la hija del gran rey David, la violó uno de sus hermanos. Como ella tenía la edad suficiente para comprender que no era culpa suya, no trató de guardar el secreto, y nadie le echó la culpa por lo que le había pasado. Creemos que a usted le conviene seguir el ejemplo de Tamar y contarles a sus padres sin demora alguna. En aquel entonces, usted era demasiado joven para saber qué hacer, pero ahora sí puede comprender y responder debidamente con relación a lo que le pasó. Sin embargo, en cuanto a su sobrina, sería muy triste que acusara a su hermano de abusar de su propia hija si sus sospechas no resultaran ciertas. Por eso le aconsejamos que se lo diga a sus padres y que formen una alianza para descubrir la verdad. Si su sobrina necesita que se le proteja, todos juntos pueden confrontar a su hermano. Pero si resulta que nada indebido está pasando, entonces solo sus padres sabrán lo que le sucedió a usted y ya no tendrá que seguir sobrellevando sola ese secreto. Tal vez su hermano se sienta muy mal por lo que le hizo a usted, y tal vez él jamás le haría daño a su propia hija. Sin embargo, lamentablemente no sabemos eso con certeza. Quizás usted crea que es un gran riesgo confiarle su secreto a sus padres, pero es un riesgo mucho mayor pasar por alto esa señal de alerta en potencia que usted ha visto. Sea valiente y hágalo debido. Linda y Carlos Rey. El consejo completo, que por falta de espacio no pudimos incluir en esta edición, puede leerse con solo pulsar el enlace en conciencia.net que dice Caso de la Semana y luego el enlace que dice Caso 68.
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1: Domingo de gloria, aleluya. Y no solamente porque Él resucitó, sino porque a través de esa resurrección, yo también un día voy a resucitar, aleluya. Amén. Ay, pastor, yo me voy a ir en, ¿no? En el arrebatamiento. Gloria a Dios, amén. Pero si no es así, aún así yo voy a resucitar, aleluya. Gloria sea su nombre. Amén. Y hoy quiero hablarle sobre ese espíritu de resurrección que hay dentro suyo. Él lo ha puesto allí dentro suyo. Amén. A veces no nos damos cuenta, pero cuando conocemos a Cristo, la esperanza, ¿no?, se vuelve poderosa en nosotros. Amén. Adquiere una dimensión tan particular, tan especial. Si usted le pregunta a alguien que se quiere quitar la vida, se va a encontrar con alguien que no tiene esperanza, ¿no? Piensa que todo va a ser siempre lo mismo y que no, lo único que nos espera es, ¿no?, que nuestro cuerpito se vaya poniendo más delicado y que un día ya no tenga más, ¿no?, la vitalidad esa, y por lo tanto nos vamos. ¿Y para qué vivir de esta manera?, dicen algunos, ¿no? Pero para aquel que hemos conocido y hemos reconocido y hemos sido salvos por Él, todo cambió, amén. Y este día, mire, es un día que nos habla no solamente de resurrección, sino también de esa posibilidad gloriosa, maravillosa, que se ha descargado sobre nuestras vidas desde el momento que lo hemos reconocido como ese Salvador nuestro. Aleluya. Gloria sea el nombre del Señor. Y qué lindo es vivir esta vida, ¿no?, en plenitud como Él siempre lo ha. ¿Conoce gente que no la vive así a la vida? Y son cristianos también. Medio que no. La abuela diría, son fallutos, ¿no? Hay algo que no está bien dentro de sus personas, de su corazón, ¿no? Tal vez son religiosos nada más, Pero sabe, Él es la vida. Amén. Y no solamente esta parte, sino toda la otra, que es mucho mejor que esta. Amén. Y andamos, mire, algunos entendiendo y sabiendo de esto y nos movemos de una manera, pero hay otros que tal vez están medios allí, cohibidos, apesadumbrados, y a esos quiero hablarle en esta mañana. Amén. Aleluya. Sé que todos hemos vivido distintas situaciones en nuestras vidas, ¿no? Las cuales no son felices, como solemos llamarle a algunas personas, ¿no? Esto sí que trae felicidad, pero esto no, esto trae lamento, esto trae tristeza, ¿no? Quizás con la muerte de alguien, tal vez un familiar querido que está pasando por situaciones que hasta lo desconocemos, hay algo en su mente, tal vez en su corazón, tal vez tiene que ver con enfermedad, ¿no? Desilusiones que llegan a nuestra vida. Nadie está ajeno a todo esto, hasta aún el presidente puede vivir situaciones semejantes, un accidente, divorcio, como dije antes, problemas de salud, cuántas cosas que dan vuelta alrededor de nuestra vida, ¿no? Y de pronto algo de esto llega a nosotros. Amén. Y sabe, ante algo así es fácil ponernos negativos, ya con una actitud de decir, bueno, He perdido mi entusiasmo, pastor. Ya no es lo mismo. Y ¿sabe qué? Algunos hasta existen nada más, ¿no? No viven más. Ya. Es como que dice, bueno, ya que el aire es gratis, vamos a aprovecharlo, lo que nos queda por tiempo de vida, y de esa manera se manejan, y hoy qué hacemos y cómo lo vivimos. No hay metas, no hay compromiso, no hay ninguna actitud de esperanza dentro de ese ser humano. Y si usted va al Salmo 42:5, se va a encontrar con el salmista medio tratándose un poco de esta manera, ¿no? En cuanto a su pensamiento y hablando con su alma. ¿Nunca habló con su alma? Alma mía, ¿por qué te abates? ¿Qué te pasa, almita? ¿Por qué estás así, no? A veces le pregunto a mi esposa, ¿no? Ciertos momentos allí, yo la veo con situaciones, y digo, ¿qué te pasa, Dori? No sé, pero... Y medio como que al salmista lo encontramos un poco de esta manera, ¿no? Tal vez tiene alguno en la familia que está de esta manera, capaz desorientado un poco, ¿no? Dice, ¿por qué te abates, alma mía? ¿Por qué te turbas dentro de mí? ¿Por qué es que estás así, no? Y de pronto es como una alerta que pone allí el salmista diciendo, espera en Dios. Tal vez usted está esperando en alguien, ¿vio? En Macri. En su esposa, después que se haga la cirugía estética. La dieta que está haciendo ahora, ¿no? Cuando vayamos de vacaciones, otros dicen cuando volvamos las vacaciones, ¿no? Cuando nos compremos esto, o cuando mi esposo esté mejor de salud, o tal persona cambie su actitud, ¿no? Y ahí estamos, ¿no? ¿Sabe? Hay demasiadas personas hoy en día viviendo del pasado, enfocadas en quién los lastimó, lo injusto que fue la vida, quién me mandó a cometer tal torpeza, cómo yo, sabiendo y entendiendo, me fui a meter en todo esto. Y de esa manera allí se andan medio como juzgando, ¿no? Y ponen actitudes allí de lástima sobre sus vidas, ¿no? Y ¿sabe qué? Estas personas andan en una mentalidad de víctimas. Personas que andan con mentalidad de víctima. Nunca las ha visto. Se mueven de esa manera. Víctima de las circunstancias, víctima de su pasado. Y sabe, la persona que anda con mentalidad de víctima anda acusando a otros, ¿no? Si no fuese por mi mamá, si no fuese por mi papá, si no fuese por mi hija, si no fuese por mi yerno, si no, póngale el nombre que usted quiera. Acusando a otros, y algunos hasta con Dios se la agarran, ¿no? Si Dios fuese quien dice que es, no, nunca lo escuchó. Yo tengo, mire, de eso para ser dulce. Ahora, lo que quiero que entiendas, que ese pasado tuyo no te define, no es lo que define tu vida. Ese pasado tuyo es el que te prepara para todo eso que viene por delante. Amén. Señor amado, preparación. Es como que yo, mire, estoy estudiando para médico, y estoy de prueba en prueba, y es como que eso está definiendo mi futuro. No, eso está preparando para todo eso que viene por delante. Amén. Ese hombre que le gusta salvar vidas y que trabaja allí con todo eso que tiene que ver con inteligencia y sabiduría y todas esas capacidades, y allí ve y también ve beneficios para su familia, y ve toda una, ¿no? Un montón de cosas por delante. Amén. Ese pasado me preparó para mi futuro. No define nada sobre mí. Simplemente me está preparando. Amén. cada problema por el cual estoy pasando, cada adversidad por la cual he cruzado, Dios aprovechó todo eso para depositar algo dentro de mi interior, lo cual me hace poderoso, lo cual me hace fuerte, lo cual me da capacidad, aleluya, para llegar a nuevos niveles, para ir a nuevos y mayores lugares. Amén. Tu carácter se fue desarrollando, tus fuerzas se magnificaron, tu visión se ha profundizado. Amén. Señor amado, qué callado que están hoy. Pastor vino a hablar de resurrección. Estoy hablando de resurrección. Estoy hablando de resurrección. Dice allí en Romanos 8:28 que todas las cosas trabajan juntas para bien de los que aman al Señor. Los negros, los grises, los blancos, los verdes, los amarillos, todo eso trabaja junto para que esa obra, ese cuadro maravilloso sea, obtenga potencial de gloria. Amén. ¿Se imagina un cuadro todo pintado de negro? ¿Un cuadro todo pintado de blanco? Sería aburrido, ¿no es cierto? ¿Eh? Amén. Nuestra vida tiene que tener todos esos toques allí. Y cuanto más de esos toques del pintor de pintores tiene, mire, esa obra se va haciendo más completa, y va teniendo profundidad, y va teniendo todos esos rasgos que producen que uno diga es verdaderamente una obra de arte. ¡Aleluya! Ni Miguel Ángel, ni Picasso, ni quien quiera sugerirme puede igualar esta obra de arte que Dios ha hecho a través del tiempo en esta vida. ¡Aleluya! ¡Oh, sí, Señor! Pablo decía, a Dios sea la gloria de todo eso que ha puesto, que ha pintado. Mi papá y mi mamá siempre le gustaba lo que estaba diciendo. Yo no lo he sacado nunca porque lo tengo ahí en cuenta eso, ¿no? A Dios sea la gloria. Aleluya. He pasado por situaciones. Me he enfrentado con gigantes. Pablo, mire, lo decía en tal forma, ¿no? He guardado la fe, decía al final. Por lo tanto, me espera la corona. ¡Aleluya! Algo que he aprendido, mire, en mi vida, es que nada en la vida pasa en contra mío, sino en favor mío. Aunque no me guste, mire. Me hace acordar, vio el remedio de mi abuela. Una vez, mire, me dieron aceite de bacalao para tomar. Ay, Señor. Si quiere algo feo, mire. Pero ¿sabe lo que me dijo la abuela? Es para tu bien, me decía. ¡Abrí boca! Y tápate la nariz. Amén. Y hay veces que no nos gusta el momento, la situación. Ay, pastor, ore por mí. Y se vuelven, vio, hermanos de Jesús, ¿no? Si es posible que pase de mí esta copa. ¡Buah! ¿Y cuál es? Vino mi suegra a vivir a casa, pastor. Le digo, mira, no tiene nada que ver lo tuyo con lo que me hace referencia. Sin embargo, allí dijo, pero que sea tu voluntad, precioso, poderoso, gran papá mío. Amén. Amén. Aleluya. Dios no me hubiese dejado pasar por eso si no hubiese tenido propósito para mi vida. Aleluya. Amén. Mira acá esta iglesia, si usted se fija, es un montón de extranjeros. Lo que menos hay casi es argentino, ¿vio? Y vienen algunos de Chile, otros de Paraguay, otros uruguayos, ¿qué se le va a hacer? Y también vienen venezolanos, y tenemos colombianos, algunos mexicanos. ¡Ni yo soy argentino, miren! ¿Qué quiere decir con esto, pastor? Que de distintas maneras llegamos a este lugar, ¿no? Yo siempre le digo a mi esposa, he venido a ayudar a este país. Porque ustedes solo, miren, harían cualquier cosa, los argentinos, pero nosotros hemos venido a dar una mano, mira. Pero lo que quiero darle como significado, no se me vaya por la tangente, lo que quiero hacerle entender, mire, es que Dios nos trajo hasta aquí, amén. Y Él tiene por qué hacerlo. ¡Aleluya! ¿Sabe cómo me peleé tantas veces con mi mamá y mi papá por este tema? Le digo, yo tendría que estar en Canadá allí estudiando esto y acá ando con estos argentinos que me vuelven loco, ¿no? Me acuerdo cuando iba al colegio, no entendiendo que hay propósitos divinos con cada uno de nosotros. ¡Amén! ¡Aleluya! Y si Dios nos ha traído y Dios ha producido el que estemos hoy aquí, algo así, aleluya, tiene que ver con todo eso que es Él, aleluya, amén. No sé dónde lo encuentro. Es interesante cuando usted va a este Romanos 8:28, ¿no? Todas las cosas trabajan juntas. No dice todas las cosas son buenas. No dice todas las cosas son buenas. Quizás no te gusta, te sentís molesto por ciertas cosas. Pero si te mantenés en fe, decíselo al de al lado. Si te mantenés en fe, decíselo a tu esposa. Si te mantenés en fe, Dios va a usar todo eso para sacar algo hermoso, algo que ni siquiera ha soñado. ¡Aleluya! ¡Amén! ¿Vio que algunos no aplaudieron? Son los que dicen nada. La próxima va a aplaudir. ¡Aleluya! Quizás estás pasando por algo fuerte en tu vida, en tu salud, en tu matrimonio, en tu economía, pero no dejes que ese problema pase a ser el centro de tu vida. Que Él siga siendo ese centro en tu vida. Y si no lo es, ponelo hoy allí como centro de tu vida. Y si vivo, para Él vivo. Y si me tengo que ir, con Él me voy. Sea que viva o que muera. Hoy con Él, aleluya. Amén. Si usted va a Hebreos capítulo 12, versículo 2, dice que Jesús soportó el dolor y la humillación de la cruz, enfocándose, ¿en qué se enfocó? En el gozo que le esperaba luego. Aleluya. Amén. Lo que está por allí delante, hacia dónde voy, lo que va a hacer esta iglesia. Las mujeres, me decía mi esposa, vino una mujer y profetizó que en este lugar no iba a entrar más nadie. Aleluya. Que se iban a sanar personas. Señor amado, yo voy para allá, ¿vio? ¿Quiere venir conmigo? Vio que no es un amén rotundo, ¿vio? Hay algunos que están medio frenados, han puesto un ancla. Amén. Tú no eres definido por tu pasado, tú eres preparado por ese pasado. Mire, si yo pudiese hacer algo, mire, ¿sabe qué haría con usted? Lo sacudiría un poco. ¿Y por qué, pastor, me quiere sacudir? Porque sacudiría toda la lástima que hay por ahí arriba suyo, ¿vio? ¿Y qué más, pastor? Toda la amargura también. Hay algunos que son amargos, amargos, ¿vio? Hasta toman, mire, el mate amargo. Cosa de no desequilibrarse. Amén. Aleluya. ¿Y qué más, pastor, podemos sacudir? Todo lo que lo ofendió. Oye, algunos están con una actitud allí de rebeldía. Y el diablo se hace una panza de risotada con usted. Ah. La vida es muy corta para vivirla de esta manera, con mentalidad de víctima. Y usted lo mira a la cara y ya lo ve como víctima a la persona. No, no lo ha visto. Hoy no vinieron, ¿vio? Pero andan ahí. Si yo le cuento, pastor, señor, así empieza el comentario, ¿no? Mentalidad de víctima. Es verdad, quizás viste tus sueños morir. Ay, pastor. Quizás perdiste a alguien que amaba. Quizás has perdido ese entusiasmo que tenías sobre la carrera, sobre ese matrimonio, sobre tus hijos, sobre esa casita. Quizás perdiste una relación la cual decías, bueno, con esta persona, mirá, me salvé, ¿no? Hasta que el morocho se avivó y salió disparando. Cosas que nos pasan a los seres humanos. Ahora quiero decirte cómo Dios se mueve, cómo Dios funciona. Dios funciona en cuanto a que has estado en la muerte. Amén. Has sido enterrado. Pero viene el tercer día en el cual vas a resucitar, aleluya. ¡Oh, Señor amado! Ay, pero pastor, usted, a mí me gusta, hoy justamente hablaba un poco, vio este Hollywood famoso, ¿no?, donde muestran esas películas, y usted se fija un poco, y usted sabe que este es el primer actor, ¿sabe? El primer actor nunca se muere. Usted tiene que ubicar el cuál es el primer actor ese, ¿no? Y ese lo van a meter debajo de la tierra y el tipo va a salir de alguna forma, ¿no? Le van a pegar 20 puñaladas, le van a tirar 400 tiros, le van a tirar con un cañón, mire, 50 milímetros, y el tipo esquiva y sale. Al otro le apuntaron y ¡pum!, se cayó. Pero este le hace lo que le hagan, el tipo siempre está ahí. No sé si está entendiendo lo que yo estoy hablando. Cuando yo veo este Cristo de gloria, el cual vive dentro mío, aleluya, yo sé que soy más que vencedor ante toda situación, aleluya. Es verdad, oh, me han sepultado, es verdad, me han puesto un sello allí en la tumba, pero es verdad también que voy a resucitar de toda esta situación en su nombre y para su gloria. Él no me ha traído hasta aquí para que vuelva atrás. Él quiere que siga de gloria, en gloria, en gloria. ¡Oh, aleluya! ¡Amén! En otras palabras, quizás te han estafado en la vida. Pero no pienso volverme rencoroso, agrio, negativo. ¿Por qué? Porque tengo una mentalidad de resurrección. ¡Oh, Señor amado! ¡Aleluya! Oh, soy el hijo del más grande entre los grandes, el poderoso, el gran Dios, aleluya. Amén. Y dio lo que él más amaba, por mí, porque él tiene planes con mi vida. Él no hace nada en vano. No lo hace porque quiere derrochar nada menos que esa sangre de su hijo. Él tiene planes con mi vida. Tóquelo del lado y diga, tiene planes con mi vida. dígaselo de vuelta al del otro lado. Mire, ese que no quiere usted tanto, pero dígaselo también. Siempre hay uno, ¿vio? Amén. Es todo parte del plan de Dios. Es todo parte del plan de Dios. Aleluya. Y aunque no le parezca justo, manténgase confiando en Dios. Manténgase confiando en Dios. Manténgase confiando en Dios. Aleluya. Isaías 61:3 dice que Él le dará una corona en vez de cenizas, aceite de alegría en vez de luto. Aleluya. Algunos de ustedes deben sentirse que lo único que tienen es un montón de cenizas. Todo está consumido, pastor. Esos sueños, pastor. Me acuerdo cuando pasamos al altar, yo de blanco, él de negro. Usted no sabe todo lo que había dentro de mi corazón, de mi vida. Hoy voy al armario y saco el vestido ese, está amarillo ya, pastor. Y lo miro y me caen unas lágrimas. De víctima de las circunstancias. Bueno, el Señor te dice que Él te dará una corona en vez de ceniza, aceite de alegría en vez de luto. ¿Le parece que hay tiempo todavía, pastor? Mire que lo mejor de mi vida ya lo he vivido. ¿Se da cuenta las confesiones que hacen algunos? Mire, lo mejor de mi vida está acá adelante, mire. Aleluya. Me está preparando. Amén. Y mientras voy de gloria, en gloria. Aleluya. Ay, Señor amado. Pero, pastor, ¿cómo se interpreta esto, pastor? Mire, esto significa que has muerto, has sido sepultado, pero ahora es tiempo para que resucites. Aleluya. Oh, Señor amado. La buena noticia es que no está terminado hasta que Dios diga que está terminado. ¿Sabe? Los jóvenes en la otra iglesia tuvieron una vigilia este jueves y parte del viernes, ¿no? Y con mi esposa, mire, con dos escarbadientes estuvimos en toda la vigilia. Y fue lindo porque en parte de la vigilia le pidieron a gente que pase a dar testimonio de las cosas que Dios hizo. Y fueron tremendos testimonios, pero tremendos testimonios, mire. Lindos testimonios. Y uno de esos testimonios fue un anciano. Y pasó y selló la verdad. Que soy tan feliz. Me casé, dice, el año pasado. Y mire, tuvimos que sacar casi el micrófono porque quería dar y dar testimonios y testimonios. No sé, 70 y pico de años, ¿no es cierto? ¿Eh? Todavía esperanza, gloria a Dios. Pero allí mostraba, ¿no?, esa actitud diciendo, a pesar de mi edad, todavía Dios tiene más gloria para mi vida. Amén. Y ellos dos están sirviendo al Señor en los hola, mire. Y yo a veces los veo, mire, cuando pasan adelante, algunos son unas aplanadoras y ellos se ponen ahí atrás como para recibirlo si algo sucede. Y yo digo, ay, Señor amado. Pero ahí están con una vitalidad y unas ganas de servir al Señor y allí juntos, mostrando allí esa gloria. Porque se animaron a creer, porque se dieron cuenta que todavía, aleluya, había más de Él para sus vidas, aleluya. Amén. Mire, cuando entendemos este principio de que Dios va a sacar algo positivo, de todo lo que hemos sufrido, algo cambia. Eso adentro nuestro produce que se modifiquen actitudes.

0: Aleluya. Si usted se fija un poquitito, se va a dar cuenta que ese sábado ya había sido crucificado, pero dice que los discípulos, él se los había dicho de tantas formas y tenían ese libro allí de Isaías y lo habrán leído, lo habrán escuchado allí en la sinagoga, ¡uy, tantas veces! Sin embargo, cuando llegó el momento, se quedaron paralizados los muchachos. No entendían que el domingo estaba en camino. No se daban cuenta. Aleluya. Por eso, mire, cuando entendemos este principio de que Dios saca siempre algo positivo de todo eso a veces que hemos sufrido, donde hemos sido trastocados. Mire, es allí cuando podemos estar en paz, cuando nuestra mente tendría que estar atormentada. Porque sé que lo sé, que sé que lo sé en quien he creído. Aleluya, esto es parte de la tumba, pero sé que mañana hay resurrección detrás de todo esto. Él nunca termina así las cosas. Aleluya, aleluya. Tal vez le parece cómico, pero sabe, hay personas las cuales me han lastimado, escuche, intencionalmente. Eso sí que duele, ¿vio? Uno puede soportar el que el hijo por allí o la esposa tal vez, pero cuando es intencionalmente la cosa, ¿no? Y sabe, yo he vivido hasta esas situaciones donde me han lastimado intencionalmente. Ahora, lo que ellos no entienden es que eso me provocó crecer. Y hoy sabe que les debería agradecer en gran manera, por lo menos invitarlo al McDonald's y pedirle un, ¿no? Maxi, papas fritas, maxi hamburguesa, con cuatro, mire, cosas de carne allí, ¿no? Bien grandota. Esto es para vos, che. Quiero agradecértelo con todo mi corazón, porque a través de esto yo he crecido, aleluya. ¡Oh, Señor amado! ¡Sí! Ay, pastor, ¿le parece? Ellos no saben cómo Dios ha utilizado para provocarme a crecer. En fe, en conocimiento de su palabra, en saber ese dominio propio allí, cómo manifestarlo, en autoministrarme allí en medio de la soledad. Aleluya. Amén. Tiene que ir y darle gracias, vio. Che, gracias. No les gusta esa parte, ¿no? Recuerde que es de la venganza. Déjelo ahí. Usted diga gracias. Porque todo eso ha servido en provecho mío. Aleluya. A través de todo eso he visto su gloria, aleluya. Todavía sigo caminando, todavía sigo danzando, aleluya. Aleluya. Ellos no saben cómo Dios los utilizó para provocarme a mí. Amén. Muchas veces cuando parece que uno de los sueños se cayó, nos rendimos, nos paramos de crecer, nos quedamos allí medio opacos y es como que perdemos a Dios de vista alrededor nuestro. ¿Sabe? Yo conozco personas que se pierden porque no pasan esa parte de la tumba en sus vidas. Ese sábado, ese de incertidumbre, como los discípulos. ¿Y ahora qué hacemos? ¿De qué nos vestimos ahora? Tomás dijo, mira, si yo no me vengan con todo esto. Es más, ya había resucitado, sin embargo, Tomasito estaba en la actitud allí cerrada. No sabe lo que está pasando en la iglesia. Dios está haciendo cosas tremendas. No, ya está, ya fue para mí esto. Conoce gente así. Hoy no vinieron, pero tal vez hoy se cruce con alguno de esos en el camino. Y de pronto nos ponemos agrios, ofendidos, negativos, y detenemos todo eso que Dios quiere traer nuevo a nuestras vidas. Hijo, todavía falta resurrección. Esto es parte del tratamiento, hijo. No te das cuenta, no entendés. Aleluya. Ya termino, mire. Nuestra salvación depende de nuestra fe en la resurrección de Jesucristo. ¿Está escuchando lo que estoy diciendo? Sin resurrección, mire, los suyos están endebles en cuanto a su salvación. Yo a veces he pintado el cuadro de que si él hubiese muerto, ¿no? Y después sigue la Biblia hablando que hoy está sentado a la diestra del Padre, es adorado por sus ángeles y es temido por los demonios. Y todo eso es tan precioso. Ay, Señor amado. Pero de pronto dice que se quedó allí tratando y trabajando con sus discípulos y buscando distintas maneras de hacerles ver a esa mente. Si usted va a Romanos capítulo 10, versículo 9, allí dice que si confesamos con nuestra boca que Jesús es el Señor y lo creemos de todo corazón que Dios lo levantó de entre los muertos, será salvo. Señor amado. En otras palabras, si usted cree en la resurrección, aleluya. Y allí él de alguna manera puso formas, plantó en nuestro corazón de distintas maneras. He resucitado, he resucitado, he resucitado, he resucitado. Si usted va a ese Mateo, capítulo 27, dice que los chusmas de ese entonces, los sacerdotes, mire, colegas míos, de ese entonces, dice, junto con los fariseos allí, fueron a Pilato y le dice, Pilato, ¿te acordás que él anduvo diciendo de que por ahí iba a resucitar y qué sé yo? No vaya a ser que los discípulos hagan alguna cosa rara. ¿Qué te parece si en vez de ponerse soldado solamente allí en la tumba de Jesús, haces algo y mandás un equipo de trabajo? Dice que entre 10 a 15 personas allí, todos vestidos de soldado, con espada y con lanza. Mire, esos hombres sabían que se jugaban la vida. Si Jesús desaparecía de ese lugar, la vida de ellos corría peligro, mire. En ese entonces, no se jugaba con los muchachos romanos. Así que allí mandó a que sellara la piedra de la tumba de Jesús. ¡Pah! Lacre presidencial, ¿vio? Y pusieron esos soldados allí, imagínense, ¿no? 10 a 15 soldados observando ese lugar, sabiendo que su vida depende de lo que pase con ese cuerpo. Así que allí estaban. Me gusta todo esto, ¿vio? Porque es más fácil creer todo, aleluya. Amén. Y dice que de pronto hubo un ruido. ¿Cómo habrá sido ese ruido? Y dice que al ver la situación, los soldados se desvanecieron. Mire, yo he visto suceder cosas así, pero uno por ahí, ¿vio? Cuando le trae una sorpresa grande, pero que todos se desvanecieron. ¡Qué julepe gigante, ¿no es cierto? Tremenda revolución causó eso. Y dice que allí estaba María. Y empezó a quejarse María, incrédula María, porque fue a uno de los que estaban allí, confundiendo a esa persona como uno de los que no, eran los jardineros del lugar. Y le dice: ¿a dónde han llevado al maestro? Decime dónde lo han llevado, por favor. Y dice que allí la miró a los ojos y le dijo: María. Y cuando esa palabra la dijeron esos labios que lo habían dicho ese nombre tantas otras veces, ella se dio cuenta y dijo: Rabboni, maestro. Aleluya. Estoy hablando de confirmaciones. Confirmaciones. Confirmaciones. Me gusta el detalle, por ejemplo, de cuando Pedro dice que entró adentro, porque a Pedro fueron y le contaron, che, algo pasó allá en la tumba. Vení, Pedro, fija. Y dice que Pedro salió, mire. Y cuando llegó, vio esos lienzos. Y hasta se había tomado el tiempo de doblarlo, fíjese lo que dice, detalles, como toda armonía, cumpliéndose la palabra. Aleluya. Nadie parece que estaba creyendo. Los discípulos, ninguno. De pronto, cuando se enteran, empiezan a aparecer de nuevo. Nadie estaba esperando que la situación cambie. Nadie estaba esperando que eso que empezó con muerte, empezó con tumba, empezó con desilusión, empezó con tristeza, empezó con dolor, sea transformado de lamento a gloria. Aleluya. Señor amado. ¿Sabe cuando yo leo este Romanos 10:9, ¿no? Donde habla de si confieso con mi boca de que Él es el Señor, y lo creo de todo corazón, que Dios lo levantó, seré salvo. En otras palabras, voy a ser resucitado con Él también. En eso, y de eso se trata. Escúcheme, está esto diciendo que no podés ser un cristiano si no crees en la resurrección. Nuestra propia resurrección depende completamente de esa resurrección de este Cristo maravilloso. Aleluya. Amén. No sé dónde lo encuentro en esta mañana, mire. Pero mi alma está llena de gozo. Ha resucitado, aleluya. Y no lo digo como lo dicen los muchachos allí en el mundo para venderle el cosito ese o el otro, no sé qué, o para de alguna manera empujarlo a que vaya a la iglesia hoy, o que se haga una caminata hasta Luján o no sé a dónde. ¡No, mire! Esto tiene que ver en que si Él vivo, yo también viviré. Aleluya. Señor amado, esa gracia y ese poder que estuvo en Él también está operando en este lugar, en cada uno de esos que creen. Aleluya. Señor amado. Dios les bendiga en esta mañana. Dios le dé gracia para entender esta palabra. Yo no sé dónde lo encuentro a él. Yo no sé a dónde lo encuentro a usted. Pero quiero decirle algo, que lo que él ha comenzado lo va a terminar. Aleluya. Señor amado, tal vez es ese día grisáceo, tal vez ese día usted no puede ver ni el sol. Pero manténgase en la actitud correcta. Lo que he comenzado lo voy a terminar. Aleluya. Y he comenzado algo en ti, y en ti, y en ti, y en ti, y en ti. Aleluya. Oh, sí, Señor. Señor amado. Esa gracia. Esa preciosa gracia. ¿Sabe? Me ha tocado ir a las cárceles. He visto gente que estaba en ese lugar y hoy están en una plataforma como esta predicando. Aleluya. Amén. Eran individuos sin esperanza alguna. Algunos de ellos, mire, la condena era para siempre allí, en ese lugar. No estoy hablando de las cárceles de Argentina, mire, estoy hablando de otros lugares donde saben cumplir la sentencia y cuando dijeron, es para siempre, es para siempre. Sin embargo, este Dios dijo, escúchame, yo puedo cambiar tu lamento en gloria si tan solo te atreves a creer en mí y entender en esta experiencia preciosa. Aleluya. Hay resurrección en tu vida. Aleluya. Eso que toque será de bendición. Donde pise la planta de tus pies se transformará en tierra de bendición. Aleluya. Dice la palabra del Señor que más de 500 personas llegaron a ver y a probar que él había resucitado. Aleluya. Es más, si usted se fija en los libros de historia, en ese entonces, donde escribían de distintas maneras, pero escribían los muchachos también. Allí ellos escriban, que no están en la Biblia, fuera de la Biblia, fuera de toda nuestra creencia maravillosa. Allí hablan de que en ese tiempo hubo alguien llamado Jesús, el cual salió de la tumba. Amén. Y los muchachos allí buscando de alguna manera tapar todo esto, quemando los libros, buscando de romper todos esos, esos escritos, de alguna manera que hacerse desaparecer todo esto. Pero sabe una cosa, irrumpió, aleluya, en una manera gloriosa y poderosa, y todavía sigue diciendo, he resucitado, he resucitado, he resucitado, aleluya. Y aquellos que creen en mí, resucitarán también, aleluya. Tú, Señor amado.
1: No me gustaría cerrar este tiempo de estar con usted sin haberle dado una oportunidad de hacer que el Señor Jesús sea también el Señor de su vida. ¿Se anima a orar conmigo y aceptarlo hoy mismo? Es muy sencillo, simplemente repita: Señor Jesús, me arrepiento de mis pecados. Ven a mi corazón. Quiero que seas el Señor y Salvador de mi vida. Amigos, si hicieron esta simple oración, creemos, como dice su palabra, que usted ha nacido de nuevo. Busque una iglesia donde la palabra de Dios sea honrada, mantenga a Dios siempre en primer lugar en su vida y le doy garantía que su vida llegará a lugares que usted ni ha soñado. Dios le bendiga.
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1: Todos en algún momento correremos en busca de un lugar que nos dé seguridad emocional. Para nuestros hijos, el calor del hogar será el mejor refugio para enfrentar temores y complejos que pueden surgir de comentarios hirientes y expectativas sociales inalcanzables. Nuestros hijos necesitan escuchar todos los días que son amados y valorados por ser quienes son y no solo por su buen rendimiento académico. Necesitan límites firmes que les hagan saber que nos interesan y que alguien cuida de ellos. Y requieren que la familia sea un lugar seguro para expresar con libertad lo que sienten y piensan. La familia que desea ser un refugio emocional para sus miembros les acepta tal cual son, les motiva a soñar y les perdona cuando se equivocan. Le habla Sixto Porras de Enfoque a la Familia.
2: Visite enfoquealafamilia.com.
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0: Solo un minuto.
1: Cuando estemos ante nuestro Señor, Él determinará cuáles de nuestras elecciones estuvieron de acuerdo con su voluntad. Cada acto de obediencia será recordado y recompensado. Al mismo tiempo, creo que habrá lágrimas cuando nuestro egoísmo e injusticia sean considerados. Colosenses 3 nos da una idea de quiénes debemos ser y de cómo quiere Dios que vivamos. Nuestras mentes deben estar enfocadas en las cosas de arriba, no en las terrenales, y debemos deshacernos de ira, malicia y calumnia para revestirnos de misericordia, bondad y paciencia, ya que el Señor nos hace responsables de nuestras acciones. Cuando enfrente decisiones, busque la guía bíblica y el consejo piadoso. Después, reflexione sobre qué decisiones le agradarían a Dios.
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extendida. Gracias por tu misericordia, Señor Jesús. Por ser el capitán de mi barca en medio de la tormenta, porque siempre me llevas a puerto seguro, Señor. Te bendigo en este día. Te bendigo con este canto que es para ti, Señor.

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1: Todavía no logro entender sobre cuál base tú y yo nos casamos. Tú misma has dicho que no estabas enamorada de mí cuando fuimos al altar. De hecho, tú sabías que yo estaba enamorado de otra mujer. Sin embargo, ambos, como si fuéramos zombies, fuimos al matrimonio. Nos faltó honestidad, nos faltó valentía para saber decir que no. Yo no te desprecio, pero no puedo decir como quiero que te amo. Te respeto mucho porque fuiste una buena mujer, trabajadora, honrada y magnífica madre de nuestros hijos. Me siento frustrado. Quiero que esto sea mucho mejor para todos. Pero estoy seguro de que algo nos falta en nuestro matrimonio. Con estas palabras, mi amiga, mi amigo, Arturo había dicho a su esposa Yamilet dónde se hallaba él con respecto a su relación matrimonial. Para ella, aquellas declaraciones duras de oír, pero comprensibles porque reflejaban también el sentir de ella, no hacían más que aumentar esa desesperación interior que ya llevaba con ella por más de 12 años de casados. Y ella coincidía con su esposo. Algo nos falta en nuestro matrimonio. Mi amiga, mi amigo, en estos días de tanto libertinaje en nuestro mundo, parejas como Arturo y Yamilet corren a divorciarse. Ellos miran en el divorcio una liberación y un camino nuevo hacia la felicidad. ¿Quieres que te diga algo? Conozco a muchas parejas divorciadas. Muchas de esas personas vienen a las oficinas de nuestro ministerio Salvemos la Familia para recibir consejo. Todavía no he visto una sola persona divorciada que pueda decir: yo soy feliz. Mi estado actual es mejor que el anterior. La razón es solo una y de gran valor. Lo que Dios unió no lo puede ni debe romper el hombre. Antes de correr a divorciarte, ve y busca eso que le faltaba a esta pareja. A ellos les faltaba fundamento, base sólida sobre la cual edificar su vida matrimonial. Ese fundamento es un milagro. Llega a la casa amorosamente, todo lo cambia, todo lo transforma, todo lo hace nuevo, trae consigo vida abundante, paz, perdón, poder, pureza, comprensión, seguridad y razón suficiente para vivir, propósito que viene de Dios. Lo que ocurre es que muchos se casan por la ilusión del momento y no son capaces de ver más allá de sus narices. Por eso, cuando tienen que afrontar las cosas diarias de la vida matrimonial, se desmoronan, se les cae toda la torre, no tienen bases. Jesús dijo que nadie construye una casa sobre la arena, porque la tempestad y los vientos la derriban. Pero una casa construida sobre la roca, esa casa sí permanece. Jesús, mi amiga, mi amigo, Jesús es la roca. Ven con tu esposa y ambos como pareja rindan su vida, su hogar, sus planes, sus sueños y todo lo que son y tienen al Señor Jesucristo. Entonces, sí, un hogar con fundamento sólido no se derribará y tendrá propósito permanente y verdadero. Cristo es la piedra fundamental para tu matrimonio.
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1: Uno de los principales problemas en la Iglesia de Jesucristo hoy día es que las personas tienen el concepto equivocado acerca de su responsabilidad. Conforme a este pasaje de la Escritura, usted no puede permitirse asistir a la iglesia, ser equipado, ser formado y

0: establecido y después quedarse sentado sin hacer nada.
1: La iglesia es el grupo especial de Dios al que Él ha equipado para llevar a cabo su misión. 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
0: Continuamos con nuestra serie sobre la Iglesia, y en este mensaje hablaremos acerca de los dones del Señor Jesucristo a la Iglesia. Vayamos por favor a Efesios, capítulo 4, versículo 11. Dice así: Y Él mismo constituyó a unos apóstoles, a otros profetas, a otros evangelistas, a otros pastores y maestros. Ahora bien, quisiera explicar cuáles son los dones de los que hablamos aquí. Dios ha decidido darle a todo el cuerpo hombres con una responsabilidad particular delante de Dios y delante de todo el cuerpo de Jesucristo, que es toda su iglesia. O sea, hay iglesias en todos los lugares, y estas personas han sido llamadas por Dios. No se han llamado a sí mismos, y su llamamiento no tiene nada que ver con su experiencia, su educación, su mérito o su promesa. Es un acto divino y soberano de parte de Dios. No es obra de la iglesia, sino la obra del propio Dios Todopoderoso. Y quisiera examinar cómo este versículo define a estos hombres y ver exactamente lo que dice, porque hay muchos conceptos erróneos hoy día acerca de las personas a quienes Dios ha dado a su cuerpo. Empezaremos por la palabra apóstol. Dice que constituyó a unos apóstoles. La palabra apóstol en griego es apostolo, que significa el que es enviado. De todos los apóstoles, ninguno tuvo el ministerio que tuvo el apóstol Pablo, porque él no solo fue dado como ministro de autoridad en aquella iglesia primitiva del Nuevo Testamento. Además, gran parte de su responsabilidad era establecer iglesias, edificar a los creyentes en esas iglesias y llevar a cabo la obra misionera en su época. Pablo y los otros apóstoles eran la autoridad nombrada divinamente por Dios en esa iglesia local. Por tanto, por todo el mundo del Nuevo Testamento los apóstoles eran la autoridad de Dios para llevar a cabo la obra divina en esa iglesia. Y el impacto es que ellos eran la autoridad. El segundo don para la iglesia que vemos aquí es el de profeta. Ahora bien, la palabra profeta significa dos cosas. No solo se refiere a predecir el futuro, anunciar el futuro, sino que significa igualmente declarar la palabra de Dios. Ahora bien, en aquella época, al igual que tenemos profetas del Antiguo Testamento, había profetas en el Nuevo Testamento. No solo varones, sino también mujeres. Podemos recordar en Lucas capítulo 2 que Ana era profetisa, un profeta del Nuevo Testamento que vio al Señor Jesucristo en su infancia. Había profetas que declaraban la verdad de la palabra de Dios, al igual que anunciaban el futuro. Cuando fue dado el canon de la Escritura y fue escrito el Nuevo Testamento, ya tenemos hoy toda la profecía que necesitamos, y Dios no nos dará más profecía que nos surja de la Biblia. Amable oyente, cuando oiga a personas decir, «Bueno, hay profetas en la actualidad», y nombren a algún gran evangelista o a alguien a quien conocen diciendo que es un verdadero profeta, si se refieren a que esa persona puede hablar acerca de cosas que van a pasar, permita que le recuerde algo. Y me gustaría que anotara estas palabras que voy a mencionar, porque hay una distinción entre ellas y es ahí donde se produce la confusión. La palabra revelación significa verdad dada por Dios que no podría recibirse por ningún otro medio salvo que Dios comunicara la verdad. La siguiente palabra es inspiración. Es la obra del Espíritu Santo en las vidas de los hombres a quienes Dios dio esta revelación divina que es la Biblia. El Espíritu de Dios dirigió sus mentes y también sus manos mientras escribían con el historial de sus propias vidas y su personalidad, guiándoles a escribir exactamente lo que Dios quería que escribieran para darnos la palabra de Dios, para darnos dirección, guía e inspiración para nuestra vida. Por tanto, la revelación es la verdad que Dios dio y que no se habría podido conocer de otra forma. La inspiración es la obra del Espíritu Santo en la vida del escritor, mediante la cual fue guiado y guardado para escribir exactamente lo que Dios dijo. Y otra palabra es iluminación, que es la obra del Espíritu Santo en nuestras vidas, mediante la cual Él ilumina nuestra mente o nos da percepción y discernimiento para comprender la revelación dada divinamente y escrita por escritores inspirados. Por tanto, cuando alguien dice que tiene una revelación de parte de Dios, se refiere a que tiene iluminación para comprender algo. Dios no nos dará más revelación divina aparte de la que fue dada en la Biblia. Es todo lo que necesitamos. Por tanto, cuando un hombre dice que es un profeta, puede referirse a que predice el futuro. Pero si significa predecir cosas futuras que el hombre nunca ha sabido, puede usted anotar que en el presente no tenemos esas revelaciones. Hay una tercera palabra y es evangelista. La palabra en griego euangelion es la misma palabra de la que obtenemos la palabra evangelio. Vayamos ahora por favor a Marcos capítulo 16, versículo 15. Dice así: Y les dijo, id por todo el mundo y predicad el evangelio a toda criatura. La clase de evangelista de la que hablamos aquí se refiere a aquel que tenía como objetivo principal predicar el evangelio. Era un predicador itinerante como hay muchos hoy día. Iba de congregación en congregación, de iglesia en iglesia, predicando el evangelio con el deseo supremo de ver a las personas ser salvas. Y hay hombres, tanto los que son pastores como los que no lo son, que parecen tener dones en esta área de tratar con personas perdidas. Pero quizás hay otros que no tienen esa característica en su ministerio. De eso habla aquí cuando se menciona al evangelista. Y llegamos ahora a la otra área, la de los dones permanentes. Recordará, amable oyente, que dice pastores y maestros cuando antes ha dicho apóstoles y evangelistas. Esta es la única ocasión en la Biblia en la cual se utiliza la palabra pastor. Por lo general, se usa la palabra griega poimen, que se interpreta como pastorear. Pero en este pasaje se refiere a que el pastor en aquella época era el hombre que pastoreaba el rebaño. Cuidaba del rebaño, dirigía el rebaño, gobernaba el rebaño, guardaba el rebaño, edificaba al rebaño, lo alimentaba, lo instruía y lo reprendía. Tenía una tremenda responsabilidad. Entonces, es interesante que Pablo dijera que ese hombre no debía ser solo pastor, sino que debía ser pastor y maestro, porque su responsabilidad, que veremos unos versículos más adelante, incluía la instrucción de esas personas a fin de que se defendieran contra el error, la falsa enseñanza y la falsa doctrina. Y la Biblia dice que Dios ha dado ese tipo de hombres a todo el cuerpo. Amable oyente, quisiera que veamos aquí que Dios no solo ha dado esos hombres a la congregación, sino que además dice que dio a este grupo con un propósito muy concreto. Me gustaría dividir este propósito en dos categorías para que lo entendamos de forma clara y sencilla. Vayamos por favor a Efesios capítulo 4, versículos 11 y 12. Dice así: Y él mismo constituyó a unos apóstoles, a otros profetas, a otros evangelistas, a otros pastores y maestros. ¿Con qué propósito? A fin de perfeccionar a los santos para la obra del ministerio, la obra de servicio, para la edificación del cuerpo de Cristo. Dice muy claramente que el propósito, el motivo del ministerio de estos hombres dotados es su responsabilidad con el rebaño, con la congregación, con el cuerpo, con la novia de Jesucristo. ¿Y cuál es esa responsabilidad? Mire, nuestra responsabilidad es una responsabilidad de equipamiento, de formar, de enseñar, de examinar la palabra de Dios y de edificar a las personas en su confianza acerca de la verdad de la palabra con el fin de que puedan llevar a cabo la obra del ministerio. Ahora bien, a todo el mundo le gusta la primera parte, pero no muchos han comprendido la segunda parte. Dice que Dios dio estos hombres dotados a la iglesia a fin de formar, equipar, fortalecer a las personas que se sientan en los bancos domingo tras domingo, para que quienes se sientan en los bancos puedan llevar a cabo la gran comisión en la ciudad, en la comunidad y en la nación, para que sus vidas puedan influir en la comunidad en la que viven y en la posición que ocupan. Amable oyente, su responsabilidad es poner en práctica aquello con lo que ha sido equipado, formado y establecido semana tras semana. Uno de los principales problemas en la Iglesia de Jesucristo hoy día es que las personas tienen el concepto equivocado acerca de los hombres que Dios ha dado a la Iglesia y acerca de su responsabilidad. Conforme a este pasaje de la Escritura, usted no puede permitirse asistir a la iglesia, ser equipado, ser formado y establecido, y después quedarse sentado sin hacer nada. Pues Dios dice que envió a esos hombres, les dio dones, equipó a esos hombres para que usted pueda llevar a cabo la obra de Dios, lo cual significa que no existe en la Biblia tal cosa como personas que ocupan bancos. No hay límite de edad, ni mínimo ni máximo. No puede usted decir, es mi experiencia, es mi educación, es mi posición. Ninguna de esas cosas cuenta. Dice que Dios ha enviado a esos hombres para equiparnos, para que nos convirtamos en las personas que Él quiere que seamos. En el proceso de hacer de nosotros lo que debiéramos ser, en ese proceso comunicamos el Evangelio de Jesucristo. Amable oyente, si todo el mundo que se sienta en las iglesias cada domingo pudiera comprender el significado, el desafío y la responsabilidad de los versículos 11 al 16, entonces el gran mover del Espíritu Santo de Dios se notaría y sacudiría por completo a la iglesia. ¿Por qué? Porque de repente empezaríamos a hacer lo que Dios quiso que hiciéramos desde hace más de 2000 años. Amable oyente, piense en su propia vida. La Biblia dice que eso es lo que debería haber hecho. Y hay muchas personas que tienen hambre y se están muriendo espiritualmente, no hay duda de eso. Hay muchos que nunca han sido equipados, muchas personas que no saben cómo hacerlo, y lo entiendo. Pero no podemos utilizar eso como excusa. El cuerpo de Jesucristo es la iglesia por la cual Jesucristo entregó su vida. Si yo no le edifico a usted, usted no lleva a cabo el ministerio y entonces el cuerpo no es edificado. Lo que hemos hecho es descuidar aquello por lo cual Jesucristo murió en la cruz. La responsabilidad es clara. Amable oyente, usted tiene suficiente verdad, suficiente luz, ha sido enseñado y equipado. Ha asistido a estudios bíblicos, a grupos de oración, todo lo habido y por haber. Y Dios quiere que usted invierta su vida allá donde vive con lo que tiene, porque esa es su responsabilidad, ya que Dios le ha equipado y le ha enseñado la verdad de la palabra de Dios. Nadie es inmune. No podemos decir, es que tengo 65 años. ¿Y qué importa? Entonces debería tener más sabiduría, más experiencia, más conocimiento y más comprensión. Debería tener más para dar. Otros podrían decir, solo tengo 16 años. ¡Gloria a Dios! ¡Eso es estupendo! Está empezando a aprender y a expresar en la vida de otra persona todo lo que Dios empieza a enseñarle, y crecerá con más rapidez que el resto. El pasaje dice que la responsabilidad es equipar a los santos para la obra del ministerio, para que todo el cuerpo de Jesucristo pueda ser edificado. Entonces, la verdad es que debemos tomar la decisión de si queremos ser obedientes a Dios o no. Y puede que alguien diga, es que no sé dónde servir. Podemos zanjar ese asunto con mucha rapidez, porque hay un lugar y algo para que cada persona pueda hacer. Eso no significa que todo el mundo deba enseñar, predicar o cantar. Pero hay un área, hay algo que cada persona puede hacer en el cuerpo del Señor Jesucristo. Vayamos ahora, por favor, al versículo 13 de Efesios, capítulo 4. Dice así, hasta que todos lleguemos a la unidad de la fe y del conocimiento del Hijo de Dios, a un varón perfecto, a la medida de la estatura de la plenitud de Cristo. Ahí está. En primer lugar, si un cuerpo está creciendo y siendo edificado como el cuerpo de Jesucristo, se moverá hacia la unidad de la fe. Eso no significa que estarán de acuerdo en cada letra y título en la Biblia, pero sí significa que, en su mayor parte, estarán de acuerdo acerca de lo que creen que la Biblia enseña. Además, habrá un consenso unánime sobre las doctrinas de la palabra de Dios. Eso no significa que estaremos de acuerdo en cada detalle. En segundo lugar, también avanzaremos más profundamente hacia nuestro conocimiento del Hijo de Dios. Amable oyente, si usted no está creciendo en su conocimiento de quién es Dios, cómo es Él y cómo actúa en el corazón humano, entonces algo falta en su vida. Un tercer punto que vemos es que crecemos, como dice el versículo, a la medida de la estatura que pertenece a la plenitud de Jesucristo. O sea, ser conformados a la semejanza de Jesucristo. Eso significa que se ve en nosotros más de Jesucristo mismo y de su semejanza. Y hay más pruebas de que Jesucristo está siendo conformado en nuestras vidas. Sigamos leyendo en el versículo 14. Dice así, para que ya no seamos niños fluctuantes, llevados por doquiera de todo viento de doctrina, por estratagema de hombres que para engañar emplean con astucia las artimañas del error. ¿Qué dice aquí? No solo crecemos en nuestro conocimiento de quién es Dios, profundizamos y maduramos en nuestra fe, sino que igualmente somos establecidos en lo que creemos. Como resultado, ya no somos niños. No somos niños que pueden entender los versículos más sencillos de la palabra de Dios, sino que hemos oído lo suficiente del Evangelio para poder comer carne incluso cuando es difícil. Fíjese que la avena cocida y el puré de espinacas es para los creyentes jóvenes e inmaduros. pero muchos hemos pasado ya esa etapa. Dice que una de las pruebas de que el cuerpo está creciendo es que está establecido en la verdad. Leamos ahora el resto del versículo 14. Por estratagema de hombres que para engañar emplean con astucia las artimañas del error. O sea, el cuerpo de Jesucristo está siendo edificado para poder detectar y discernir los matices entre el error y la verdad. Continuemos leyendo en el versículo 15. Dice así: sino que siguiendo la verdad en amor, crezcamos en todo en aquel que es la cabeza, esto es, en Cristo. Ahora bien, creo que aquí está hablando, cuando dice siguiendo la verdad en amor, de que debemos declarar la palabra de Dios con determinación, pero en el espíritu de amor. No debemos agarrar por el cuello a la persona y decirle, ¿quieres ser salvo? No tenemos que hacer eso. Tenemos un evangelio fascinante y un Jesucristo amoroso. Lo único que debemos hacer es ofrecerle a la gente la oportunidad de conocer a Jesucristo. Observemos cómo sigue el versículo 15. Crezcamos en todo. ¿Qué significa eso? Significa que nuestra vida está equilibrada. Leamos ahora el versículo 16. Dice así: de quien todo el cuerpo, bien concertado y unido entre sí por todas las coyunturas que se ayudan mutuamente, según la actividad propia de cada miembro, recibe su crecimiento para ir edificándose en amor. ¿Qué dice aquí? Está diciendo tres cosas principalmente. De quien todo el cuerpo bien concertado y unido entre sí por las coyunturas. Amable oyente, un cuerpo crece cuando cada individuo tiene algo que aportar. Hablo acerca de la oración. Hablo acerca del servicio en alguna forma física o sea lo que sea. Hay muchas formas de servir. Y leemos que una de las pruebas de que un cuerpo está siendo edificado es que cada uno asume responsabilidad y está aportando al cuerpo. Leamos otra vez el versículo 16. De quien todo el cuerpo, bien concertado y unido entre sí por todas las coyunturas que se ayudan mutuamente, según la actividad propia de cada miembro. O sea, cumplimos con nuestra responsabilidad y hacemos nuestro aporte teniendo como base los principios de la palabra de Dios. Por tanto, cada uno de nosotros hace un aporte a los demás a medida que el cuerpo de Jesucristo es edificado. Y lo último que dice el versículo 16 es lo siguiente: recibe su crecimiento para ir edificándose en amor. O sea, todos debemos vernos a nosotros mismos como parte de este gran grupo de personas que aman al Señor Jesucristo, que están aprendiendo a amarse los unos a los otros y que se ven a sí mismos como una parte vital para que Dios edifique su cuerpo. Por tanto, dice que todos crecemos. Cuando cada uno encuentra su lugar y crece en equilibrio, ¿qué hace Dios? El Dios Todopoderoso es glorificado. La iglesia se fortalece, su testimonio es más fuerte y el pueblo de Dios se emociona acerca de Jesucristo, es liberado en Él y es libre para disfrutar de ser un hijo o una hija de Dios. Amable oyente, quizás sabe en su corazón que ha sido salvo, pero nunca ha sentido la necesidad de unirse a un cuerpo local de creyentes que aman al Señor Jesucristo y está bajo un hombre que enseña y predica la palabra de Dios y por eso en cierta forma se ha conformado pensando: creo que lo veré por televisión. Quisiera decirle algo estupendo, y es que estamos agradecidos por el privilegio de poder llevar el Evangelio a su casa, a su auto o donde quiera que esté. Sin embargo, Dios quiere que usted se involucre personalmente en compartir su vida con otros e invierta su vida en todo el cuerpo de Jesucristo. Y me gustaría animarle a que encuentre ese cuerpo local de personas que aman al Señor Jesucristo bajo el hombre que predica la palabra. Se ponga bajo su enseñanza, profundice en la palabra de Dios y participe en ese cuerpo, haciendo el aporte que Dios quiere que haga. Amable oyente, así su vida será más valiosa para alguien en algún lugar en el cuerpo de Jesucristo. Leímos en el pasaje que hemos examinado que mi responsabilidad es equipar, y usted es responsable de llevar a cabo el ministerio. Entonces, el cuerpo es edificado y la gloria de Dios reina. Hay personas que son salvadas y vidas que son bendecidas, y la iglesia de Jesucristo marcha hacia adelante en victoria sobre un mundo de oscuridad que necesita saber que Jesucristo es su única esperanza de vida. Digo aleluya por ser un creyente. Digo aleluya por ser parte del cuerpo de Jesucristo y por tener el privilegio de ser testigo ante alguien, ante cualquiera y ante todo aquel que escuche.
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6: Usted puede servir a Dios, puede animar a otros, puede escribir cartas, puede enviar correos electrónicos o puede dar, puede ayudar, puede visitar al hospital, puede visitar el hogar de ancianos. En otras palabras, todos tenemos formas en que podemos servir a Dios. También puede dar testimonio donde usted trabaja. En otras palabras, usted puede ayudar a las personas necesitadas. Quizás usted diga, bueno, pero eso no es servir a Dios. Claro que lo es. Dios no nos llama a hacer lo mismo a todos. Nos llama a servirle a Él. Piense en esto. Cuando su vida termine y mire hacia atrás, ¿qué quiere ver? ¿Alguien a quien llevó a Cristo? ¿Alguien a quien ayudó? ¿Alguien a quien sacó de las drogas o del alcohol? ¿Alguien a quien le dio comida? ¿A quien le dio dinero? ¿Alguien por quien haya orado? Amable oyente, ¿qué está haciendo? Servir al Dios vivo es más que solo ir a la iglesia. Servir a Dios requiere un esfuerzo deliberado de su parte. Y le desafío a hacer simplemente esto. Viva su vida de manera que cada día pueda decir al final del día, Señor, he tratado de cumplir tu propósito hoy. ¿Y sabe qué? Se va a sentir mejor consigo mismo. Se va a sentir mejor en su relación con Dios, porque de repente ha subido a un nivel superior. Ahora está viviendo donde Dios quiere que viva y eso es que le ha servido.
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4: ¿Qué tal, querido amigo o amiga del programa Cruzada con Luis Palau? Mi nombre es Jorge Escopazo y quiero darle la más cordial bienvenida a este nuestro punto de encuentro en la radio que hemos denominado Cruzada con Luis Palau, aquí donde estudiamos juntos diariamente la Biblia, la Palabra de Dios, de la mano como siempre de Luis Palau. Y en este día, continuando en nuestro estudio en la vida de Juan Wesley, le presento el mensaje titulado Me someto a ser más vil. Adelante, Luis.
5: En estos días, en este programa Cruzada, amable oyente, venimos analizando la vida de uno de los grandes hombres de la historia. Me refiero al gran Juan Wesley, que aunque nació en Inglaterra y allí vivió la mayor parte de su vida, ha tenido un impacto internacional que aún persiste hasta nuestro día. Juan Wesley vivió en el siglo XVII, por allá por los años 1730, casi hasta el año 1800. Pero el impacto de una vida de esta naturaleza no se puede contener en un siglo. Se extiende por varios siglos. Ojalá que la mía y la suya lo sean así también, ¿no le parece? Bueno, venimos con la historia y si usted ha estado con nosotros, ayer terminamos hablando acerca de la experiencia transformadora que tuvo el gran reformador Juan Wesley cuando nació otra vez, y luego comenzó su gran campaña por reformar a la nación. ¿Le resultó fácil a este hombre su insistente, incontenible predicación del Evangelio? Decididamente no. Él tuvo enemigos, soportó ataques verbales y escritos, soportó el cinismo de los pseudointelectuales de su día que le carcomía el alma, porque gran parte de sus escritos fueron provocados y nacieron para demostrar, con pruebas indubitables, como diría el libro de los Hechos, el poder transformador del sencillo mensaje, de las sencillas buenas nuevas de la gracia de Dios, predicado por el poder del Espíritu. ¿Y no ha sido este el problema de todo predicador del Señor Jesús en cada generación? ¿Qué será lo que provoca las burlas cínicas de las personas que sin embargo profesan ser de Cristo? ¿Será que como Wesley, antes de su conversión, aún no han nacido del Espíritu como el Señor Jesucristo demanda en San Juan 3, 1 al 8? ¿Será por eso que siempre hay burlas en contra de los evangelistas que predican a las masas? Una acusación favorita contra Wesley era que había demasiado entusiasmo en las reuniones de predicación y oración. ¿No se oye la misma palabra hoy también en nuestro día? ¿Y eso de los labios supuestamente autorizados, de pseudointelectuales, que a veces mal llamados son cristianos? Hay difamaciones peores que lo siguieron a Wesley. Un sacerdote anglicano de Londres, el doctor Joseph Trapp, tuvo la audacia de escribir: «No vayan tras estos impostores y seductores, huid de ellos como de una plaga». ¡Qué dolor para Juan Wesley oír tal falsedad de la pluma de un supuesto colega en el ministerio! ¿No le parece, amable oyente? Él tuvo, pues, sus sufrimientos. y los métodos que empleaba Juan Wesley fueron asimismo objeto de burla y de profundísimos análisis psicológicos. Lo llamaban vil por predicarle a los pobres en las zonas donde vivían, y gran horror por cantar y predicar al aire libre. O sea, que él predicaba en los parques, en las esquinas, en terrenos y en lotes baldíos. En una palabra, por usar métodos novedosos. Wesley, cuando lo atacaban por estas razones, respondió de esta manera. Él dijo, yo estoy dispuesto y me someto a ser aún más vil. Y más adelante escribió, yo quiero ser necio por amor a Cristo. En uno de sus libros, escrito en el año 1745, que se titulaba Apelando a los hombres de razón y religión, él afirmó, yo no tenía otro fin al predicar en las calles y en las plazas, sino este, el de salvar a cuantas almas me fuera posible. Esta es la clase de argumentos que debemos reafirmar hoy, en nuestro siglo científico también. Nuestro trabajo, nuestro fin, debe ser el de salvar a cuantas almas nos sea posible. Otra acusación que tuvo que soportar el pobre Juan Wesley fue la de un tal Juan Smith, un seudónimo de un obispo anglicano a cuya denominación Wesley perteneció hasta la muerte. Y este Juan Smith le echaba en cara de que Juan Wesley invadía las parroquias de otros, parroquias que no le pertenecían, y que al hacerlo era, primero, decía Smith, falta de cortesía, y hasta de desobediencia, y aún de proselitismo, decía él, pues, acusaba Smith, eso era robar ovejas ajenas. Nuestro objetivo, replicó firmemente Wesley, es proselitizar pecadores al arrepentimiento, de hacer de los siervos del diablo siervos de Dios. Ya ve usted que no le resultó fácil al pobre Juan Wesley ser un evangelista viajero, pero su satisfacción fue ver hombres transformados, familias transformadas, y le fue saber que estaba cumpliendo el ministerio que había recibido del Señor. En el libro de Colosenses, capítulo 4 y versículo 17, usted puede leer lo que le dijo San Pablo a uno de sus hijos espirituales. Lo llamaba Arquipo. Le dijo estas palabras. Mira, mira que cumplas el ministerio que recibiste en el Señor. Y la vida de Juan Wesley, amable oyente, nos da esta clara indicación, que usted y yo, al igual que Wesley, al igual que Arquipo, al igual que todo el mundo que ha servido a Dios, debemos cumplir el ministerio nuestro, ministerio que recibimos en el Señor. Cada cristiano verdadero ha recibido de parte de Dios un ministerio, un don espiritual y un propósito en la vida. Debemos cumplirlo. Aunque la gente se nos burla, aunque nuestros métodos no sean perfectos, aunque cometamos errores y aunque los pseudointelectuales se burlen de nosotros, aunque alguien haga un profundísimo análisis psicológico de nuestros métodos o resultados, amable oyente, si usted es de Cristo, usted debe cumplir el ministerio que recibió en el Señor. Pablo le dice, y repito de nuevo Colosenses 4:17, mira. O sea que en primer lugar le hace un llamado sólido. Mira. Mira que cumplas el ministerio. ¿Qué quiere decir cuando Pablo le dice que cumplas? Le quiere decir que lo cumpla al máximo, que lo cumpla completamente. Luego le dice, mira que cumplas el ministerio. La palabra ministerio hoy en día ha sido, digamos, torcida y es malentendida. Ministerio quiere decir servicio, eso es. Ser un ministro quiere decir ser un siervo. Usted y yo, que tenemos a Cristo en el corazón, y si no lo tiene usted, debe recibirlo cuanto antes como lo recibí yo, por una sencilla decisión de fe. Repito, usted y yo que ya lo tenemos a Cristo, somos siervos, siervos de Jesucristo. Entonces, todo siervo de Jesucristo tiene un servicio que cumplir. Luego dice, mira que cumplas el ministerio que recibiste. No es algo que nosotros inventamos o creamos, es algo que recibimos de parte de Dios. ¿Cómo se recibe? Dice, en el Señor. Desde el momento en que Cristo entra al corazón, el Espíritu Santo nos da dones espirituales. Algunos tienen un solo don espiritual, otros tienen dos o tres o más. Pero sea cual fuere el don que Dios nos ha dado, cumplámoslo, y entonces seremos felices. Este hombre que estamos analizando, Juan Wesley, fue un hombre que cumplió su ministerio a pesar de burlas, a pesar de cinismo y a pesar de oposición. Y como resultado, salvó a su nación. Usted y yo, en este día, tenemos un ministerio. Cumplámoslo a carta cabal.
4: 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Si prefiere hacerlo a través del correo postal, escríbale a Luis Palau, apartado 15, Ciudad de Guatemala, Guatemala. Apartado 15, Ciudad de Guatemala, Guatemala. Llegamos hacia el segmento de la música. Hoy nos acompaña Danilo Montero con la canción Yo Confío.

0: Y así nos acompañamos por el segmento de la música, Danilo Montero, con esta preciosa melodía titulada Yo Confío. Lamentablemente nuestro tiempo se terminó y nos tenemos que despedir. Si el Señor lo permite, nos vamos a reencontrar en nuestra próxima presentación. Mi nombre es Jorge Escopazo. Fue un placer acompañarle en este día. Que Dios le bendiga ricamente.
1: Amigos oyentes, muchas gracias por su fina sintonía al programa de este día. Les estaremos esperando muy pronto para el próximo programa Cruzada con Luis Palau. Hasta entonces, recuerden las palabras de nuestro Señor Jesús. Felices los de corazón limpio, pues ellos verán a Dios.
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Antes de entrar de lleno a la plática, quiero decirte un par de cosas. ¿Qué esperamos que suceda a través de esta serie? ¿Cuáles queremos que sean los resultados después de haber estado hablando de este tema por un mes? Número uno, descubrir si nosotros personalmente, cada uno de nosotros, tenemos algunas de las 16, 17 actitudes de las que estuvimos y vamos a estar hablando. Y obviamente, si las tenemos, empezar a caminar de la manera correcta, ¿sí? Porque nadie está exento de esto. Nadie puede ver la lista y decir, yo estoy muy bien. Yo me incluyo en la lista. Yo veo cosas en la lista en las que digo de repente, híjole, como que yo he estado batallando en esa área. Entonces esperamos que haya una reflexión y un cambio de dirección en nuestra manera de vivir la vida cristiana. Eso es número

Número uno. Número dos, esperamos que tú aprendas a identificar las actitudes religiosas para proteger a la congregación. Sí, es importante que tú detectes estas actitudes religiosas para proteger a la congregación. ¿Por qué es importante proteger a la congregación? Hemos leído en estos días el pasaje de 2 de Timoteo 3:5 que dice, hablando de los religiosos, aparentarán ser piadosos, pero su conducta desmentirá el poder de la piedad. Y luego lo que dice después, con esta gente ni te metas. Qué grueso, ¿no? O sea, que el consejo del apóstol Pablo sea que con las personas que tienen un problema de religiosidad, nosotros no nos metamos. O sea, hay algo serio, hay algo delicado en esto. Con esa gente no te metas. Y número tres, que no sigas a este tipo de personas, porque tratarán de actuar como líderes entre nosotros, ¿verdad? Inmiscuyéndose entre la gente, haciendo comentarios, criticando de una manera muy sutil el trabajo que se está haciendo, pero tú no debes de seguirlos. Por eso estás aprendiendo cuáles son las cosas que caracterizan a una persona religiosa. Y mira lo que dice el apóstol Pablo de estas, Jesús de estas personas en Mateo 15, 14, dice: son guías de ciegos, porque quieren dirigir, quieren actuar como líderes. Dice: son guías de ciegos, y si el ciego guiare al ciego, ambos caerán en el hoyo. ¿Sí? Si tú te pones a seguir a una persona religiosa, te va a llevar a un hoyo. ¿Sí? Es el hoyo de la religiosidad, es el hoyo de la queja, de la murmuración, de la amargura en algunos casos. Entonces, esto es con el fin de que tengamos como congregación un frente común, que sepamos lo que creemos, las cosas que no queremos que sucedan dentro de nuestra congregación. ¿De acuerdo? ¿Listos para entrar de lleno al tema? Punto número uno: le das más importancia a los principios que a las relaciones. Le das más importancia a los principios que a las relaciones. Déjame te doy un ejemplo para mejor explicar este punto. Unos padres de familia están enojados con su hija porque su hija se alejó de los caminos del Señor. Y no solamente se alejó de los caminos del Señor, sino que también se puso de novio con un muchacho que no es cristiano. Y no solamente se puso de novio con un muchacho que no es cristiano, sino que queda embarazada por esta relación que empezó con este muchacho. ¿Sí? Y luego viene con sus papás, que son creyentes, y les dice: estoy embarazada y me voy a casar. Y el padre viene con nosotros a pedir un consejo y dice: yo he decidido, no sé qué piensan ustedes, pero yo he decidido no ir a esta boda de mi hija. No voy a ir a esta boda de mi hija porque mi hija está en rebeldía. Mi hija se alejó de los caminos del Señor, y no solamente eso, sino que también está en rebeldía contra mí porque no escuchó los consejos de nosotros, sus padres. Por lo tanto, nosotros no estaremos presentes en esa boda porque no aprobamos el comportamiento ni la conducta de nuestra hija. ¿Cómo suena esto? Suena muy justo, ¿verdad? Suena con mucho celo, ¿verdad? Suena que ese padre es un padre comprometido con los principios bíblicos y que por esa razón le va a enseñar una lección a su hija no yendo a la boda. Pero ¿cuántos de ustedes saben que esto es incorrecto? Totalmente incorrecto. Pero cuando una persona es religiosa, pone enfrente de las relaciones los principios y las reglas. Es decir, no le importa herir los sentimientos de las personas, los familiares cercanos, porque está convencido que lo que cree es lo correcto y no va a cambiar absolutamente nada. Sí, me estoy explicando.
O sea, pensamos nosotros, es que la Biblia dice que no se debe de casar mi hija con uno que no es creyente, y mi hija cayó en pecado, en fornicación, y mi hija esto y esto otro, y por lo tanto yo no voy a estar presente. Eso es un espíritu de religiosidad. ¿Por qué? Porque estás haciendo mucho más daño a tu hija, la estás alejando aún más de los caminos del Señor, porque no vas a esta boda que ella está teniendo, su propia boda. Qué importante es para una hija que un padre de familia, ¿verdad?, la entregue el día de su boda, independientemente de las circunstancias. Que la muchacha se equivocó, que la muchacha falló, se alejó de Dios, está en rebeldía. Pero qué importante es que en ese momento el padre le demuestre que la ama, a pesar de sus errores. Y va a tener más posibilidades este padre que esta muchacha regrese a los caminos del Señor, ¿sí? Reflexione, cambie su vida. Y de hecho, esta historia que te estoy contando, esta muchacha está regresando a los caminos del Señor porque los padres actuaron de la manera correcta. Ahora, para Dios son muy importantes las relaciones. Apúntalo ahí en tus notas. Para Dios son muy importantes las relaciones. La Biblia nos deja ver una y otra vez que las relaciones tienen prioridad. Escúchame. La Biblia nos deja ver que las relaciones tienen prioridad. ¿Qué quiero decir con esto? Por ejemplo, el apóstol Pablo nos dice a nosotros que si nosotros no tratamos bien a nuestras esposas, o sea, esta es una relación del esposo y la esposa, ¿verdad? El apóstol Pedro nos dice que si nosotros no tratamos bien a nuestras esposas, nuestras oraciones serán estorbadas. Fíjate qué importante es para Dios las relaciones. Dios está diciendo, si tú no llevas una buena relación con tu hija y tú vienes delante de mí a pedirme algo, yo no te lo voy a contestar. Porque la relación que tú tienes con tu esposa es más importante, en este caso, a nivel terrenal, es más importante que toda cosa espiritual que tú puedas hacer. No va a haber resultados de tus oraciones si tú tienes problemas con tu esposa. Si estás viendo lo importante que es para Dios o que son para Dios las relaciones. Pero la persona religiosa no ve esto. Hace pronto veíamos a Mike, ¿verdad?, ahí en ese comercial, ¿verdad?, diciéndole a su esposa que ella se encargue de la casa y que ella busque la comida, porque él se tiene que encargar de las cosas de Dios y de la iglesia, y que el pueblo tiene que comer. Lo ponemos como una broma, ¿verdad? Pero esa es la realidad. O sea, hay muchas personas que descuidan la relación con sus seres queridos, supuestamente por ser un poco más espirituales. Ahora, no solamente tu oración puede ser estorbada cuando no llevas una buena relación con otras personas, sino que también tu adoración se verá afectada. Mira lo que dice Jesús en Mateo 5, del 23 al 24, dice: si traes tu ofrenda al altar, es decir, si tú vienes a adorar, y allí te acuerdas que tu hermano tiene algo contra ti, deja allí tu ofrenda delante del altar. Es decir, no adores. No adores. Olvídate de la adoración por ese momento. Déjala allí. Si te acuerdas que tu hermano tiene algo contra ti, y escucha, esto es clave. Te acuerdas que tu hermano tiene algo contra ti. O sea, no que tú tienes algo en contra de tu hermano, sino que a ti te ofendieron, a ti te hicieron daño. La otra persona tuvo la culpa, tiene algo en contra de ti. Jesús nos está diciendo, si esto sucede y tú vienes a adorar, en ese momento, dice, deja tu ofrenda delante del altar y anda, reconcíliate primero con tu hermano y entonces ven y presenta tu ofrenda. Arregla tus relaciones. El religioso, ponen tus notas allí, arruina la mayoría de sus relaciones tratando de enseñar principios. El religioso arruina la mayoría de sus relaciones tratando de enseñar principios. Tienen problemas con familiares, tienen problemas con compañeros de trabajo,
tiene problemas con todo mundo. La persona religiosa siempre tiene problemas con los demás. ¿Por qué? Porque ponen las reglas y los principios por delante. Pero sabes que no podemos enseñar principios, no podemos enseñar lo que la palabra de Dios dice si no llevamos una buena relación con las personas con las que estamos tratando. Con tus familiares, con tus primos, con tus tíos, con tus hermanos, con tus compañeros de trabajo. Tú no podrás enseñarles la palabra de Dios, no les podrás enseñar principios bíblicos si tú no llevas una buena relación con ellos. Pero insisto, la persona religiosa, el cristiano que necesita convertirse, tiene problemas con todo mundo. Se indignan, ¿verdad? Me acuerdo que estábamos comiendo una vez con unas personas, y entre ellos había unos que no eran cristianos, y estábamos comiendo en un restaurante, y de repente uno de ellos se le sale una palabrota, ¿verdad? Y se da cuenta que está entre cristianos y dice: híjole, perdón, ¿verdad? Nosotros no decimos nada, ¿verdad? Y al rato se le sale otra palabrota. Ni yo me acongojé, ni los muchachos que estaban conmigo, nadie se acongojó, ¿verdad? Y cada palabra que decía, híjole, perdón, ¿verdad? En ningún momento actuamos nosotros como, es que la Biblia dice que de toda palabra ociosa que salga de tu boca vas a dar cuenta. ¿Para qué? O sea, ¿para qué le vamos a enseñar eso? No lo conozco, no tengo una relación con esa persona. Pero esa misma persona nos empieza a conocer, ¿sí? Se empieza a relacionar con nosotros y empieza a darse cuenta de que somos personas diferentes, de que somos personas distintas. Asiste a uno de nuestros conciertos y después de acabarse ese concierto nos vamos a comer a un restaurante y estamos sentados en el restaurante y entramos al restaurante. Él me dice: ¿dónde te vas a sentar? Le digo: me voy a sentar aquí. ¿Me puedo sentar contigo? Sí, cómo no. Y se sienta a un lado de mí y me pregunta: oye, ¿sabes que yo los escucho hablar a ustedes, todo lo que dicen, lo que platican entre ustedes, y no sé, como que me ha estado llegando, me siento muy sensible, y ahora que estaba en el concierto dijiste esto? Sabía todo lo que yo dije en el concierto. Dijiste esto y esto, yo estoy de acuerdo, yo pienso esto y esto, y pues yo quiero lo que ustedes tienen. Sí, ¿qué puedo hacer? ¿Qué es lo que necesito? En otras palabras, ¿qué necesito hacer para ser salvo? Hablo con él un rato y le digo: ¿te gustaría hacer una oración e invitar a Jesús a tu corazón? Y me dice: sí. Le digo: ¿cuándo? No, pues ya, aquí en ese lugar, en el restaurante. Sí, pero la persona religiosa se escandaliza, ¿verdad? Porque alguien dice una mala palabra, porque alguien se tomó cerveza enfrente de él, o porque alguien fumó un cigarro delante de él, ¿verdad? Es que mis principios como cristiano no me permiten estar delante de ti, y nos perdemos las oportunidades. El religioso está más preocupado por los principios que por la gente. Como los fariseos cuando Jesús hacía milagros, ¿se acuerdan? El día del sábado. En una ocasión, el sábado, hay un hombre que tiene la mano seca y Jesús lo sana en el día sábado y extiende su mano y le queda sana completamente. Y los discípulos, bueno, se indignan, ¿verdad? Se enojan. Es que las reglas son más importantes que la gente. ¿Cómo puede ser posible que hagas esto? Sanar a un hombre en el día de reposo, cuando la regla es que no se debe de hacer nada en el día de reposo. Y Jesús le dice: pero ¿cuántos de ustedes, si tienen una oveja y la oveja se cae en un hoyo, ¿verdad?, no la sacan aunque sea el día sábado? Y todos estaban de acuerdo que lo hacían. Todos los fariseos rescataban a una oveja de un hoyo si caía el día sábado. Pero ahora se trata de un hombre. Y con el hombre no pueden hacer lo mismo, ¿sí? ¿Por qué? Porque ponen las reglas por encima de las personas. Jesús dijo otra cosa en esa misma ocasión, ¿verdad? O en otra ocasión, pero en el mismo contexto, era sábado. Los discípulos van caminando, tienen hambre y van pasando por un campo de siembra, y empiezan a tomar gavillas de trigo, ¿sí? Y empiezan a comerse el trigo porque tenían hambre, pero era sábado. Y de nuevo los discípulos vienen con Jesús y le dicen: ¿por qué tus discípulos están cortando trigo? Esto no es lícito que se haga en el día sábado.
Y Jesús les contesta, entre otras cosas, y les dice esto: el día de reposo, en Marcos 2:27, el día de reposo fue hecho por causa del hombre, y no el hombre por causa del día de reposo. Es muy importante. Las causas. ¿Qué es más importante? La causa. ¿Y quién es la causa? El hombre. La palabra se da, la regla se da, el principio se da por causa del hombre. ¿Qué quiere decir esto? Que el hombre es más importante por causa. Aquí lo está diciendo Jesús, es más importante el hombre. No pongan reglas sobre los hombres que los van a atar. Es más importante el hombre. Lo repito, el versículo: el día de reposo fue hecho por causa del hombre, y no el hombre por causa del día de reposo. ¿Estás conmigo? Los veo muy serios, ¿eh? ¿O están así muy concentrados o enojados? ¿Qué pasó? Fíjate, había hombres, y me voy a pasar la siguiente, el siguiente slide, que pocho me oí, ¿verdad? Y nos vamos al segundo punto. Pero el primero fue que le das más importancia a los principios que a las relaciones. Número dos: rechazas todo lo que no tiene el sello, debería decir, el sello de la religión, aunque sea la verdad. ¿Sí? Rechazas todo lo que no tiene el sello de la religión, aunque sea la verdad. Vamos a ver este punto. Toda la verdad, anótalo ahí, es de Dios, aunque provenga de la boca o la mente de los no creyentes. ¿Sí? Toda la verdad es de Dios, aunque provenga de la boca o la mente de los no creyentes. Mira lo que dice Juan 1:14, nada más para hablar de la verdad. Dice: y aquel verbo fue hecho carne y habitó entre nosotros, y vimos su gloria, gloria como la del unigénito del Padre, lleno de gracia y de verdad. La verdad proviene de Dios y termina en Dios. El diablo no es creador de verdad. Él es el padre de mentiras, dice la Biblia. Entonces, toda la verdad es de Dios. Pero el religioso rechaza la verdad cuando no tiene el sello de la religión. Déjame darte unos ejemplos. Cuando tú escuchas la palabra meditación, ¿qué es lo primero que se te viene a la mente? No me contestes. Pero la mayoría de los cristianos que yo conozco, cuando escuchan la palabra meditación: oh, no, no, eso es yoga, eso es meditación trascendental del oriente que te hace daño. O sea, ¿por qué hacemos eso? Porque la nueva era y los que practican la yoga y todas estas cosas han tomado algo bíblico que es la meditación, ¿sí? Y lo han empezado a usar ellos. Entonces ahora los cristianos decimos: no, la meditación no es buena, ¿verdad? La meditación no es bíblica. No debes relajarte y no debes meditar de la manera que lo hacen otras personas, porque esto no es bíblico. Eso no es cierto. Lo que hicimos en este caso, como no tiene el sello de yoga cristiana, ¿verdad? O como no tiene el sello de meditación cristiana, decimos: esto no es bueno. Pero no solamente, hay muchísimas. Puedo pasarme todo el día hablando de las cosas que rechazamos porque no tienen el sello de cristianismo. Los que han visto mis videos ven que en algunos de los videos yo utilizo la cruz. ¡Oh! ¿Verdad? Yo no entiendo por qué se ofenden algunos cristianos porque usamos la cruz en nuestros videos. Se ofenden, o sea, ¿cómo puede ser posible que Jesús Adrián esté usando la cruz en sus videos, ¿verdad? O velas, a veces utilizamos velas, igual. ¿Cómo puede ser posible que utilice velas? Eso es satánico, escriben, ¿verdad? Que eso es satánico, que utilice velas en los videos. ¿Por qué hacemos esto? Porque identificamos la cruz, erróneamente, ¿verdad?, como algo exclusivo del catolicismo. Y si en una iglesia hay una cruz y hay unas velas, inmediatamente pensamos: oh, eso no es cristiano, ¿verdad?
Eso no tiene el sello de nosotros los evangélicos. Eso está mal. Y me sorprende la mentalidad de la gente rechazando la cruz, porque se les hace algo religioso, perdón, que se les hace algo católico o algo que no es evangélico. ¿No dice la Biblia que Jesús triunfó sobre los principados y las potestades en la cruz? O sea, ¿no es la cruz el símbolo, la señal de nuestra victoria como creyentes? ¿Por qué la rechazamos, verdad? Y luego las velas, ¿verdad? Es que las velas, no, eso parece. Y dicen un montón de cosas. Oye, pues agarra la Biblia y córtale todas esas partes donde habla de velas y candelabros se llaman en la Biblia, y quítalas porque están por todos lados. Oh, es que no tiene el sello de evangélico, ¿verdad? No tiene el sello de cristiano, por eso está mal. O sea, buscamos que tenga el sello, y no solamente tú, ¿eh? Yo me acuerdo, y creo que se los conté una vez, estaba en la computadora. Estoy trabajando en la computadora y me sale, no sé si fue un correo o simplemente llegué a esa página, que es página para patrocinar niños. Nosotros siempre hemos patrocinado niños desde que mis hijos eran muy, muy pequeños. Y dejamos un ministerio que lo hacía y estábamos buscando otro, ¿verdad? Y de repente llega uno que lo veo y dice: patrocina a un niño por $25 al mes, ¿verdad? Y digo, pues, qué padre, ¿verdad? Lo voy a hacer. Pero antes de hacerlo, mi mente religiosa dice: tengo que buscar el sello de cristiano aquí, ¿verdad? A ver, me empiezo a meter. ¿Dónde dice que les enseñan la Biblia? ¿Dónde dice que los ponen a orar? Y como que en ese momento Dios me paró y me dice: ¿pero qué estás haciendo? ¿Qué no hacen bien estas personas? Si solamente alimentan a estos niños y les dan educación, ¿no es algo bueno? ¿Por qué tienes que buscar el sello de la iglesia en eso? Y dejé lo que estaba haciendo y me apunté para a patrocinar a un niño sin pensar en eso, porque, ¿verdad? Decimos, tiene que tener el sello de cristiano. ¿Qué no es bueno alimentar niños? Ahora, si les enseñan la Biblia, pues mucho mejor, ¿verdad? Pero ¿por qué no podemos ayudar a una asociación que lo hace, y a lo mejor no enseña la Biblia? Ayuda a otras que lo hacen enseñando la Biblia, pero no rechaces la verdad, porque eso es verdad. Jesús dijo que alimentáramos a esos pequeños. Jesús dijo que nos preocupáramos por esas personas. Esto es bíblico hacerlo, pero aunque no estés haciendo todas las cosas. Pero por ejemplo, el cuidar el medio ambiente. Los cristianos en Estados Unidos especialmente rechazan el cuidar el medio ambiente porque lo ven como un movimiento de izquierda, liberal, ¿verdad? Son los liberales los que están hablando siempre de cuidar el medio ambiente y es algo político. La Biblia dice que cuidemos el medio ambiente. O nos ponemos en contra de aquellos que protegen los derechos de los animales, ¿verdad? ¿Pero qué es eso que andan cuidando los derechos de los animales? Estos siempre son... La Biblia dice que debes de cuidar a los animales. La Biblia dice que te debes de preocupar por esas cosas. Pero como no tiene el sello de cristianismo, lo rechazamos, pensamos que es algo no bueno. Tiramos el bebé con el agua de la bañera, ¿sí? Entonces tenemos que tener cuidado. O música. Música, ¿verdad? No, es que yo no escucho esa música porque no es cristiana. Ese mariachi que estuvo cantando aquí el día de las reuniones de matrimonios no me gustó para nada. Hay gente que literalmente cuando hemos tenido mariachi agarran su Biblia así de a metro así y se salen, se van. Oye, el cantar una canción que dice solamente una vez amé en la vida, solamente una vez y nada más. O sea, ¿cuál es el problema en esto? No está hablando de fidelidad esa canción, ¿verdad? A una sola mujer. Pero como esas muchas otras canciones que hablan de amor, ¿verdad? O es que no es cristiano eso. No, no podemos escuchar esto porque no es música cristiana. Ahora,
No se vayan con la finta, ¿verdad? Porque no estoy diciendo con esto, órale, escuchen todo lo que se les venga enfrente. No, estamos hablando de lo bueno, de la verdad. La Biblia dice que nosotros tenemos que retener lo bueno y rechazar lo malo. Retén la verdad, retén aquellas cosas que son buenas y lo malo, recházalo. Pero no nos podemos poner con esa postura, ¿verdad? Que rechazamos todo porque no tiene el sello de música cristiana. ¿Qué le vas a cantar a tu esposa, verdad, si estás romántico una noche? Acércame a la cruz. Pues no, ¿verdad? Como que no va. Tienes que cantarle algo romántico. Hubo un congreso de hombres allá en Vino Nuevo, en Ciudad Juárez, y pusieron un mariachi, ¿verdad?, a tocar ahí en el congreso de hombres. Y un grupo de hombres religiosos empiezan a protestar y a gritar. Y se vienen enfrente y se paran entre el mariachi y la gente, gritando para callarlos. ¡Qué vergüenza! ¡Qué vergüenza, de veras! ¡Qué vergüenza que hagamos estas cosas! Me imagino que las personas que había en ese congreso que no conocían al Señor dijeron: ¿qué? Yo no quiero pertenecer a esto, ¿verdad? Yo no quiero pertenecer a esto. Tenemos que tener cuidado de no estar buscando el sello de cristiano en todo, porque hay muchas cosas que son verdad, que están allá afuera, que tú y yo podemos aceptar, que tú y yo podemos tomar para nuestra vida. Pero muchos lo ven como: es que me estoy contaminando con el mundo. Sí sabes de qué estoy hablando, ¿verdad? Es que si hago esto me estoy contaminando con el mundo. Es que no debemos ser diferentes nosotros y los del mundo. No tiene que ver con eso. Jesús dijo que lo que contamina no es lo que entra, sino lo que sale. Jesús dijo: es de dentro del corazón de los hombres que salen los malos pensamientos, ¿verdad? Las fornicaciones, los adulterios, o sea, todo lo malo, Jesús dijo, sale de adentro. Y lo dijo Él en el contexto de que los discípulos no se lavaban las manos de una manera ritual antes de comer, y los fariseos otra vez se quejan con Jesús: ¿por qué tus discípulos no se lavan las manos? Ahora, Jesús sabe de lo que están hablando los fariseos. Están hablando de contaminarse espiritualmente. Entonces Jesús dice: es que no contamina lo que entra, lo que contamina es lo que sale. Entonces preocúpate por tu corazón. No te preocupes tanto, ¿verdad?, que esta canción, o debemos de, claro, nosotros como personas tener reglas, ser cuidadosos en lo que escuchamos, ser cuidadosos en lo que vemos, pero debemos de rechazar lo malo y retener la verdad, retener lo bueno. Ahora, unos llevan esto al punto de no juntarse con personas que no son cristianas. Por eso los fariseos se enojaban con Jesús. Mira lo que dice Mateo 9:11. Cuando los fariseos vieron esto, le preguntaron a sus discípulos: ¿por qué come vuestro maestro con recaudadores de impuestos y pecadores? Esa es la actitud del religioso. Es que no nos debemos de juntar con los que no son cristianos. Así pensaban entonces y así siguen pensando ahora. ¿Cuántas personas has traído a los caminos del Señor en el último año? No me contestes, ¿verdad? Pero si no te juntas con los que no son cristianos, no vas a traer a nadie. Tienes que tener amigos, relaciones con personas que no conocen al Señor. Vámonos un poco más rápido. Siguiente punto, es el tercero, ¿verdad? Tienes dificultad con la fe simple y sin complicaciones. Andas metido en discusiones de profecía y de tantas cosas extrañas, ¿verdad? No, como que hay una fascinación en muchos creyentes de hablar de cosas complicadas. A veces se toma la palabra de Dios y se trata de sacar enseñanzas de ella que realmente no están allí. Por ejemplo, yo estaba escuchando una vez a un predicador decir que cuando, creo que es Abraham, manda a su siervo a buscar esposa para su hijo Isaac, llega al lugar donde se encuentra con la muchacha que va a convertirse en la esposa, pero el siervo lleva camellos, lleva varios camellos, y la muchacha
va al pozo a sacar agua y la señal es que si él le pide que le dé agua, ella le va a dar agua para todos los camellos, ¿sí? Y sí, le pide agua y la muchacha le da agua para todos los camellos y después se va a hospedar a la casa de Rebeca, ¿no? Sí. Entonces el predicador está contando la historia y dice que los camellos se reciben en la casa. Entonces dice, los camellos representan al Espíritu Santo. Y agrega y dice, así con babientos como son los camellos, malolientes como son los camellos, así es el Espíritu Santo. Va a llegar a tu vida y te va a avergonzar a veces. Las cosas no van a ser. Yo estoy escuchando eso, estoy diciendo, pero ¿de dónde? O sea, pero hay gente fascinada con esto. ¡Wow! Sí, ¿verdad? Es cierto. O sea, enseñanzas que realmente no tienen su contexto, no las puedes meter, ¿verdad?, en ese lugar, pero no se trata de eso. Mira lo que dijo el apóstol Pablo, porque hablando de esto, como que hay una fascinación con que el predicador diga cosas extrañas, ¿verdad? Que haga maromas y contorsiones y bueno, y la gente estará ahí como wow, ¿verdad? Y cuando te enseñan algo sencillo, algo simple, como que no lo aceptas, ¿verdad? Como que lo rechazas. Mira lo que dice 2 Timoteo 4:3, dice, porque vendrá tiempo cuando no van a tolerar la sana doctrina, sino que teniendo comezón de oír, se rodearán de maestros conforme a sus propias concupiscencias. Comezón de oír, ¿verdad? Les gusta escuchar cosas raras. Entre más espectacular sea, ¿verdad?, lo que me estás enseñando, mejor. Lo simple de la fe no es suficiente. Escribe esto en tus notas ahí. Los religiosos no pueden vivir solo por fe en las promesas de Dios. Son sensuales y necesitan que sus sentidos sean saciados para poder creer. Los religiosos no pueden vivir solo por fe en las promesas de Dios. Son sensuales y necesitan que sus sentidos sean saciados para poder creer. La palabra sensual, no estoy hablando en el área sexual. Sensual tiene que ver con tus sentidos y con cada uno de tus sentidos. Hay cristianos que su relación con Dios está relacionada con sus sentidos, ¿verdad? Lo tengo que sentir, lo tengo que ver, lo tengo que experimentar, porque si no, no lo creo, ¿verdad? Como dijo Tomás, si no meto mis dedos en las heridas de sus manos, no voy a creer. Entonces hay muchos cristianos que son así, ¿verdad? No les, la fe simple y sin complicaciones no les satisface. Y Jesús, hablando de los religiosos, dice en Mateo 12:39, esta generación malvada y adúltera pide una señal milagrosa. Yo tengo que ver señales. No me conformo nada más con una plática sencilla de el amor de Dios y la salvación. No, quiero más. Eso es un síntoma de religiosidad. Vámonos al cuarto punto. Tienes problemas de celos cuando a otros les va bien. Pónganse el casco. Mira lo que dice Jesús de los fariseos, o más bien lo que dice la Biblia de los fariseos, porque tenían celos de Jesús. Mateo 12:14 dice, pero los fariseos salieron y tramaban como matar a Jesús. ¿Sí? ¿Sí leíste eso? Los fariseos tramaban cómo matar, o sea, salieron de esa reunión en la que estaba Jesús, enojados, celosos del éxito de Jesús, y salen y empiezan a tramar cómo matarlo. Los fariseos, los que supuestamente eran la columna vertebral de la religiosidad o la vida espiritual en el pueblo de Israel, los hombres que llevaban el pulso espiritual, ¿verdad?, los que eran el modelo de moralidad, de excelencia, salen de ese lugar tramando cómo matar a Jesús. ¿Por qué? Porque tenían celos.
de él. El religioso, escribe en tus notas, es motivado por los celos, el odio y el deseo de destrucción. Hay personas que se enferman emocionalmente al punto de llegar a la ira y a la amargura. Ahora, tal vez tú escuchas esto y dices, no, yo no tengo nada que ver con eso. Yo no soy así. No. Esto es una progresión. No es de la noche a la mañana que de repente te vuelves una persona celosa, con odio y con deseos de destruir. Es un proceso. Es un proceso que viene poco a poco. Esta es la escuela de Caín, la religión de Caín. ¿Se acuerdan de Caín, el que mató a Abel? ¿Por qué lo mató? Era un problema religioso. Lo mató, bueno, veamos el pasaje, Génesis 4, 5 y 8. Ambos traen su ofrenda a Dios, los dos. Y dice, y el Señor miró con agrado a Abel y su ofrenda, pero no miró con agrado a Caín y la ofrenda suya. ¿Y qué dice inmediatamente después? Y se ensañó Caín en gran manera. Se enojó, decayó su semblante. Estaban haciendo una cosa espiritual los dos. Estaban trayendo su adoración a Dios. Pero la adoración de uno fue aceptada y la adoración del otro no fue aceptada. Es un problema religioso. Se llena de enojo, de celos en contra de su hermano Abel. El religioso así es. Se llena de celos cuando ve a otros crecer, cuando ve a otros tener éxito, cuando ve a otros lograr cosas. Y es muy sutil, o sea, como que llega ese pensamiento a tu corazón, ¿verdad? Pero ¿por qué a él, verdad? Es que yo lo conozco, ¿no? O sea, ¿de qué privilegios goza? ¿Por qué él? ¿Y por qué no yo? Y eso empieza a crecer poco a poco, al punto de convertirse en amargura. Y ya saben lo que pasa más adelante, dice, y dijo Caín a su hermano Abel, salgamos al campo. Y aconteció que estando ellos en el campo, Caín se levantó contra su hermano Abel y lo mató. Lo mató. ¿Sabes que las personas religiosas pueden ser muy crueles? A mí me ha tocado platicar con personas religiosas que son crueles. Están sentados en las bancas de la iglesia, pero son crueles. Que pueden cambiar de un momento a otro su semblante, su actitud, que tú dices, ah, es la persona que me estaba hablando hace rato. O sea, con una crueldad en su manera de hablar. Estamos hablando de un grado de religiosidad, de que ya no se dan cuenta. O sea, por una parte pueden estar actuando como que yo amo a Dios y le sirvo y oro y leo la Biblia, y de repente, o sea, soy cruel y deseo lo peor para ti. Eso no es congruente. No puede ser. Si no podemos actuar de esas dos maneras, tenemos que ser los mismos siempre. Hablan sin misericordia, matan con sus palabras, hay veneno en sus labios. Hablan así sin misericordia, empiezan a hablar de otras personas, empiezan a contaminar a las personas. Y siempre asumen lo peor de las personas, son desconfiados de todos. Siempre están buscando las cosas que se hacen mal. Siempre están buscando la mosca en la sopa, ¿verdad? Y sabes que epicentro a una persona religiosa no les va a convencer. Y se van a ir a otra iglesia, pero otra iglesia no les va a convencer tampoco. Sí, porque están buscando siempre lo negativo. Mira lo que Jesús dijo de esta gente. Dice, ¿con qué puedo comparar a esta generación? Se parecen a los niños sentados en las plazas y gritan a los demás. Tocamos flauta y ustedes no bailaron. Cantamos por los muertos y ustedes no lloraron. O sea, te ponemos música y no estás contento. Hacemos un funeral y no estás triste.
sea, nada te complace, ¿verdad? O sea, siempre estás buscando el problema, alguna manera de criticar, ¿verdad? Y el último punto, con ese terminamos. Actúas como si la iglesia te necesitara, cuando en realidad eres tú quien necesita a la iglesia. Mira lo que dijo Jesús, Juan 15:5: yo soy la vid, vosotros los pámpanos, las ramas. Dice: el que permanece en mí y yo en él, este lleva mucho fruto. Y agrega: porque separados de mí, ¿qué? Nada puedes hacer. Y aquí está hablando de la iglesia. Jesús está hablando de sí mismo. Dice: yo soy la vid, ustedes son las ramas. Pero ustedes saben que la Biblia dice que Jesús somos nosotros. Nosotros somos el cuerpo de Cristo. Aquí está Jesús en esta tarde, porque aquí estamos nosotros en esta tarde. Levanta tu mano derecha. Voltea a ver a tu alrededor las manos levantadas. Estas son las manos de Jesús. Estas son las manos de Él. ¿Sí? Puedes bajarla. Jesús está diciendo: separado de mí, separado de la iglesia, tú no puedes hacer, tú necesitas la iglesia. Pero hay una actitud, y aquí quiero ser enfático, porque es el último punto para terminar. Quiero hablarte de lo que se deriva de esta declaración al pensar que la iglesia nos necesita a nosotros. Hay una actitud que yo he visto que es muy dañina, de líderes, de pastores, que andan buscando gente para que venga a ayudarles. ¿Sí me escuchaste? Líderes que andan buscando gente para que venga a ayudarles. Oye, ¿ven a ayudarme a la iglesia? No. Es que necesito a alguien que me ayude con esto. Tú me puedes. Y se encuentran a cualquier gente, ¿verdad? En cristianos que ni saben su vida, ni saben su historia, ni saben sus problemas. Y, ven y ayúdame, ¿verdad? ¿Tocas la batería? Ven y ayúdame. ¿Cantas? Ven y ayúdame. ¿Eres maestro de niños? Ven y ayúdame. Y esa mentalidad de ven y ayúdame es muy problemática, porque nosotros empezamos a sentir que nos necesita la iglesia. Si la iglesia me necesita, entonces yo voy porque me necesitan aquí, me necesitan allá, y yo estoy ayudando a la iglesia. Pero déjame desarrollarlo un poquito más. La gente después empieza a andar de la iglesia en la iglesia buscando el lugar donde se les dé el lugar que se merecen, ¿verdad? De acuerdo a sus dones. Dicen: es que yo quiero hacer uso de mis dones, ¿verdad? Entonces yo voy a ir a una iglesia donde me necesitan con mis dones para yo poder servir en esa iglesia. Y si me dejan de necesitar, ¿verdad? Si después me dicen: ya no eres músico, ya no eres esto, bueno, pues me voy a otra iglesia donde sí me necesitan, donde sí me valoren, ¿verdad? Ponte a pensar en esta forma de vivir la vida cristiana, pensando que somos necesitados. Realmente ninguno de nosotros somos indispensables. ¿Sí? Yo les he dicho a ustedes que cuando nos vinimos a vivir aquí a Phoenix, nosotros nos vinimos, Pecos y yo y mi familia, un año antes, y todos los demás, sin que yo les dijera: pues vénganse a ayudarme, ¿no? Todos se vienen, ¿verdad? Sin ninguna garantía, sin nada, ¿verdad? Sin buscar absolutamente nada. Y la gente anda buscando siempre, ¿verdad? El hueso, dicen en México, ¿verdad? Que les den algo, ¿verdad? Para hacer, es que quiero yo hacer esto, que ayúdenme, ¿verdad? Quiero ser parte, pero sintiendo que se necesitan o que son necesitados. Mira lo que dijo Jesús de los fariseos. Dice: y aman los primeros asientos en las cenas y las primeras sillas en las sinagogas y las salutaciones en las plazas y que los hombres los llamen rabí, rabí. Este es el equivalente a lo que te estoy hablando, de la persona que está buscando, ¿verdad? Que lo reconozcan, que le den su posición, que le den su ministerio, que quiere tener una posición de influencia, que quiere ser un líder. Cuando tenemos esta actitud, es contraproducente. Es contraproducente.
por lo menos con un líder que sabe lo que está haciendo, esa actitud es contraproducente. Si una persona viene conmigo y me presenta sus credenciales, ¿verdad? Y me dice, mira, yo estudié aquí y yo he hecho esto y esto y esto y esto, y en esta iglesia hice esto y esto y esto y esto, esto. Cuando usted empieza a hablar, yo como que así, como que hay un sonido que no me deja oír nada, ¿verdad? ¿Por qué? Porque en la iglesia la manera en la que las cosas funcionan es a través del servicio y la fidelidad. La persona que sirve, pero no en el ministerio que tú crees que debes de tener, ¿verdad? Porque si tú me preguntas a mí, ¿qué quería yo hacer antes de, al principio cuando conocí al Señor? Yo quería hacer lo que fuera sirviendo al Señor. Lo que fuera. No estaba aferrado que tengo que ser músico, ¿verdad? No. Mi deseo era servir al Señor. Quiero servir al Señor en lo que me pongan, en lo que quieran que haga, ¿verdad? Si lo voy a predicar a los niños les predico. Pero hay personas que se han especializado, ¿verdad? Ese es mi don, ¿verdad? Eso es lo que yo hago. Y si aquí en la iglesia no tienen esto para mí, pues me voy a otro lugar. Eso es peligroso. Ahora, eso no quiere decir que si tú tienes dones y habilidades, se van a quedar ahí. No, tienes que darle el tiempo a Dios para que las cosas sucedan. Y cuando tú le das el tiempo a Dios, las cosas sucedan. Suceden, perdón. Ahora, otra cosa. Cuando sienten que en la iglesia los necesitan, creen que el pastor está allí para servir a cada una de sus necesidades. Piedras, piedras. Se quejan porque el pastor no les da la atención debida. Creen que porque diezman el pastor le tiene que cumplir todos sus deseos. No, no es cierto, porque los religiosos ni diezman, así que pues ahí se me chispoteó. Pero un domingo viene una pareja y dicen, se me acerca y dice, queremos ver si alguien puede ir a orar por una familia que tiene un miembro de la familia enferma. ¿Sí? Danos tus datos, ¿verdad? Nos dan los datos. El lunes llamamos a esta persona y le decimos, por favor, ¿nos puedes decir la dirección de esta familia para ir a visitarla? No, ya conseguimos otro pastor que fue más rápido a verla. Pobre, digo, pobre pastor, ¿verdad? Ahora, claro que hay emergencias, ¿verdad? Hay urgencias. Si hay una urgencia aquí, y si nos damos cuenta de que alguno de ustedes tiene una emergencia, vamos a dejar lo que estamos haciendo y alguno de liderazgo va a ir a estar con ustedes. Pero en la mayoría de los casos no es esto. Los religiosos ven a los pastores como que los que les hacen los mandados, ¿verdad? Es que el pastor que me va a hacer esto y esto otro y va a venir a hablar conmigo y cuando lo necesite, cualquier problema. O sea, no funciona de esa manera. Hay orden, hay citas, hay horario, con excepción de las emergencias, que en una emergencia ahí vamos a estar, ¿verdad? Pero otra cosa, se acaba la reunión un domingo, se acerca un hombre y me dice, mi esposa y yo necesitamos hablar con usted y su esposa inmediatamente. Ok, pues dime cuál es el problema. No, pues es que no nos ponemos de acuerdo y siempre estamos peleándonos. Ok, ¿y cuánto tiempo han tenido con este problema? Pues desde que nos casamos hace 13 años. Digo, pues váyase a su casa y esta semana busque un grupo, conéctate y empiece a asistir, y ahí le van a ayudar con su problema matrimonial. El que yo platique con mi esposa, con usted aquí 15, 20 minutos, no va a solucionar su problema de 13 años. Necesita consejería, necesita estar en un grupo, hacer amigos, conocer otras parejas que lo van a inspirar, que le van a ayudar a crecer. Pero la gente así es, ¿verdad? Es que necesito ahora mismo, aquí el pastor me tiene que atender, me tiene que ayudar. Ahora, no me malentiendan, o sea, estamos para servir. Pero no debe de haber esa actitud como era hace
20, 30 años, ¿verdad? Que el pobre pastor era el que barría la iglesia, el que limpiaba los baños, el que visitaba, el que hacía todo, ¿verdad? Y las cosas han cambiado, las cosas son distintas. Aparte, no puedes tener a los líderes a tu disposición. Para eso tenemos una estructura como congregación de grupos en casa. Y vas a notar que cuando tú vienes conmigo y me haces una pregunta, oye, quisiera platicar contigo de algo, te voy a preguntar, ¿vas a un grupo? Conéctate. Es con toda la intención, ¿verdad? Porque a lo mejor si fueras a un grupo, conéctate, no estuvieras viniendo a pedir ese consejo. ¿Por qué? Porque ya estás recibiendo la atención, la oración, todo lo que se requiere en ese grupo. Y por último, cuando actuamos de esa manera, ¿verdad?, de que la iglesia nos necesita y estoy ahí para que me sirvan, no hay fidelidad a la iglesia. No hay fidelidad, ¿verdad?, porque pues es que te enojas por algo y te vas molesto. He dicho. Ha concluido la serie, con eso terminamos los dolores de parto.

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4: Hay una tendencia a querer definir el rol de la mujer dentro del matrimonio o del hombre en función de lo que se hace. Yo quiero ir más allá. El rol de la mujer y del hombre está muy ligado a la naturaleza de las fortalezas que tiene. Dios nos dio a cada uno fortalezas. El complemento perfecto, el liderazgo del hombre es hacer brillar a quien está a su lado. Y el rol de la mujer es hacer brillar al hombre que tiene a su lado. Entonces, ¿quién lava platos? ¿Quién limpia la casa? ¿Quién arregla? ¿Quién baña a los niños? Cualquiera de los dos. No tiene que ser uno en específico. Yo bañaba a mis hijos, yo les limpiaba el ombligo a mis hijos, corría llevándolos a la escuela, me encanta. Ahora que estamos Helen y yo, muchas veces yo lavo los platos, me encanta pelar el ajo, ayudar en la cocina. Entonces, no hay un rol específico que yo quisiera decir, esto hacen las mujeres, esto hacen los hombres. No, de ninguna manera. Cada uno debe de hacer aquello en lo que es experto y cada uno debe de hacer aquello en lo que le es natural. Ella debe ser mamá, ella debe ser mujer, ella debe ser esposa. Él debe ser hombre, debe ser líder, debe ser un guía espiritual, el sacerdote de la casa. Él debe de cumplir esos roles propios de alguien que requiere más fuerza. Pero nadie es superior a otro en función de los roles. Somos complemento, nos ayudamos, nos asistimos mutuamente. Entonces, lo importante es que nosotros nos veamos como un equipo donde tomamos las decisiones juntos. Por ejemplo, las decisiones de finanzas las tomamos juntos. Aunque ella trabaje y él trabaje, es una sola bolsa donde tomamos las decisiones importantes juntos. Las decisiones menores, compro esto, no compro esto, cada uno tiene que establecer el rol y la responsabilidad, pero nunca tenemos cosas ocultas.
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0: Porras. Le damos la bienvenida aquí a Enfoque de la Familia, donde ayudamos a las familias a mejorar en Cristo a través de capacitación y educación en línea. Les saluda su coanfitrión Esteban Porras. Hoy estamos hablando que muchas personas creen que el matrimonio es la solución mágica a su infelicidad, pero la plenitud real se encuentra primero en Dios. En este segmento, Sixto Porras nos ofrece consejos prácticos para mejorar la convivencia, desde la importancia de la educación continua hasta el valor de la humildad para pedir perdón repetidamente y convertirnos en los mejores amigos de nuestro cónyuge. Escuchemos.
1: El matriarcado muchas veces viene como un elemento heredado, enseñado, porque aquella mujer se empoderó, porque el hombre se fue a tomar licor, se fue a hacer un promiscuo, la mujer se fue empoderando y está bien. En el fondo, digo, está bien porque alguien tenía que cumplir la misión. Y yo doy gracias a Dios por la valentía de las mujeres. Pero al mismo tiempo, si usted, hay en casa un buen hombre, un hombre responsable, un hombre bueno, usted dele lugar a este hombre, hónrelo, respételo. Porque al hombre se le ama respetándolo. Igualmente a la mujer, admírela y respétela. Esto es crucial y nosotros tenemos que tenerlo sumamente claro. Hay un tema que nunca abordamos y es sobre, ¿yo debo casarme para estar completo? Pensando en que Dios dijo, no es bueno estar solo. Bueno, Jesús no se casó, Pablo no se casó, y dijo, si usted quiere servir a Dios, quédese como yo, porque si usted se casa, tiene una nueva prioridad, que es su familia. Uno está completo cuando se encuentra con Dios, cuando uno vive en Dios y canaliza su volcán de amor amando a la humanidad. Yo veo a Jesús llorando por Jerusalén. Dijo, porque parecen ovejas sin pastor. Y él tuvo compasión. Yo veo a Jesús llorando por Marta y María al experimentar un dolor profundo por la muerte de su hermano. Aunque lo iba a resucitar, Jesús se identifica. Es decir, Jesús no contiene el volcán de amor que él tiene, él amó la humanidad. Yo veo a Jesús amando a la mujer pecadora, que mientras es rechazada por el fariseo, Jesús le permite inclinarse a sus pies, besar sus pies y derramar su corazón a sus pies. Entonces, tenemos que entender que el matrimonio es el diseño y el propósito de Dios. Pero si por alguna razón yo no me he casado, no significa que yo debo de experimentar un sentimiento de sentirme incompleto o un sentimiento de sentir que algo a mí me falta. No, el matrimonio es un anhelo, es parte del diseño de Dios. Pero si yo no lo vivo, yo debo de verme como alguien pleno, lleno y feliz. Ahora hago el contrasentido. ¿Será que el matrimonio tiene algo mágico que convierte a las personas en felices? No. El matrimonio no es así. No es algo mágico. El matrimonio es sacrificio, es entrega, es dedicación, es fidelidad, es lealtad, es cuidado. Pero también es decepción, conflicto, frustración, cansancio, estrés. Es decir, tiene las dos caras el matrimonio. Pero el matrimonio no es una institución que está diseñada para hacer algo mágico en el corazón de las personas y hacerlas felices. Si usted es feliz siendo soltera o soltero, será feliz siendo casado. Si usted es una persona amargada, soltera y se casa, es un amargado al cuadrado porque le va a amargar la vida a todo el mundo. Eso significa que la plenitud, la llenura que yo debo de experimentar, no lo determina el que alguien me ame como cónyuge, lo determina el que yo me vea a mí mismo como alguien pleno, completo y feliz. Es importante tener esto claro porque esto trae frustración a las personas que se casan. Creen que llegando a casarse van a encontrar algo mágico que no obtienen hoy. No. Al casarnos vamos a encontrar entrega, fidelidad, lealtad, sacrificio. Y sí, las personas casadas estadísticamente tienen niveles de salud mejor que los solteros. Es extraño porque el nivel de sacrificio del casado es mayor que el soltero. Pero es maravilloso porque eso dice en qué consiste el amor. El amor cuando es verdaderamente interpretado como entrega, sacrificio, dedicación, fidelidad, tiene consecuencias en nuestra salud integral, física, emocional y espiritual. Pero todos, el soltero y el casado, tiene que aprender a vivir en comunidad, tiene que aprender a entregarse a los demás, tiene que aprender a amar a la comunidad. Por ejemplo, Pablo no tenía hijos, pero amó a Timoteo como si fuera un hijo. Entonces, yo tengo que aprender a amar mis sobrinos, tengo que aprender a amar a los niños de la iglesia y entregarme, canalizar el volcán de amor que yo tengo, porque Dios nos hizo para amar a los que tenemos a nuestro lado.
2: 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Continuemos con el programa.
1: Lo único que usted hace es repetir lo que ha visto y aprendido. Entonces, el proceso de amar es un proceso de aprendizaje continuo donde vamos mejorando y haciendo agradable nuestra convivencia. Entonces, nunca deje de aprender. El siguiente consejo que le doy es busque consejería. Dese la oportunidad de buscar consejería, asesoría, un acompañamiento, una asesoría donde te expliquen cómo tratar a tu cónyuge, cómo ayudarle. Y el último consejo que le doy está, lo determina Pedro. Cuando le preguntan a Pedro, ¿qué hacer cuando mi cónyuge no es cristiano? Y Pedro dice, gánelo con su ejemplo, con un espíritu afable y apacible. ¿A qué me refiero? Tenga usted una vida plena, llena en Dios. Haga lo mejor posible, pero no tome responsabilidad por su cónyuge. Él es responsable de su vida. A usted le toca reflejar a Cristo, la gloria de Cristo, la paz de Cristo, el gozo de Cristo, la armonía que Cristo da. Como nos dice la Escritura, la blanda respuesta aplaca la ira. Te toca dar una blanda respuesta para no caer en la trampa de un pleito interminable. Pero cuando nosotros tenemos este corazón lleno de Dios y el fruto del Espíritu, nuestro cónyuge querrá lo que nosotros tenemos. No cambia. Pero no intente cambiar a su cónyuge. Intente aportar, enriquecer a su cónyuge. Una de las frustraciones que más desgasta en el matrimonio es que yo quiero cambiar a mi cónyuge. No haga esto, no haga lo otro, póngase de esto, vaya allá, haga esto. ¿Pero por qué tiene esa costumbre? Deje de estar tratando de educar a su cónyuge. Trátelo como a un adulto, como alguien que merece su respeto, su honra, su admiración. Sugiera cosas. En el matrimonio no damos órdenes. En el matrimonio sugerimos cosas. Pero sobre todo brille. Si ustedes van a seminarios de matrimonio, si ustedes leen libros de matrimonio, si ustedes escuchan enseñanzas sobre matrimonio, yo les garantizo que ustedes van a ir cambiando y van a ir mejorando su convivencia. Al final, ¿cuál es la meta en el matrimonio? Hacer agradable nuestra compañía. Es llegar juntos al final y amándonos, respetándonos, cuidándonos. Es ver el fruto de nuestro amor florecer en la vida de nuestros hijos. Es tener una vida estable, y eso lo da el que lo llevemos a partir de un acuerdo. Pero si nuestro cónyuge no camina igual que nosotros, no permita nunca que la amargura entre a su corazón, no permita nunca que la idea del divorcio entre, sino que busquen ayuda, busquen consejo y desen la oportunidad de aprender juntos. La humildad para pedir perdón debe de estar en todo matrimonio. Y todos debemos que aprender a pedir perdón con prontitud y perdonar rápidamente. Denle la vuelta a la página, no estén sacando cosas viejas. Perdonémonos. Eso nos permite tener una relación agradable, una relación suave entre nosotros. Aprendamos a hablarnos con respeto entre nosotros. Démonos esa oportunidad. Hablemos con respeto entre nosotros, donde no hiramos a la otra persona. Y tengamos como meta convertirnos en los mejores amigos, amigos que dialogan, que disfrutan estar juntos, que se llevan en oración el uno al otro, que comparten las penas y las alegrías y que se dan la oportunidad de ayudarse mutuamente a crecer. Termino con esta frase que siempre la digo en las conferencias. Es agradable vivir con usted en casa. Es agradable ser su cónyuge. Y esta es una pregunta que debemos de hacernos constantemente. ¿Le es agradable a mi cónyuge, a mis hijos, vivir conmigo en casa? Solemos hablar con respeto. ¿Me respetan o me tienen miedo? Son preguntas que debemos de hacernos para acercarnos a Dios. Y entre más cerca de Dios estemos, más fácil será para los demás vivir con nosotros y para nosotros mismos vivir internamente. Si yo me acerco a Dios, brillo. Y si dejo que Él sea el centro de mi vida, el fruto del Espíritu será la marca donde estemos. Por eso yo les animo en el nombre de Jesús. No pierdan la esperanza. Ármense de humildad y busquen ayuda. Si están viviendo un conflicto que no saben cómo resolver, consagren sus vidas a Dios y erradiquen la idea del divorcio en el matrimonio. Si sus papás lo vivieron u otros lo vivieron, ustedes no tienen que vivirlo. Nos toca a nosotros escribir una nueva historia.
0: Hemos llegado al final de este extraordinario mensaje con Sixto Porras. Y yo quiero animarle a que si usted quiere compartir este mensaje con alguien más, visite el canal de YouTube de Enfoque a la Familia. Coloque en YouTube en el buscador Un Matrimonio que Sí Funciona, de Enfoque a la Familia. Un Matrimonio que Sí Funciona. Ahí en el canal de Enfoque a la Familia podrá encontrar este mensaje por si no lo pudo escuchar completo. Y también se lo puede compartir en el WhatsApp de la familia o a alguien a quien usted considera que necesita escuchar este mensaje. Gracias por estar con nosotros. Se despide Esteban Porras de Enfoque a la Familia, donde ayudamos a las familias a mejorar en Cristo.

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al que era, a quien es, al que ha de venir. Nos postramos ante Él sin reserva alguna, pues su presencia es la mejor fortuna. El lugar donde todo el ruido se calma.

estando en la condición de hombre, se humilló a sí mismo, haciéndose obediente hasta la muerte y muerte de cruz. Por lo cual Dios también lo exaltó hasta lo sumo y le dio un nombre que es sobre todo nombre, para que en el nombre de Jesús se doble toda rodilla de los que están en los cielos y en la tierra y debajo de la tierra, y toda lengua confiese que Jesucristo es el Señor, para la

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2: Hace pocos días yo estaba en una universidad y hablando los estudiantes acerca de la verdadera libertad, la que proviene del espíritu. Cuando terminé mi mensaje, había hablado acerca del suicidio en forma pasajera, había hablado de los problemas que tienen muchos psicólogos y psiquiatras en encontrar ellos mismos soluciones a sus problemas. Se me acercó un caballero con una barba muy tupida, muy bien pulida, se lo veía intenso, se lo veía sincero y me dijo más o menos estas palabras. Me dijo: vea Palau, vivo deprimido. Soy psicólogo, soy profesor aquí en esta universidad. Además, tengo mi práctica de psicología y aconsejo a personas con problemas psicológicos, emocionales. Me dijo: veo tanta depresión que me desespero. He procurado ayudar a tantos y he fracasado tanto. Dice: 6 veces he considerado el suicidio en este último año, por lo menos 6 veces. ¿Qué me dice usted? Yo al principio no quise creer, pensé que quizá me estaba tratando de sonsacar algo. Pero hablando sinceramente con él, me dijo: no, Palau, no lo estoy engañando. Yo he pensado en quitarme la vida en mi desesperación. Ahora fíjese usted, mi amable oyente, el hombre es psicólogo. Es un hombre que enseña la psicología a nivel universitario. Es un hombre que ha aconsejado a decenas de personas y cobra para dar ese consejo. Sin embargo, él mismo está tan deprimido y desesperado que ha considerado el suicidio. ¿Qué le dije? ¿Qué le puedo decir a usted que está en la misma situación? Primero, la Biblia dice: regocijaos en el Señor siempre. Otra vez digo, regocijaos. La alegría, la felicidad, el gozo, el regocijo, son el remedio, obviamente, para el deprimido y el desesperado. Pero, ¿dónde se obtiene esa felicidad? Ahí está, quizás, la pregunta clave. Bueno, primero, o en segundo lugar, la felicidad viene cuando la conciencia está limpia y en paz con Dios. Cuando el individuo siente que sus errores, sus fracasos, sus fallas, sus pecados, en una palabra, están perdonados. Eso lo ofrece Dios por medio de su Hijo Jesucristo. Segundo, la depresión y el desespero desaparecen ante la felicidad cuando el individuo mira al mundo y sabe que está cumpliendo la voluntad de Dios. O sea, que está sirviendo a los demás en una labor que es de valor para él y para los demás. No solo para sus seres íntimos y amigos, sino para todo el mundo, por así decirlo, en forma cósmica. En tercer lugar, yo le recomiendo a usted que está desesperado, deprimido y que quizás ha considerado el suicidio. Dice la Biblia: por nada estéis afanosos, sino que sean conocidas sus peticiones delante de Dios, en toda oración y ruego con acción de gracias. Y la paz de Dios, que sobrepasa todo entendimiento, guardará vuestros corazones y vuestros pensamientos en Cristo Jesús. En una palabra, esa promesa de la Biblia dice que no debemos afanarnos ante los problemas de la vida, aunque a veces los problemas son tan presionantes que nos desesperamos. Cuando vamos a Dios en oración, junto con acción de gracias, hay un alivio inmediato y Dios nos da dirección para saber cómo salir del apuro. Se lo recomiendo a usted como psicólogo y a cualquiera de mis oyentes.
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repitan conmigo todos. Para el que cree, diga fuerte: todo es posible. Y como le creemos a Dios, hoy es el día de tu milagro. Si lo cree, levante sus manos bien arriba.

Para mí, uno de los mejores pianistas que tiene el mundo, Hispanoamérica. Ha viajado Londres, ha viajado Suecia, ha viajado España, ha viajado Sudamérica. Es puertorriqueño de pura cepa. Y me honra con su presencia el pianista internacional Adlan Cruz, para que le pida un fuerte aplauso. Escucharlo tocar es como estar en el cielo, ¿verdad que sí?

Aplauso para Jesucristo. Que Dios bendiga a las familias del mundo. Fuerte el aplauso al maestro Adlan Cruz. Lo despedimos con un fuerte aplauso, pero más fuerte, más fuerte. Y esto es un pisco lave, esto es como decimos los puertorriqueños, no abre boca, porque vamos a hacer algo después sinfónico, pero con todas las cuerdas y con todo ese engranaje, como solo usted sabe hacerlo. Te admiramos, es un hombre que ha viajado el mundo, diferentes reyes en el mundo lo han mandado a buscar, presidentes, gobernantes. Es un hombre con mucha determinación. Admiramos tu fe, que sigas hacia adelante. Otro aplauso para Adlan Cruz. Excelente. Demasiado. Fuera de liga.

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1: Toda la bendición, bienvenidos a la radio, gracias por estar del otro lado, un abrazo enorme para toda la audiencia de la radio. Quiero saludar también a los directivos de las radios, porque ustedes están haciendo lo que muchos no saben, son los que dicen el ok, ¿no? Dan el ok para que este programa esté en esta radio. Así que no puedo estar más agradecida por cada director, por cada persona encargada de las radios que permite que podamos estar en radio. Si bien pagamos nuestros espacios de radio, si bien colaboramos, obviamente, para que todo lo de la radio esté en acción, porque no es fácil tener una radio. Imagínate, todo lo que sale, solamente el tema de la luz, las transmisiones, los equipos, los operadores y todo lo que sea, esas computadoras, no es nada gratis, así que está bueno poder estar apoyando y también siendo parte activa de estar ahí apoyando la radio. Así que gracias a todos los que nos ayudan a estar en este tiempo, después de 31 años, todavía en el aire. Imagínate, estamos sobreviviendo. ¿Cuántos programas de radio duraron un rato y nada más? Nosotros hace 31 años que estamos en el aire en diferentes radios, así que si nos querés escuchar y de repente no sabes en qué radio, podés preguntarle a Lidia, nuestra telefonista oficial. El único número que damos de este ministerio radial es este, 156-216-1434. Es un número, obviamente, que tenés el WhatsApp, que podés enviar un mensaje gratis desde cualquier lugar del mundo y de esa manera preguntarle dónde están en la radio. Y si no querés escribir, podés suscribirte en nuestro canal de YouTube, Transmitiendo Vida Oficial. ¿Y sabés algo? Ahí, en una de las partes de ese canal, están todos los programas de radio. Así que los podés compartir, los volvés a escuchar si querés. Es una bendición que puedas conocer nuestro canal de YouTube. Y no solo eso, en ese canal la campanita te va a avisar cuando estamos en vivo en nuestras reuniones de milagros, para que puedas ver esas reuniones desde cualquier lugar del mundo. Así que suscríbete a Transmitiendo Vida, el canal de YouTube de este ministerio, así que los voy a estar esperando. Y también tenemos un Instagram donde tenemos los anuncios en las historias, siempre pongo los anuncios de nuestras reuniones, y también podés estar viendo fotos, videos, todo lo que hace un Instagram para conocer el eje de nuestro ministerio, la esencia, que es amar, dar y ayudar. Un ministerio de amor, un ministerio de fe, es Transmitiendo Vida. Y no estoy sola, somos un equipo grande, muchísimas personas hacen posible que todo esto se pueda hacer. Así que gracias a todos los que nos ayudan. Y también les quería decir que tenemos nuestra página en el Facebook. Podés buscar la página de nuestro ministerio, Transmitiendo Vida, y de esa manera poder estar al tanto de toda actividad, de todo anuncio, de toda publicación. Y también nos puedes escribir por ahí, así que comuníquense como puedan. Pero el número, se los repito, 156-216-1434. Les cuento que estamos haciendo un esfuerzo para ayudar a los hospitales, para ayudar a los geriátricos, para no ir con manos vacías, porque hay familiares en las salas de espera, a veces sin tener ni siquiera un caramelo, una galletita, una botellita de agua. Imagínate, son tiempos duros donde el dinero ya no alcanza ni para llegar a hospitales, la mayoría derivados desde el interior, gente operada que no saben en qué momento van a ser dados de alta, y ese mientras tanto es tan duro, y queremos estar como ministerio al lado de esas familias que necesitan. Así que si nos querés ayudar, también comunicate al 156-216-1434. Y les quería comentar que este ministerio, Transmitiendo Vida, visita los geriátricos. Y vamos con los jóvenes, con la guitarra, con cosas ricas, con regalos. Y para ellos es la alegría que no te puedo explicar. Lo que es para los ancianitos recibir una visita, y esto lo hacemos los sábados, así que si querés ayudarnos con alguna cosita que sabes que le puede servir, por ejemplo, ahora yo estoy en planes de comprar, no sé cómo lograr un buen precio, cremas para manos, las manos de nuestros ancianitos, especialmente en el geriátrico, que no están rodeados de tocadores, de familia, que alguien tiene una crema siempre. Esas manos que son tan frágiles, esa piel tan finita. Dios, queremos ponerles crema para que puedan también usarlas y evitar esas grietas o lastimaduras, o sencillamente sentirlas más humectadas. Así que si alguien tiene ese corazón, ayúdame por favor con esas cremas para los ancianos. Y pregúntale a Lidia en este número cómo hacer para colaborar con eso. El número es el 156-216-1434. Vamos a compartir palabra, ¿qué te parece? Hoy vamos a conocer otro monte, el Sinaí. Es un lugar donde anduvo Moisés y donde el pueblo de Israel también tuvo experiencias. Este monte se trata justo de eso, de experiencias. Pensaba en estos días, qué triste la gente, ¿no? Que también por ahí llega a las iglesias, pero no tienen experiencias. Son asistentes y no le podés pedir más. Vienen rapidito. Lo más rápido se van, no se sienten parte, no tienen ganas de ser parte tampoco, porque, qué sé yo, acabo de anunciar algo para los ancianos y el que se siente parte dice, yo quiero ayudar a alguien, yo quiero colaborar con algo, pero el que no se siente parte, el que no va por esa experiencia, muchas veces solamente escucha. Mirá todo lo que necesitan, mirá pobres abuelos, pero no hacen nada más que eso, solo hablar lastimosamente de alguien sin ayudarle. Pero este monte, el monte de Sinaí, es un monte impregnado de experiencias. Y hoy quisiera que busques una experiencia. Si sos alguien que hace rezos, que hace oraciones, no busca más cosas más profundas en esas oraciones, quédate un poquito más diciendo, quisiera tener una experiencia. ¿Y qué es tener una experiencia? ¿Es algo peligroso? No. ¿Es algo raro? Tampoco. ¿Es algo hermoso? ¿Es algo lindísimo? ¿Es algo de Dios que te empieza a llenar, que lo empezás a sentir, que hasta lo podés escuchar? Hay momentos de experiencias que uno lo puede disfrutar de una manera realmente buena, pero no por eso es rara, no por eso es así como que te pueda causar temores. Vamos por esa experiencia. Vamos a leer la historia de este monte de Sinaí, Éxodo 19. Ojalá puedas tener una Biblia, ojalá te la puedas comprar. Yo de mil amores quisiera regalar, pero no puedo creer el precio de las Biblias. Pero como les digo siempre a la gente, tantas cosas que se compran en cuotas, ¿por qué no comprar una Biblia, no? Y poder tener una buena Biblia y leerla. No es el caso de comprarla y quedar esa Biblia en un archivo, ¿no? Éxodo 19, acompáñame o escuchá si estás manejando o por ahí estás haciendo algo. Dice que Israel estuvo en el Sinaí, era el mes tercero de la salida de los hijos de Israel de la tierra de Egipto, y en ese día llegaron primero al desierto que rodea, y es el mismo nombre, el desierto de Sinaí. Dice que habían salido de Refidim y llegaron al desierto de Sinaí y acamparon en ese desierto. Israel acampó delante del monte. Hoy en día todos estamos ahí, todos sentimos el dolor que a veces hay en un desierto, el movimiento de todo un desierto es distinto, no es el movimiento normal que uno pueda tener en lo habitual. Cuando uno toca las arenas de un desierto, uno a veces se siente abrumado, uno a veces se siente como desubicado, ¿no? Diciendo, ¿qué hago acá? ¿Cómo hago para seguir? Porque uno está de alguna manera sobreviviendo, de alguna manera tratando de acampar como lo hizo el pueblo de Israel, y así estamos. Hay épocas de la vida que son un penoso desierto. No sé si te pasó de tener un desierto de familia. Hay gente que tuvo que emigrar. Hay personas que no están en su patria. Y en un momento, claro, mientras estás así con toda la adrenalina del cambio, uno dice, está bueno. Pero después uno empieza a sentirse solo y uno dice, mirá, me vine a una ciudad supuestamente bárbara, pero qué desierto que a veces es aún esa ciudad donde para tus ojos, para tus ánimos, en un momento era todo bárbaro. Pero de repente, si llegas a enfermarte, si llegas a tener una necesidad extrema, no hay nadie, nadie te ayuda. Es como que totalmente desconocido sos, extranjero, advenedizo, como dice la Biblia, y muy poca gente, muy pocas iglesias entienden ese momento de desierto. Y por eso hoy Dios nos está hablando del Sinaí, porque va a haber una experiencia que no te va a dejar afuera, ahí a las en las inmediaciones del monte. Vas a subir y vas a ser parte de las experiencias maravillosas, de los milagros, de las provisiones de Dios, de las bendiciones de Dios. Y dice que Moisés subió a ese monte, subió a Dios, y Dios lo llamó desde ese monte y le dijo algo: así dirás a la casa de Jacob y anunciarás a los hijos de Israel. Le dijo: vosotros visteis lo que hice a los egipcios y cómo os tomé sobre alas de águilas y los traje a mí. Ahora, le dijo Dios a Moisés, le decís que si dieren oído a mi voz y guardaren mi pacto, vosotros seréis mi especial tesoro sobre todos los pueblos, porque mía es toda la tierra. Cuando uno está en un desierto, uno a veces quiere escuchar a alguien, ¿no? Y Dios le dijo a Moisés, decile que me den el oído a mí, que estén preparados para escucharme a mí. Y hay poca gente que entiende esto. Hay gente tan como asustada o tan ansiosa que escucha a cualquiera y van para donde le diga a alguien y hacen una cosa y hacen otra, pero es como que no hay una voz que podría ser como esta, la voz de Dios, que es la confiable, la que no te va a errar, a hacer errar en el rumbo, que la voz de Dios es ideal. Es la voz que te va a llevar a un futuro mejor. Y Dios le dijo, si me pueden escuchar a mí y pueden guardar mi palabra, mi pacto, vosotros, ustedes, van a ser mi especial tesoro. Hay gente que necesita estas palabras hoy porque alguien te está llenando la cabeza, alguien te está diciendo tenés que hacer esto y otro tenés que hacer esto, y entre todos no se ponen de acuerdo y no sabes qué hacer. Pero ahora Dios te dice, escúchame a mí, Yo soy el que te voy a guiar, yo soy el que te voy a hablar, yo soy el que te voy a mostrar el camino que tenés que andar. Yo soy ese Dios que te quiere guiar. Y si lo haces y guardás ese pacto que te muestro hoy, vas a ser mi especial tesoro. Y no solo para mí, vas a ser un tesoro sobre todos los pueblos de la tierra. ¡Qué fuerte! Y dice, y me seréis un reino de sacerdotes, de gente santa. Estas son las palabras que le dirás a los hijos de Israel. Entonces Moisés vino y se lo dijo a los ancianos y pusieron todo esto en presencia de ellos. Y todo el pueblo, me gusta lo que hizo el pueblo. Dice el verso 8, que el pueblo respondió a una, todos unánimes, todos en unidad. Ellos dijeron, todo lo que Jehová ha dicho, lo haremos. Es hermoso conocer este nivel, es un nivel de dependencia de Dios, es un nivel de obediencia, es un nivel de sujeción que muy pocas veces se ve. Hay gente que hace lo que se les pinta en la cabeza. Hay gente que no consulta a Dios. Conozco gente que terminó tan derrotada por no escuchar la voz de Dios, por apurados, por mezclarse los consejos de uno con consejos de otros, o a veces por estar encerrados en sus propias ideas. Terminaron muy mal. Gente que no consultó a Dios para emigrar, gente que no consultó a Dios para nada. Hay veces que Dios sabe que no te quedan más opciones que por ejemplo emigrar, pero hay personas que tendrían que darle tiempo a Dios y decirle, Dios, ¿cuál es tu idea? ¿Cuál es tu voluntad? El pueblo en los días de Moisés dijo lo que dijo Dios, todo lo que Jehová ha dicho lo haremos, y este es el momento tuyo. ¿Qué te dijo Dios? ¿A dónde tenés que estar? Por ahí estás haciendo una vida totalmente al revés. ¿Cuántas veces Dios te dijo, te espero en mis atrios, te espero en mi tabernáculo, te espero en mi presencia, te voy a hablar al corazón, buscadme a mí y viviréis? ¿Cuántas palabras escuchamos? Y muchas veces ni tiempo de orar tenemos. Claro que tenemos tiempo, porque de repente podés levantarte, aunque sea 5 minutos antes, y decirle, Dios, tengo un día que enfrentar, pero te necesito. Quiero que me guíes, quiero que me guardes, quiero que protejas todo lo que tenga que hacer, quiero que me liberes si hay alguna trampa o algo malo que pueda acontecer. Eso es lo normal. Eso es lo que tenemos que mínimamente decir cada vez que vamos a enfrentar un día. Pero hay gente que lo único que les importa es el café. Uy, un mate, un café, nada más. No hablan con Dios, ni lo tienen en cuenta. Y así están. Gente que salió de su casa, ni volvió. ¿Por qué? Porque estaban endurecidos en sus propios caminos, estaban seguros en sus propias conciencias, y la única seguridad que tenemos depende de Dios. En los días de Moisés dijeron, lo que diga Dios, todo lo que diga, lo haremos. Y Dios empezó a tratar, y dice que llegó un momento que Moisés terminó en ese monte y el pueblo se santificó. Y lavaron sus vestidos. Y dice que el monte de Sinaí, ese monte de la experiencia, humeaba porque Dios, Jehová, había descendido sobre él en fuego. Y el humo subía como el humo de un horno. Y todo el monte se estremecía en gran manera. Y el sonido de la bocina iba en aumento. Y Moisés hablaba. Y Dios respondía con voz tronante. Y dice que descendió Jehová sobre el monte de Sinaí, sobre la cumbre del monte, y llamó Jehová a Moisés desde la cumbre del monte, y Moisés subió. Y dice que Dios le dijo a Moisés, desciende, ordena al pueblo. Y una de las cosas que le pidió Dios, que se santifiquen también los sacerdotes que se acercan a Jehová, para que Jehová no haga entre ellos estrago. Y Moisés le dijo a Jehová: el pueblo no puede subir al monte. Y dice Jehová: desciende, tú subirás y Aarón. Y dice: no sea que no me obedezcan y tenga que hacer un estrago. Entonces Moisés les avisó al pueblo que es el tiempo de tener los oídos abiertos para Dios, que es el tiempo de obedecer los mandatos de Dios, que es el tiempo de santificarnos. ¿Qué quiere decir santificarse? ¿Es volverse loco, ser un, no sé, un extraño, un extraterrestre? No, santificarse es purificarse. Si hay algo malo, te liberás o no lo volvés a hacer, no repetís esos errores que... ¿Cuántas veces la gente dice: no, esto no lo hago más, y al ratito lo está haciendo? ¿Cuánta gente dice: estas palabras no las voy a repetir, y al ratito las está diciendo? Pero hoy, en este monte de Sinaí, Dios dice: no quiero que haya un estrago, no quiero que tengan algo malo. Hagan lo que yo les mando, dice Dios. Y Dios habló con Moisés, y Moisés les habló a todo el pueblo, y el pueblo dijo: todo lo que pida Dios lo haremos. Y Dios le dijo a Moisés: acuérdense, los sacerdotes, los líderes, también tienen que santificarse, porque no quiero hacer estrago entre ellos. El que tiene oído, oiga, y empiece a tener una vida nueva, una vida liberada. Libérense de cosas malas, de cosas que saben que no están buenas. Vamos a cortar todo lo malo y recibir esta experiencia de santificación. Reciban ahí donde están, en el nombre de Jesús. Amén y amén. Gracias a Dios. Estamos terminando este programa de radio. ¿Y vos qué es lo que vas a intentar santificarte? Por ejemplo, tu mente. Santifica tu mente, libérate de todos los pensamientos frustrantes y del pasado. Limpia tu mente, por favor. Te vas a dar cuenta que la vida es diferente cuando podemos renovar nuestra mente. Y también tu cuerpo. Acordate que no sos un juguete de la gente, sos templo del Espíritu Santo de Dios. Así que cuídate y hacé que otros también hagan lo mismo, que puedan cuidarse. Que Dios los bendiga muchísimo. Nos encontramos mañana otra vez con este programa. Bendiciones para todos.
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1: 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Vamos a festejar nuestro aniversario en Temperley y los voy a estar esperando en Avellaneda 2, esto es frente mismo de la estación de trenes de Temperley, el día domingo 30 de agosto a las 8, a las 10 y a las 14 horas de ese domingo. 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Atención San Isidro, te quiero invitar para una poderosa reunión de milagros el sábado 5 de septiembre a las 10 de la mañana. Esto es en el Teatro Estela Maris, calle Martín y Omar 399, pleno centro de San Isidro. La entrada es libre y gratuita, te esperamos. Atención Capital Federal, nos volveremos a encontrar el 9 de septiembre a las 14 horas. Esto es en La Valle 869, pleno centro de la ciudad. La entrada es libre y gratuita, 9 de septiembre a las 14 horas. 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Atención Temperley, te quiero anunciar que los domingos tenemos 3 reuniones de milagros, a las 8 de la mañana, a las 10 de la mañana y la última a las 14 horas. 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Los esperamos, están invitados.
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0: Bienvenidos a este Conectados. Estamos realmente muy, pero muy emocionados de poder conectarnos a través de las ondas radiales. Es una alegría enorme reencontrarnos con nuestro querido amigo, el señor Renato, que está del otro lado, con Claudia, que está llegando con unos buenos mates al estudio. La música de Daddy Yankee en el aire, sonríele a la vida. Y los controles técnicos, puesta al aire y musicalización del señor Renato Sabor del otro lado. Y con todo esto quiero presentar a mi amada Claudia. Claudia, bienvenida a este Conectados.
1: Hola Javier, hola a toda la gente que ya nos está sintonizando. Estoy absolutamente feliz y también sorprendida. Porque a veces la gente cuando me conoce me dice, vos sos la amada Claudia.
0: Impresionante.
1: O sea, es una manera rara que te saluden, pero gracias a Dios por este espacio que podemos tener, compartir y llegar a tantos lugares en todo nuestro país. Así que ahí donde estás y haciendo lo que estés haciendo, bienvenida, bienvenido a este Conectados.
0: Bienvenidos.

0: Sonríele a la vida, la música de Daddy Yankee en el aire. Me encanta esta canción y me encanta lo que día de hoy. Estamos a través de Radio Cristiana 92.5 en el dial desde Munro para el mundo. Y también estamos saliendo en Radio Renacer 96.1 y Radio Cristiana 98.3 en el dial. Antes de continuar, ¿quiénes somos?
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0: Wow, me encanta esta canción, John Love, Cuerdas de Amor sonando en este Conectados. Claudia, antes de arrancar, tengo unos cuantos mensajitos ya, hay mucha gente que se conecta con nosotros. Quiero saludar a Elena, que nos de acá de Boulogne, que nos escribe: bendiciones, amados, estoy listo para escucharlos. Se escucha muy bien la emisora. Muchas gracias, Elena, por tu mensajito. Bendecido día, acá los estamos escuchando. Qué bueno que la radio cristiana anda bien ahora, se los extrañaba. Muchas gracias, Claudia, de acá de Villa de Lina. Quiero saludar a Emilio Carapachay, a Javi, a Cristian de Neuquén, nos mandó un mensajito muy lindo hace poco y ahora nos escribe: gracias por la palabra, es de mucha ayuda y de mucha bendición. A Sandra de Vicente López, Roana de San Martín, Amanda, Nuri de San Luis, Claudia de Don Torcuato, Hugo de Misiones, Gladys, Noelia, Reina, Silvana, Liz, Rosa, Juana, bueno, unos cuantos ya, Miguel de Pachico, un montón de gente linda. Mario, el otro día lo cruzamos en la iglesia y te habló de mi amada Claudia, ¿te acordás, Mario? Nuestro querido amigo Mario, un abrazo gigante a un montón de gente linda, a mí, nuestro querido amigo Fabián de Pihué. Empezamos a hablar ya el día lunes sobre las tremendas dificultades que se nos presenta cuando no sabemos qué hacer con nuestras inseguridades, con nuestras limitaciones. Muchas de las cosas que voy a hablar de mí, que hago, no las hago porque tenga la confianza plena de hacerlo, sino porque sé que Dios me ha llamado a hacerlo. Y eso habla de que permanentemente tengo que enfrentar inseguridades y si no lo hago, nunca voy a salir, nunca voy a llevar adelante lo que Dios ha demandado y la carga que tengo en mi corazón. Por eso, enfrentar inseguridades creo que es la gran batalla que tiene en general o que tenemos casi todos en general.
1: Me encanta porque todos estos días hemos estado dando la definición, hemos tratado de ser lo más gráficos posible, lo más ilustrativos posible, y entender y empezar a trabajar en cómo enfrentar cada una de esas inseguridades es para mí un gran desafío porque cada una de las cosas que vamos a ir hablando, no solamente que podemos tener un escrito o una base, sino que también son parte de nuestras propias vivencias.
0: Claro.
1: Y eso creo que es lo que le da la suma de la teoría más la práctica o la teoría aplicada llevada a la práctica.
0: Según de Samuel, el capítulo 23, el verso 1, habla un poco, en realidad, define un poco lo que vamos a empezar a hablar como solución para saber cómo, en primer lugar, identificar y segundo, qué hacer frente a las inseguridades. Estas son las últimas palabras de David, dijo David, hijo de Isaí, dijo aquel varón que fue levantado en alto, el ungido del Dios de Jacob, el dulce cantor de Israel. Acá hay cuatro características de alguien que logró o ha logrado vencer las inseguridades. Y la primera de ellas las mencionamos el martes, sanar nuestro origen. Cuando hablamos de sanar nuestro origen, hablamos de mirar hacia nuestra propia historia personal y encontrarnos con aquellas cosas que nos han hecho definitivamente tambalear emocionalmente, que nos han marcado, que nos han herido y que nos han traído acá con una manera de pensar, con un patrón de conducta o lo que se conoce como sesgo de confirmación, en donde permanentemente estacionamos nuestras emociones y nuestra mente. Necesitamos sanar nuestro origen y lo primero que hace David frente a su historia personal, él reconoce a su padre y todos sabemos lo que ya hemos dicho, evidentemente acá hay un serio conflicto con su papá, porque primera de Samuel capítulo 16, la Biblia habla de que el profeta Samuel, el juez o el líder de Israel espiritual, va a la casa y llama a los siete hijos y van pasando de a uno, pero Dios no le habla. Entonces Samuel tiene que preguntar, ¿no tenés algún otro hijo? Y ahí se acuerdan de David, es decir, era el olvidado, el excluido. Pero también hablamos de algunas cosas que nosotros, trayendo esto a nuestra historia personal, tenemos dificultades con nuestros padres, hay familias que no han sido del todo buenas, mamás controladoras o muy sobreprotectoras o padres sobreprotectores que no nos han ayudado en nuestra historia personal.
1: Entonces, cuando venimos con todo ese bagaje de emociones y de experiencias, es difícil encarar la vida si no lo sanamos. Por eso creo que es tan importante que en este momento, en este espacio que tenemos, podamos hablar de este tema y llevarlo y traer un poco de luz sobre eso.
0: No, y hay una palabra que yo quiero mencionar, es que en algún punto necesitamos superar lo que hemos vivido. Cuando hablo de superarlo es enfrentar lo que he vivido y ya darle un corte definitivo. O sea, no puedo estar todo el tiempo viendo el dolor que me ocasionaron. En algún momento tengo que perdonar, tengo que vivir el proceso y tengo que sanar.
1: Es que en algún momento de la vida tenemos, como dijiste vos, darle un punto final a esto y que esto sea un trampolín para cosas mejores y no algo que me detenga en 30, 40, 50 años atrás. Creo que este es un gran momento. Así que creo que podemos ir a la pregunta, es ¿cómo estás llevando tus emociones del pasado? Comunícate con nosotros al 11 28 59 72 04.

0: Saraí Rivera cada mañana sonando en este Conectados. Vamos a avanzar en lo que vamos a compartir en este día. La pregunta que tenemos que hacernos básicamente es cómo sanar nuestro origen. Y aquí nos vamos a topar con algo que es tremendamente importante. David tuvo un encuentro con el amor incondicional de Dios. La Biblia no habla, sí sugiere y menciona al pasar los encuentros de David en el campo, en la soledad, trabajando, llevando adelante la misión que su papá Isaí le había encomendado, que era ser pastor de ovejas. Y David supo que antes de ser hijo de Isaí, antes de venir del linaje de su padre, Dios lo había diseñado. ¿Por qué sabemos esto? Porque el Salmo 139, verso 13 y verso 14 dicen, Salmo 139, verso 13, porque tú formaste mis entrañas, tú me hiciste en el vientre de mi madre, te alabaré porque formidable y maravillosas son tus obras, estoy maravillado y mi alma lo sabe bien. Lo que está diciendo David es, mi origen no está en Isaí. Mi origen viene desde el cielo. Isaí es parte de mi historia en esta tierra, pero mi origen es espiritual. Es lo que Pablo dice muchos siglos después, yo diría miles de años después, donde Pablo, el apóstol Pablo dice que nuestra ciudadanía es del cielo. Está hablando de nuestro origen en Dios.
1: Wow, me encanta cuando podemos empezar a entender que nuestros padres han sido un canal para nosotros nacer. Y no quiero decir usados porque sería como... No me agrada, en este momento no me agrada la palabra usado, pero sí que nuestros padres han sido un canal del propósito de Dios. Y eso también nos da el sentido en nuestras propias vidas. Es que cada uno de nosotros fuimos diseñados de manera específica, de manera diferente, de manera original, pero todos encerramos un propósito de Dios en nuestras vidas. Algunos serán reyes, otros serán pastores, otros serán lo que sea, pero todos podemos ser quizás los padres de los reyes de los que estamos hablando.
0: Claudia, nuestro origen, y esto es algo que necesitamos recordarlo, no es nuestra genealogía humana. Tenemos un origen genealógico, histórico, y que tiene que ver con nuestra humanidad. Pero si lo entendemos bien, Dios nos está diciendo en su palabra que somos una idea de Dios antes de ser una idea de nuestros padres. Por eso, mi origen no está en mi papá y mi mamá, porque ¿cuánta gente vino a este mundo sin ser deseado? ¿Cuánta gente ha nacido sin ser buscado? Y eso no significa que sus padres no lo amaron. Eso significa que somos una idea primera de Dios. Entonces, nuestro origen es celestial. Podemos sanar nuestro origen terrenal cuando me conecto con mi origen celestial. No tenés que hacer tu nombre famoso para sentirte alguien, sabes que ya sos importante para Dios. Hay mucha gente insegura que está intentando hacer, tener un nombre, mostrar que puede. De hecho, las redes sociales tienen que ver con eso. Todo el mundo está queriendo mostrar qué come, a dónde va, qué hace, y un montón de cosas. No está mal, está bien, pero habría que preguntarnos si todo el tiempo tengo que mostrar qué es lo que está pasando conmigo.
1: Claro, es parte, creo, de una identidad que necesita ser sanada. Cuando todo el tiempo estás mostrando qué te compraste, cuánto gastaste, cuánto invertiste, cuáles son tus logros. Bueno, hay algo que está marcando, que hay algo en el corazón que todavía no ha sido suplido por Dios. Y comprender que más allá de nuestro lugar, nuestro nacimiento, hay un propósito de Dios.
0: Claro.
1: Hay un diseño de Dios. Lo puedo alcanzar o no, y eso depende de cómo enfrente yo cada situación.
0: Mucha gente alrededor intentando esconder sus inseguridades con éxitos, intentando demostrar que pueden, que tienen, y en realidad lo que están buscando es ser validados porque se sienten inseguros. No tenemos que estar demostrando nada al mundo. Si ya sabes quién sos y ya sabes si tenés claro que sos importante para Dios, entonces ya eso es algo que tenemos que empezar a sanar. Necesitamos vivir desde un origen seguro y no intentar tapar nuestro origen con algo que sea mayor que nuestro propio nombre. Claudia, creo que esto es clave y esto nos tiene que ayudar a el primer paso, que es para vencer la inseguridad, tener claro nuestro origen y aceptar nuestro origen y honrar nuestro origen.
1: Me encanta la palabra aceptación. La estaba pensando y la dijiste. Tenemos que comprender que para sanar nuestra inseguridad tenemos que aceptar nuestro origen. Tenemos que aceptar el lugar, el espacio, la cultura, todo lo que vivimos. Tenemos que aceptar, no lo podemos cambiar. ¿Podemos darle sentido? Sí. ¿Podemos darle propósito? Por supuesto. Pero aceptar no es resignarse, no es decir, bueno, es lo que hay, sino decir, okay, es lo que vivo, esto es lo que soy, esto es lo que me pasó, lo acepto, pero no vivo de acuerdo a eso.
0: No, y tampoco tiene que ver con decir, me encanta de dónde vengo, porque puede ser que estés absolutamente en las antípodas de eso que te ha dado el origen humano. Pero a pesar de eso, decir, bueno, es lo que me tocó y estoy feliz con esto, porque Dios me ha mirado, mi origen viene de Dios. Cuando yo entiendo esto, Claudia, nuestro corazón termina sanándose. Por eso, hablar de esto me encanta, y nos están diciendo que tenemos que ir a la pausa musical, y al regreso, seguimos con esto que realmente es una tremenda, tremenda bendición.

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0: Muy bien, luego de la pausa musical vamos a continuar charlando sobre esto que me parece muy, pero muy, no solamente interesante, porque en la última parte hablamos de sanar nuestro origen y hablábamos del Salmo 139, me parece muy práctico tener un encuentro con el amor de Dios. En segundo lugar, lo segundo que dice las últimas palabras de David, él habla del hombre que Dios levantó. David dice que ese hombre que Dios levantó en alto está hablando de la posición o de nuestra posición que alcanzamos en él. Muchos tenemos inseguridades por nuestra posición. Para muchos lo más importante en la vida es la posición social, la posición económica, el círculo de amigos, en dónde vivo, dónde estudié, la universidad, no sé, un montón de cosas tienen que ver con la posición. Pero David habla de algo que definitivamente resolvió su, no solamente sus inseguridades, resolvió la, quién es en Dios. Él dice explícitamente el hombre que Dios levantó. Es decir, la posición que tengo me la dio Dios. Yo no la busqué. Todo lo que he logrado ha sido por Dios. Y hoy en día vivimos en una especie de maneras de autopromoción. Esta es la generación que se autopromociona a través de las redes, buscando videítos. ¿Y qué es la autopromoción? La autopromoción es voy a llegar a ese lugar con mis propias fuerzas. Voy a intentar todas las maneras posibles de llegar hasta donde tengo que llegar. Y en realidad necesitamos entender que muchas veces necesitamos depender de Dios y que Dios tiene que levantarnos, no nosotros.
1: Es un gran tema esto de la autopromoción, de la posición, porque todos deseamos una posición. Quien diga que no desea una posición, o no se da cuenta o está mintiendo. Pero todos buscamos una posición. Eso no significa que todos deseamos ser presidente de la nación, pastor de la iglesia, líder. No, no estoy diciendo eso. Pero todos queremos en nuestro lugar posicionarnos, ser buenos padres, ser buenas madres, ser buenos empleados, ser buenos jefes. Todos deseamos una buena posición. Por lo tanto, la posición, desear una buena posición no es malo.
0: No.
1: El punto es cuando yo espero la posición para mostrar quién soy.
0: Sí, y también lo que hago para alcanzar esa posición. Cuando digo lo que hago, estoy hablando de las formas. Muchas veces nos autopromovemos, intentamos mostrar dónde estamos. Las redes sociales, Claudia, es un culto a posicionarme. Estoy bien posicionado.
1: Claro, es esa promoción, esa autopromoción que constantemente estoy tratando de construir. E insisto, promocionarse no es malo, es si yo pienso que la promoción va a demostrarles a todos los demás quién soy. Si yo sé quién soy, no me preocupa que otros sepan quién soy.
0: Claro.
1: Porque estamos dando demasiadas vueltas en la vida esperando que ser conocido. Y en eso es lo que vos hablabas recién, es que cualquier manera para promocionarme está bien. Y quizás para el mundo sí, pero no para Dios.
0: No.
1: Para Dios, en la palabra de Dios dice, ¿querés ser primero? Ok, sé último. ¿Querés que te sirvan? Ok, serví. No está diciendo, está mal esto, está diciendo, tenés que vivir el proceso. Y el proceso es lo que no queremos vivir.
0: Hay un pasaje en donde el Señor habla de David, dice, encontré a un hombre, a un joven, conforme a mi corazón, él hará todo lo que yo quiero. En otras palabras, David dijo, yo no voy a autopromoverme, yo no voy a hacer todo lo que el sistema me pide o lo que el tiempo me pide. Si alguien me va a levantar, va a ser Dios. Donde vos querés levantarme, bueno, ahí estoy. Mi posición está en tus manos y no en mi ambición y en mis propios sueños. La verdad fue, y es tremendamente real, es que esta es una lucha muy difícil, porque nos cuesta entregar este tema. Todos nosotros queremos, como decías vos, todos buscamos posicionarnos. El punto es cómo lo hacemos. Y la verdad que cuando uno piensa, vamos a bajar esto a nosotros, hemos vivido en un tiempo muy complicado. Nosotros, cuando nos tuvimos que mudar, hemos tenido que aprender a escuchar la voz del Espíritu Santo. El año pasado fue tremendamente, no duro, pero sí distinto y al mismo tiempo complicado. Gracias a Dios, el año pasado no hizo el frío que hizo este año. Porque si no, no hubiéramos resistido. Estábamos teniendo reuniones en un club que era muy grande y no había manera ni de calefaccionarlo, ni de mantenerlo fresco. Entonces, hemos aprendido en eso que es Dios quien en su sabiduría nos guía. Y Claudia, estamos en un salón ahora que es una tremenda bendición.
1: Creo que esos son los procesos que tenemos que pasar para comprender cuál es el diseño original de Dios en nuestras vidas, para ver cuál es el propósito, por dónde nos va a llevar Dios para sacar no la mejor expresión, no la mejor versión, sino la original.
0: Claro, y Claudia, la manera en que Dios promueve personas no es con autopromociones, es con obediencia. Yo no decido mi posición social, yo solo decido mi obediencia delante del trono de Dios. Y esto es algo que nos cuesta entender. En ese nivel solamente podemos obedecer. Dios decide qué voy a hacer. Entonces, si Él decide subirnos, si Él decide mejorarnos y subir a donde quiera subirnos en nuestra vida, en el trabajo, en la empresa, en el ministerio, una de las cosas que tenemos que aprender a hacer es simplemente dedicarnos a escuchar y a obedecer la voz del Espíritu Santo. Y Él se va a encargar de levantar a donde Él quiera levantarnos y cuando Él quiera levantarnos. Claudia, David tuvo la oportunidad de ser automáticamente rey cuando el rey que lo perseguía para matarlo se metió en la cueva en donde él estaba con 400 soldados. Y la Biblia dice que para mostrar que le perdonó la vida le cortó el borde del manto, y la Biblia dice que él se perturbó después.
1: Claro.
0: Esa era la entrega y la obediencia de David.
1: Y es que esa parte no nos gusta. No quiero leer esa parte de la Biblia.
0: No.
1: Porque la parte que quiero leer es cuando lo ungieron. La parte que quiero leer es cuando él tenía tantos tesoros guardados para construir el templo que luego construyó su hijo Salomón. Pero para llegar a eso, él tuvo que amar, respetar, honrar a un rey loco.
0: Y un lo tipo desquiciado.
1: Bueno, desquiciado, loco, como le quieras decir. Pero tuvo que sujetarse, tuvo que honrarlo. Y eso no es algo que nos gusta, porque queremos obedecer cuando me conviene.
0: Claro, no hay glamour en la obediencia, Claudia. En general, la gente dice, ¿por qué tengo que hacer esto? Yo tengo derechos. O sea, permanentemente expresamos la cultura en la que vivimos. El reino de Dios, uno de los principios del reino de Dios, es desaprender de todo lo que hemos aprendido para empezar a movernos en un ámbito superior, que es la espiritual. Mucha gente llega a nuestras iglesias, pero con sus voluntades no rendidas, Claudia.
1: Bueno, creo que sería tema para otro programa, pero ahí es donde hablamos de reino y no hablamos de nuestro propio reino. Estamos hablando del reino de Dios. En el reino de Dios las cosas son al revés, como la canción. En el reino de Dios tenés que aprender a negarte. En el reino de Dios tenés que aprender a obedecer. En el reino de Dios tenés que dar la próxima milla. Entonces, ahí es donde se hace todo diferente y ahí es donde realmente sos quien sos.
0: No, y ¿sabes qué me llama la atención de la historia de David? Es la capacidad de obedecer. Recién hablabas de la otra milla extra, podrías poner la otra mejilla, perdonar y amar a los que te han hecho daño. Hay un montón de cosas que nosotros no terminamos de digerir. La cultura en la que vivimos nos impide acercarnos a algunas verdades que son trascendentales. Claudia, la gente no se sujeta, la gente te informa hoy.
1: Claro. Y la gente hoy quiere ser pastor, pero no quiere ser enviado. Autonombrado.
0: Claro.
1: La gente, hoy tenemos un montón de iglesias que se abren por sentires personales, pero no enviados por la iglesia, porque no aprendemos de los procesos. Me encanta la expresión que usa David, el hombre a quien Dios levantó.
0: Levantó.
1: Es, no soy yo, es Dios.
0: No me levanté solo. Creo que en este punto, para que Dios te levante, la obediencia es clave.
1: Total.
0: Porque, ¿sabés qué? La autopromoción, este tema de ganar, de ser un poco más ventajero, de tener más likes, de que me conozcan un poco más, de un montón de cosas, que no estoy diciendo que sea del todo mala. Hay mucha gente que se autopromociona o busca promocionarse porque quiere mostrar sujeción y un montón de cosas más, y pureza y santidad y un montón de cosas. Pero hay otra gente que tiene intenciones que no nacen en Dios. Por eso la pregunta, y aquí es hilar finito, porque insisto con el mismo principio, David pudo tomar el reino antes. Y yo creo que esta situación en la cueva de Adulán, cuando Saúl está persiguiendo a David y por error se mete en la cueva en donde estaba David, y lo podrían haber ahí masacrado en un segundo, simplemente con una mirada, una orden, ya está. David asumía el reino, pero ¿cómo lo iba a hacer? Lo iba a hacer por su propia cuenta, y es lo que no buscaba. Por eso él dice, y esto me emociona profundamente, Dios me levanté, yo no me levanté. La posición que tengo viene de él, no es mía.
1: En ese momento en la cueva, David asumió qué tipo de rey sería.
0: ¡Wow!
1: Si por sangre o por obediencia. Esa fue la definición. Eso fue el momento en que dejó que Dios lo levante y no él.
0: ¿Sabes qué? Me doy cuenta que hay un montón de gente a nuestro alrededor que es, tiene que ver con su propio anhelo, su propia voluntad y su autopromoción, pero no con Dios. Y me lo pregunto para mí mismo, ¿estoy siendo obediente? ¿Soy alguien que me puedo sujetar? ¿Dios puede darme una orden y yo cumplirla? Porque las instrucciones de Dios están escritas, es honrar, es obedecer, es dignificar a otros a pesar de mí.
1: Es esperar.
0: Es esperar.
1: Y esa espera a veces nos ayuda, nos apura a hacer las cosas por nosotros mismos. De hecho, Saúl dijo, no tuve tiempo para esperar, así que lo hice y consultó a una divina.
0: Claro. Por eso es tan importante hablar de lo que estamos hablando el día de hoy.

0: La música de Jesús Adrián Romero, Viraje sonando en este Conectados. Empezamos a hablar ya el día lunes, pero antes de esto vamos a saludar, porque hay gente que nos sigue escribiendo, a Daniel que se contactó con nosotros, a Cristian y a Reina, a Claudia de San Isidro, a Lisa, a Gabriela, a Rosa, a Juana de Villa, a Adelina. Y a un montón de gente que se ha contactado con nosotros. Quiero saludar a Rosa, que me la encontré en una reunión de la Iglesia Manuel hace este domingo, no, el anterior. Así que, y ¿sabes qué, Claudia? Yo estaba ministrando, orando, y de pronto alguien se acerca y me dice: Pastor Javier, yo soy Rosa, lo escucho todos los días en la radio. Así que dije, bueno, ya está. Tengo que enviar un cariño gigante. Claudia, hablar de inseguridad creo que nos va a permitir empezar a solucionar un montón de cosas en las relaciones en la comunidad de fe. Porque la inseguridad genera celos, la inseguridad genera conflicto, la inseguridad genera una lucha de poder interna que en algunas culturas evangélicas se nota demasiado. Cuando la gente pelea más por el ministerio dentro de la iglesia que por el evangelio que le da sustento al ministerio.
1: Muchas veces nuestro liderazgo está marcado por inseguridades. Y hablamos, en la iglesia se habla de las inseguridades, pero no se las trata. Claro. Estamos conviviendo con las inseguridades, pero no las tratamos. Y creo que lo que hemos estado tratando de hacer toda esta jornada o estos días de hablar de este tema es que las puedas identificar, que puedas ver lo dañino que puede ser, pero lo bueno que esto sería en las manos de Dios cuando permitís que esto te confronte, te sane y te potencie.
0: Es que luego de la caída, cuando hablamos de la caída, hablamos de Génesis capítulo 2, la caída del hombre, todos empezamos a luchar con temores e inseguridades. Y cuando digo todos, somos todos. Algunos en algunos matices, otros en otros, pero todos en diferentes posiciones tenemos algunas inseguridades y se manifiestan sobre todo cuando tratamos con otra gente.
1: Cuando hablamos, cuando nos relacionamos, cuando trabajamos con otras personas, empiezan a salir todas nuestras inseguridades, nuestros miedos. E insistimos, las inseguridades no son malas porque nos hacen ver hacia dónde tenemos que ir. Pero cuando las inseguridades se apoderan de nosotros, entonces dañan todo lo que somos.

0: La música de Rescate en el Aire nos indica que tenemos que empezar a cerrar el programa de este día.
1: Como cada día, quiero invitarte a que recibas a Jesús en tu corazón, que lo hagas el Señor de tu vida y que descubras en Él el propósito que Él plantó en tu corazón. Con una breve oración como: Señor, te invito a que vengas a vivir a mi corazón, que le des sentido a mi existencia y que tus planes sobre mi vida sean un sí para siempre. En el nombre de Jesús, amén. Si hiciste esta oración, simplemente escribinos a nuestro WhatsApp y vamos a guiarte en el próximo paso.
0: Vamos a orar por necesidades. Si estás transitando alguna enfermedad, alguna dolencia, o si tenés un problema emocional o alguna depresión, un problema del corazón, poné tu mano en el corazón. Y si tenés algún problema físico, poné tu mano en donde está identificada la enfermedad. Vamos a orar. Señor, tu palabra nos enseña que en tu nombre oraríamos por los enfermos y se sanarían. Y a través de la radio estamos haciendo esto, creyendo y confiando en sanidad, en alivio y en esperanza para tanta gente que está transitando un mal momento. Señor, toca esos cuerpos y rechazamos toda dolencia en el nombre de Jesús. Amén y amén. Claudia, nos vamos. Sí, nos vamos, pero podés volver a escucharnos mañana. Mañana vamos a concluir lo que empezamos a hablar ya el día lunes. Que tengas una gran jornada y nunca te olvides que con Dios sí se puede. Que Dios te bendiga. Chao, chao.

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0: La radio te informa la hora. 9:03.
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4: Esta conferencia se titula El hombre que era Dios y está basada en las palabras bíblicas de Juan 1:14. Y aquel verbo fue hecho carne y habitó entre nosotros.

Era ley entre los judíos de la antigüedad aplicar la pena capital a criminales culpables. Pero la muerte no era en silla eléctrica o cámara de gas o el paredón o una pastilla de cianuro. Era el pueblo mismo que tenía derecho de matar a pedradas. En cierta ocasión, los judíos tomaron piedras para apedrear a Jesucristo. Lo consideraban un criminal digno de muerte. ¿Sabe por qué? Porque se había declarado públicamente ser Dios. ¿Qué haría usted si se encontrase con un hombre en el cielo que dice altivamente que él es Dios? ¿Apedrearía usted al tal o llamaría a la policía o diría que ciertamente deberían meterlo en una institución para alienados? A Jesucristo quisieron apedrearlo porque se había hecho hijo de Dios. Usted tiene allí el más grande misterio, lo más increíble y quijótico que uno puede imaginarse. Cierto es que hay cosas radicalmente anormales en el Evangelio bíblico, pero esta es la más anormal de todas. Dice la Biblia, por ejemplo, que por la muerte de Cristo en la cruz es posible

0: Para el mundo obtener salvación. ¿Una muerte en una cruz puede perdonar el pecado de todo un mundo? No hay cosa más asombrosa ni pretensión más ridícula. Dicen también los evangelios que Jesucristo, después de muerto y sepultado, resucitó de entre los muertos. ¿Resucitar de entre los muertos? ¿Quién puede creer que los muertos resucitan? Estrafalarias como estas cosas son, no pueden ni compararse con otra profundísima verdad de las Escrituras. Es esta: Dios se hizo hombre. ¿Ha oído usted alguna vez de cosa más sublime, inefable, excepcional, fantástica, estupenda que esa? Dios hecho hombre, o como lo dice el apóstol Juan, aquel verbo fue hecho carne y habitó entre nosotros. ¿Puede usted sinceramente sondear semejante concepto? El asombro de este estupendo suceso lo describe un teólogo moderno con estos términos brillantes. Dios se hizo hombre, el Hijo Divino se hizo un judío, el Todopoderoso se apareció en la tierra como un impotente bebé humano, sin poder hacer más que estarse allí acostado y fijar sus ojos en el espacio y mover sus piernas y hacer ruidos incomprensibles, en necesidad de ser alimentado y de cambiársele pañales y de ser enseñado a hablar como cualquier otro niño. No había ilusión o engaño en esto. La infancia del Hijo de Dios era una realidad. Cuando uno más piensa en esto, más aplastante resulta. No hay cosa en el mundo de la ficción que sea tan fantástica como esta de la encarnación. El hombre que era Dios. Dios. ¿Significa esto que Dios se apareció como hombre, el Creador, el Santísimo y Puro y cubierto de gloria, el único Dios verdadero? Así es, aquel Verbo fue hecho carne y habitó entre nosotros. Es esta expresión la que ofrece al mísero mortal un cuadro feliz: habitó entre nosotros. ¿Sabe usted lo que esta frase significa? Para entenderla en toda su vasta extensión es necesario remontarse a las páginas de la Sagrada Escritura desde el principio al fin. Quizá usted recuerda que el pueblo de Dios en la antigüedad recibió órdenes de edificar un instrumento muy singular que se llamó el tabernáculo. Este tabernáculo era una especie de habitación terrenal en la que Dios habitaba. Dios estaba presente entre su pueblo al habitar en el tabernáculo. Este concepto se mantuvo en existencia al edificarse el templo en Jerusalén, cuando el pueblo se afianzó y echó raíces en Palestina. En el templo habían dos secciones distintas. Una se llamaba el lugar santo y la otra el lugar santísimo. En el lugar santo se encontraban los sacerdotes y el pueblo adoraba y ofrecía sus sacrificios, mientras que en el lugar santísimo habitaba Dios. El concepto del templo era que Dios, el Dios del cielo, el omnipotente y santo Dios, levantaba su morada entre los hombres, venía a vivir en medio de su pueblo. Cuando el apóstol Juan dice que el Verbo fue hecho carne y habitó entre nosotros, esa palabra, habitar, proviene de un vocablo que puede identificarse con hacerse una tienda de campaña o tabernáculo. Es decir, que Jesucristo al venir al mundo vino a acampar junto a los hombres, a vivir junto a ellos, a estarse con ellos, a vivir bajo el mismo techo del mismo tabernáculo. Aunque parezca increíble, Dios ha venido al mundo a vivir entre los hombres, el hombre que era Dios. Una vez por año, todos los años, inexorablemente, el mundo occidental se pone de fiesta para celebrar un evento que no siempre se entiende en toda su inmensa magnitud. Se lo llama Navidad. Es la fiesta navideña, fiesta de niños que cantan y villancicos y mucho comer y bastante que beber y tarjetas y saludos y cartas y amistades renovadas y muchas otras cosas más. ¿Qué celebra usted el día de Navidad? ¿Qué significado tiene esa fecha tan universalmente celebrada? Para muchos, la Navidad no es ya otra cosa que la fiesta de un Santa Claus de barbas luengas y traje rojo y risa ronca y materialismo total. Parece como que ese Santa Claus, que nadie sabe quién es ni de dónde viene, es el centro de la fiesta navideña. Tal vez son los detalles de aquel nacimiento lo que atraen la atención de tantísima gente. Una mujer joven confundida dando a luz su hijo primero, lejos del hogar y la familia, sin siquiera una hostería u hotel decente, tiene que refugiarse en un mesón rodeada de animales. Usted puede ver estas escenas navideñas en mil lugares distintos, todos los años, y en el hogar de personas que en otro momento nada tienen que ver con ese Cristo. ¿Qué es la Navidad que tanto se celebra? Bueno, es el misterio del hombre que era Dios. Es la culminación del proceso de los siglos. Ya no es necesario un tabernáculo o un templo con dos secciones distintas, porque Dios mismo en persona se ha llegado al mundo para habitar entre nosotros. Es por esa razón que las Escrituras hablan tan claramente del Cristo como el Hijo de Dios, como el Dios hombre, como el que vino desde los cielos para volver a unir al Creador con sus criaturas, para hacer regresar al hombre a la condición original en la que había sido creado, el hombre que era Dios. ¿Por qué tomó Dios la forma de hombre? ¿Por qué fue el Verbo hecho carne? ¿No era ciertamente una señal de camaradería divina con sus amados humanos? Cierto es que Dios se deleita en la presencia de sus hijos y se alegra con sus oraciones y sintió gozo al habitar con ellos en tabernáculo y templo. Dios se hizo hombre por una razón mucho más urgente que esa. Hubo tiempo en que Dios y el hombre eran íntimos amigos. Dios lo visitaba en el fresco del día. Cuando el hombre desobedeció a Dios, sin embargo, se produjo una separación total entre la criatura y el Creador. Ya no era posible para Dios acercarse al hombre y menos aún para el hombre acercarse a Dios. Solo Dios podía transformar esa situación desastrosa al venir al mundo, nacer bajo la ley, vivir la vida humana, abrir un nuevo sendero para el hombre, ofrecerle entrada en la familia de Dios. Ese es el gozo de la fiesta navideña. El hecho de que ese día Dios vino no solo a plantar su tabernáculo entre nosotros, sino también a ponernos a nosotros en el mismo tabernáculo. Es por esta razón que en el Nuevo Testamento la Iglesia de Cristo se denomina como templo, el lugar donde Dios se encuentra con su pueblo. Todos los que creen en Jesucristo como su Salvador entran en el tabernáculo de Dios y pasan a ser ladrillos en el enorme templo de Cristo. Hay otro pasaje en la Biblia que es pertinente. Se encuentra ya al fin de la Biblia. Es un pasaje donde se describen las últimas cosas, el fin del mundo, la destrucción de este universo malvado y la iniciación de una nueva humanidad en cielo nuevo y tierra nueva. Es en una visión de ese fin glorioso, donde se lee nuevamente del tabernáculo, de habitar unos con el otro. He aquí el tabernáculo de Dios con los hombres, y Él morará con ellos, y ellos serán su pueblo, y Dios mismo estará con ellos como su Dios. Ese es el futuro asombroso que Jesucristo ha hecho posible para todos los que en Él creen. Se hizo hombre para llevarnos a Dios. Ese es el mensaje genuino de la Navidad. La venida de Cristo al mundo significó poner de lado su gloria y su poder. Significó aceptar dificultades, aislamiento, maltrato, malicia y malentendidos. Significó al fin una muerte agonizante. El mensaje de Navidad es que hay esperanza para una humanidad arruinada. Esperanza de perdón, de paz con Dios, de gloria eterna, porque Dios se hizo hombre. No hay mensaje más feliz en toda la tierra. El hombre que era Dios.
1: Que este mensaje nos ayude en el proceso de reforma continua según la palabra de Dios. Nos vemos en el próximo episodio de La Hora de la Reforma con Juan Bonstra.

0: La radio te informa la hora. 9:32.
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0: Caballeros, niños y niñas, con ustedes, Viper y sus amigos.
1: Viper había regresado muy desanimado del colegio, así que dejó sus útiles escolares sobre la mesa y se encerró en su cuarto hasta la hora de la cena.
2: ¿Qué le ocurre a Viper?
3: No lo sé, querido. Ha venido de la escuela muy desanimado. Creo que deberías hablarle.
2: Sí, claro.
3: ¿Están todos en la mesa?
4: ¡Sí, ma! ¡Tengo mucha hambre!
3: Bueno, vamos a darle gracias a Dios por los alimentos.
4: ¡Ay, qué rico! ¡Pastas! ¡Yo quiero dar gracias!
2: Muy bien, Flo.
4: Bueno, todos cierren los ojos. Gracias, señor, por estas ricas pastas. Te pedimos que las bendigas en el nombre de Jesús. ¡Amén! ¡A comer!
2: ¡Qué rico! ¿Te sientes bien, Viper?
5: Sí, pa. Solo es que estoy un poco cansado.
2: Ha sido un día largo, ¿no?
5: Sí, es que a veces no es tan fácil ser cristiano.
4: Es verdad, pa. Muchos en la escuela dicen que Viper es diferente, porque nunca miente y no dice malas palabras como los otros chicos.
2: Bien, chicos, dejen que les cuente algo. En cierta ocasión, una terrible tormenta de lluvia y viento azotaba gran parte de los Estados Unidos. Destrozaba los árboles, volaban los techos de las casas y tanto hombres, mujeres, niños y animales buscaban refugio. Pero, sin embargo, un joven menor de 20 años se encontraba bajo la tormenta haciendo cosas muy extrañas. Miraba hacia diferentes direcciones, se inclinaba a la tierra y tomando medidas pegaba grandes saltos. Corría de un lado a otro y tomaba notas. Claro, todos pensaban que estaba loco.
4: Y claro, se estaba volando todo y él estaba ahí parado.
2: Bien, Flo, pero lo que nadie se imaginaba es que este joven medio loco y diferente a todos era Isaac Newton.
4: ¿Isaac Newton?
2: Sí, quien más tarde se convirtió en un gran científico. Fue allí, en esa tormenta, para descubrir la fuerza de gravedad.
4: ¡Wow!
5: ¡Wow!
2: Isaac Newton vio en la tormenta la oportunidad de aprender algo nuevo, pero los demás buscaban esconderse de ella.
5: Sí, papá, te entiendo, pero a veces no es nada fácil ser diferente.
2: ¿Y quién dijo que lo fuera? Seguramente para este joven no fue nada fácil tener que escuchar las burlas y las risas de los demás. Pero esto no lo desanimó. Al contrario, siguió muy firme.
5: Sí, es verdad. Sé que Dios está a mi lado y no debo desanimarme por lo que los demás opinen.
4: ¡Wow! ¡Sí! ¡Ya me imagino! ¡Mi hermanito, el gran Viper Newton!
2: ¡Ay, Flo! Siempre tan alegre.

0: sentido alguna vez fuera de lugar? ¿O que por ser diferente se burlan de vos? No tengas temor de ser distinto. La Biblia dice que Dios no va a permitir que seas avergonzado. Por eso, anímate a ser diferente.
1: Súper, súper, cuéntanos la historia de Noé. ¿De Noé o si es?
2: ¡No, no!

0: 80 pies. Chicos, los esperamos en las próximas aventuras de Viper y sus amigos. Y ahora todos juntos decimos...
1: ¡Ya!
2: ¡Habrá entrado!
1: ¡Y Paquito Juan con su mamá!
3: ¡Claro! ¡Y la hormiguita Kitty con su papá!
1: ¡Por qué hay a dos!
0: Voy a hacer un tro en traje a rayas con...
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7: Hace pocos días yo estaba en una universidad y hablando los estudiantes acerca de la verdadera libertad, la que proviene del espíritu. Cuando terminé mi mensaje, había hablado acerca del suicidio en forma pasajera, había hablado de los problemas que tienen muchos psicólogos y psiquiatras en encontrar ellos mismos soluciones a sus problemas. Se me acercó un caballero con una barba muy tupida, muy bien pulida, se lo veía intenso, se lo veía sincero y me dijo más o menos estas palabras. Me dijo, vea Palau, vivo deprimido. Soy psicólogo, soy profesor aquí en esta universidad. Además, tengo mi práctica de psicología y aconsejo a personas con problemas psicológicos, emocionales. Me dijo, veo tanta depresión que me desespero. He procurado ayudar a tantos y he fracasado tanto. Dice, 6 veces he considerado el suicidio en este último año, por lo menos 6 veces. ¿Qué me dice usted? Yo al principio no quise creer, pensé que quizá me estaba tratando de sonsacar algo. Pero hablando sinceramente con él, me dijo, no, Palau, no lo estoy engañando. Yo he pensado en quitarme la vida en mi desesperación. Ahora, fíjese usted, mi amable oyente, el hombre es psicólogo. Es un hombre que enseña la psicología a nivel universitario. Es un hombre que ha aconsejado a decenas de personas y cobra para dar ese consejo. Sin embargo, él mismo está tan deprimido y desesperado que ha considerado el suicidio. ¿Qué le dije? ¿Qué le puedo decir a usted que está en la misma situación? Primero, la Biblia dice, regocijaos en el Señor siempre, otra vez digo, regocijaos. La alegría, la felicidad, el gozo, el regocijo, son el remedio, obviamente, para el deprimido y el desesperado. Pero, ¿dónde se obtiene esa felicidad? Ahí está, quizás, la pregunta clave. Bueno, primero, o en segundo lugar, la felicidad viene cuando la conciencia está limpia y en paz con Dios. Cuando el individuo siente que sus errores, sus fracasos, sus fallas, sus pecados, en una palabra, están perdonados. Eso lo ofrece Dios por medio de su Hijo Jesucristo. Segundo, la depresión y el desespero desaparecen ante la felicidad cuando el individuo mira al mundo y sabe que está cumpliendo la voluntad de Dios. O sea, que está sirviendo a los demás en una labor que es de valor para él y para los demás. No solo para sus seres íntimos y amigos, sino para todo el mundo, por así decirlo, en forma cósmica. En tercer lugar, yo le recomiendo a usted que está desesperado, deprimido y que quizás ha considerado el suicidio. Dice la Biblia, por nada estéis afanosos, sino que sean conocidas sus peticiones delante de Dios, en toda oración y ruego con acción de gracias. Y la paz de Dios, que sobrepasa todo entendimiento, guardará vuestros corazones y vuestros pensamientos en Cristo Jesús. En una palabra, esa promesa de la Biblia dice que no debemos afanarnos ante los problemas de la vida, aunque a veces los problemas son tan presionantes que nos desesperamos. Cuando vamos a Dios en oración, junto con acción de gracias, hay un alivio inmediato y Dios nos da dirección para saber cómo salir del apuro. Se lo recomiendo a usted como psicólogo y a cualquiera de mis oyentes.
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Biblia y punto. No seguimos a hombres que se hicieron dioses, seguimos al Dios que se hizo hombre, Jesús, único mediador entre Dios y los hombres, nombre sobre todo nombre.

0: La radio te informa la hora. 10. Un minuto.
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0: Hola, les saluda Esteban Porras de Enfoque a la Familia, donde ayudamos a las familias a mejorar en Cristo a través de capacitación y educación en línea. 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
1: Familia querida, acá estamos nuevamente. Qué lindo, gracias por abrirnos tu casa y por poder llegar a tu hogar con esto que se llama Fortaleciendo Familias.
2: Y así, con Fortaleciendo Familias, aunque estamos lejos, estamos cerca. Sí. Estamos cerca compartiendo cada programa, cada tema y la palabra.
1: No sé si alguna vez te dije, pero me encanta hacer este programa contigo. Sí, no, de verdad.
2: Bueno, a mí también.
1: No, muy bueno, muy bueno. Compartir nuestras...
2: Hacer lo que uno ama te hace muy feliz. Y esto nos apasiona.
1: Realmente.
2: Hablar del Señor, hablar de Dios y traer a Dios a casa.
1: Así
2: de
1: es.
2: Eso se trata.
1: Así es.
2: El reino de Dios a nuestras casas.
1: El tema de hoy tiene que ver con la sanidad de mi pasado antes de pretender restaurar mi matrimonio.
2: Todos venimos con una mochila en la espalda de nuestra infancia.
1: Sí.
2: Aún los recuerdos desde que estábamos en la panza de nuestra mamá nos afecta. Imagínense cuánto más la infancia, la adolescencia.
1: Sí.
2: ¿Y qué hacemos cuando tenemos una mochila de dolor, de tristeza, de cosas que ni queremos recordar? Y así como estamos, venimos al matrimonio con toda esa mochila.
1: Vengo herido a herirte.
2: Exactamente.
1: Entonces, yo creo que muchos de nosotros no tenemos problemas matrimoniales, sino que en realidad tenemos problemas del corazón. Entonces, dijimos muchas veces aquí en el programa, si usted no sana las heridas que le hicieron, va a sangrar sobre gente que no le cortaron.
2: Sí.
1: Y quizás una relación anterior, un novio, una novia, o quizás tus padres, el divorcio de tus padres, el abuso, el abandono, el rechazo, hirió mi corazón. Entonces, estoy herido y voy al matrimonio para herirte.
2: Muchas veces escuchamos personas que dicen, lo que siempre juré que no lo iba a hacer, que no iba a repetir la historia que viví tan triste, lo estoy haciendo ahora.
1: Exactamente.
2: Exactamente igual. Uh-huh. Entonces, ¿por qué se repite la historia?
1: Claro, porque simplemente lo que tengo te doy. Entonces, es lo que hay en tu corazón lo que destruye tu relación. Soy una persona tóxica. Estoy herido, estoy quebrado. Y entonces voy a querer buscar a alguien inconscientemente que pague por el dolor que me hicieron sufrir. O sea que si nosotros pudiéramos entender, Silvia, de que el matrimonio no hace feliz a nadie, lo cual ya dijimos muchas veces, sino que simplemente expone cuán herido, roto estoy. Entonces, una vez que yo me caso, ahí va a surgir todo mi pasado vuelve a surgir, porque en esa convivencia diaria se suscitan todas las heridas y se vuelven a reflejar muchas cosas que nos dañaron en la infancia. En otras palabras, muchos de los problemas que tenemos en el matrimonio son previos al matrimonio. ¿Okay?
2: Es la mochila que trajimos.
1: Es como dijiste, esa gran carga, esa mochila que tenemos.
2: Yo amo la palabra cuando Jesús nos dice, vengan así como están. Vengan a mí todos los que están trabajados y cargados.
1: Exactamente.
2: O sea que la respuesta está muy clara.
1: Exactamente.
2: Venir con eso y entregárselo al Señor.
1: Sí.
2: Para que Él me sane, para que yo no tenga que repetir la historia y tratar mal a la persona que más amo.
1: Sí. Queremos decirle esto este día, de que la sanidad de un matrimonio, la restauración, empieza entendiendo el pasado de nosotros.
2: O sea que es importante que...

0: hablemos,
1: Sí,
0: que saquemos, no que nos cerramos.
1: Claro, no
0: Si nos
1: cerrarnos.
0: cerramos es peor.
1: Sí, vos tenés que saber mi pasado, de dónde vengo, cómo fue mi casa paterna, cuáles son mis mayores temores. Porque de pronto vemos conductas inapropiadas y siempre las conductas inapropiadas tienen su origen muchas veces en heridas no sanadas o en experiencias traumáticas. Entonces, si queremos funcionar como matrimonio, yo tengo que entender cómo puede ser que tu esposa fue abusada y vos no lo sabés. Nunca te contó.
0: Tremendo.
1: Claro, cuando la querés tocar, va a huir. Tiene un trauma que necesita ayuda. Me lo dijo una vez un señor. Mi mujer fue abusada y ella nunca me lo dijo. Cuando me lo dijo, inmediatamente buscamos ayuda terapéutica, espiritual, psicológica. Ella sanó y funcionamos, pero si yo no te cuento, entonces es muy difícil que pueda ayudarte en ese sentido. Entonces, si no somos conscientes de esto, nosotros fácilmente haremos de nuestras heridas no sanadas, vamos a crear un conflicto allí, en esa relación. Y vamos a pensar, este matrimonio no funciona. No, el que no funciona soy yo, que estoy lastimado, estoy herido y yo necesito sanar mi corazón.
2: 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Continuamos con el programa.
0: ¿Cómo sano? La
1: Bien.
0: Pregunta que
1: Esa
0: todos
1: es la
0: queremos
1: buena
0: saber.
1: pregunta.
0: Tengo tanto para sanar.
1: Sí.
0: ¿Cómo sano?
1: En primer lugar, antes de hablar de cómo sanar, yo quería decir, ¿cómo saber si estoy enfermo? Muy sencillo.
0: A ver.
1: Tenés conductas indeseables.
0: Me brota, no quiero
1: Sí.
0: ser así,
1: Yo no
0: pero me
1: quiero
0: brota.
1: ser tan airado así. Yo no quiero reaccionar así. Conductas indeseables. Hábitos que no puedo controlar. Pensamientos que no puedo controlar. Sufro de depresión, sufro de pánico, sufro de situaciones que van más allá de mi capacidad. Bueno, tengo un problema emocional que requiere tratamiento. Y las emociones enfermas, son las voces del alma.
0: Las voces del corazón que
1: Sí,
0: piden,
1: exactamente.
0: gritan por ayuda.
1: Claro. Fíjate, Silvia, que no, en realidad no existen emociones tóxicas. A ver si puedo, antes que alguien me crucifique.
0: A ver.
1: ¿Qué son las emociones tóxicas? Son simplemente voces que me están diciendo hay algo mal en tu corazón.
0: Son señales de alerta.
1: Ahí está. Por ejemplo, la ira. ¿Es tóxica? No. Es una emoción puesta por Dios en el ser humano. Incluso Dios se enoja. La ira no es mala. El problema es que cuando la ira.
0: ¿Cómo manejo eso?
1: Sí, ¿cómo lo manejo? Muchas veces tengo ira injustificada. ¿Por qué? Porque me pisaste el orgullo, porque no me tuviste en cuenta y me enojo. Ahí es como que
0: O
1: es
0: me enojo
1: la
0: sin
1: ira no
0: razón.
1: válida.
0: Ahí está el
1: Entonces,
0: problema.
1: identificar que quizás el corazón de tu cónyuge está herido y está sangrando y vos le estás exigiendo que te dé algo que no tiene. Te estoy pidiendo que me des tal cosa, pero en realidad tu corazón carece de eso. Y ahí es cuando empieza el problema. O sea, tengo que primero ocultar tu corazón y determinar cómo está el corazón. ¿Por qué reacciona así? ¿Por qué tiene tanto miedo? ¿Por qué tiene tanta inseguridad? ¿Por qué todo el tiempo huye de estas
0: Y
1: situaciones?
0: para eso es tan importante acercarme con amor,
1: Ahí
0: no
1: está.
0: juzgando, ni porque a veces queremos ayudar, pero ya nos vamos juzgando. Entonces,
1: Sí.
0: ¿cómo le voy a ayudar? Tengo
1: Claro.
0: que acercarme con amor y paciencia.
1: Claro. Entonces, primero vamos a hacer un diagnóstico del corazón. ¿Qué es un corazón herido? Bueno, es un corazón que se quebró. Es un corazón que sufrió desilusión. es un corazón que fue quizás pisoteado. Uh-huh. Viste que en la parábola del sembrador se nos habla de cuatro tipos de suelo. Yo como pastor que soy, cuando predicaba sobre esa parábola, siempre hablaba del primer tipo de suelo, de los que tienen corazón duro, como juzgando, ¿verdad?
0: Sí.
1: Esa gente que tiene el corazón cerrado y verá un poquito. Mm. Y un día Dios me hizo ver algo diferente.
0: ¿Por qué tiene el corazón así?
1: ¿Por qué?
0: Ahí está.
1: Estaban junto al camino y dice, Jesús mismo lo dijo, fueron pisoteadas. Uh-huh. Esa tierra fue pisoteada por tanta gente que pasó y el corazón se endureció porque mucha gente la pisó. Y quizás tu cónyuge hoy tenga el corazón duro, pero ¿por qué? Él no nació así. Uh-huh. Pregúntate quién le pisó. Quizás su papá le pisó, su mamá. Tuvo abuso, tuvo rechazo.
0: Personas.
1: Muchas personas, antes que tú te casaras conmigo, muchas personas pasaron por mi vida que me hirieron.
0: Por eso muchas veces no entendemos por qué reaccionamos así.
1: Sí.
0: ¿Por qué se comporta así?
1: Sí.
0: Y es entrar al corazoncito en lo profundo con la ayuda del Espíritu Santo en oración y ver qué está pasando.
1: Sí. ¿Qué te queremos decir en este programa? Que antes de buscar restauración matrimonial, tenemos que buscar la sanidad interior de ambos. Uh-huh. Y asegurarme de que yo sea una persona sana emocionalmente. ¿Por qué? Porque las heridas emocionales no tienen tiempo. Quiere decir que lo que me pasó cuando tenía 12 años, hoy a los 51, me sigue afectando. Si no fue sanado.
0: Acarreo todo lo que viví.
1: Toda la vida.
0: No es que eso se va.
1: No. Entonces, las experiencias traumáticas del pasado me van a seguir afectando hasta que me muera si no las trato.
0: Y esto nos afecta en todas las áreas de la vida, porque a veces tenemos compañeros en el trabajo que decimos, ¿qué le pasa?
1: Sí.
0: Es insoportable, no puedo vivir, sí. Es la persona más triste
1: tóxica.
0: Y tóxica que vi en la vida.
1: Sí.
0: Hermanos, primos, familiares.
1: ¿Sabes qué pasó? Si acá hay un problema que tenemos que entender. Cuando yo acepto a Jesucristo, inmediatamente hay una transformación.
0: Uh-huh.
1: ¿En dónde? En el Espíritu. La Biblia dice, Corintios 5, 17, el que está en Cristo es una
0: nueva
1: criatura.
0: Uh-huh.
1: ¿En dónde? En el Espíritu.
0: En el Espíritu.
1: Ahora, ¿qué pasó con mi alma, con mis emociones, con mis recuerdos? Nada.
0: Están ahí.
1: Las heridas siguen. Uh-huh. La falta de perdón sigue. El odio sigue. Uh-huh. El resentimiento sigue. ¿Qué pasó con mi cuerpo? Nada. Tu cuerpo no cambió.
0: Sí.
1: Lo que cambió fue tu espíritu.
0: Uh-huh.
1: Ahora, yo tengo que trabajar en mi alma y tengo que trabajar en mi cuerpo. Ahora, ¿qué es lo que Dios me da? Me da el poder para sanar, para perdonar, para poder soltar a esas personas.
0: Uh-huh.
1: Por eso es que la sanidad interior lo definíamos así como la obra del Espíritu Santo en una persona que ha sido dañada por situaciones de la vida, donde el Espíritu Santo empieza a cicatrizar esas heridas.
0: Eso es la sanidad interior.
1: Eso es la sanidad.
0: A veces fue muy mal usada esa palabra.
1: Sí.
0: A veces escuchamos sanidad interior y ya nos da miedo.
1: Sí.
0: ¿Qué es eso?
1: Mm-hmm.
0: Es algo raro.
1: Sí,
0: místico.
1: No tiene nada de místico. Es más, la Biblia está llena de textos bíblicos que nos hablan sobre sanidad interior. Anoté algunos acá. Por ejemplo, Salmo 147. Dice, Dios sanó las heridas de los que habían perdido toda esperanza.
0: ¡Wow! ¡Qué hermoso!
1: Fíjate lo que es el Salmo. Habla de una herida. ¿Dónde está la esperanza? No está en el cuerpo.
0: Y no, está en el corazón.
1: Sanó la herida del corazón.
0: Uh-huh.
1: Otro texto.
0: ¡Qué lindo!
1: El Señor está cerca de los que tienen el corazón quebrantado. Escucha esto. Y rescata a los de espíritu destrozado.
0: ¿Cuánta esperanza nos da ese pasaje?
1: O sea,
0: si estamos con el corazón quebrantado, Él quiere sacarnos de ahí.
1: Me gustó lo que dijiste, esperanza, porque muchas veces en la iglesia lo que hacemos es condenar a las personas que tienen un problema en su alma.
0: Sí.
1: Y no, ni se diga si tenés depresión y sos cristiano.
0: Y no nos queremos ni acercar.
1: Te van a llevar a liberación, ¿eh?
0: Uh-huh.
1: Te van a meter en la sala de liberación. ¿Cómo puede ser que vos seas cristiano y estás con depresión?
0: Uh-huh.
1: Es una cosa tan...
0: Y ahí ya nos ponen un rótulo que lo que provoca es que nos escondamos.
1: Sí.
0: Y capaz que ni me junto más con estos cristianos porque
1: claro.
0: No clasifico.
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0: La radio te informa la hora. 10:33.
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1: Hola, les saluda su amigo Marco Vega. Nuestro apunte de hoy se llama Culpables, 1 Corintios 11:26. Porque cada vez que coman este pan y beben de esta copa, proclaman la muerte del Señor hasta que Él venga. Por lo tanto, cualquiera que coma el pan o beba de la copa del Señor de manera indigna será culpable de pecar contra el cuerpo y la sangre del Señor. En todos los años que llevo sirviendo dentro de la iglesia, estudiando y enseñando, nunca he podido entender cuál es el origen de un concepto firmemente instalado en la gran mayoría de iglesias. Esta enseñanza afirma que participar de la cena en forma indigna se refiere a no estar bautizado. Cuanto más leo el pasaje sobre el cual hoy meditamos, menos sustento encuentro. Es verdad que Pablo afirma en Corintios que por medio del Espíritu fuimos todos bautizados. La afirmación no da ningún indicio de que era esto lo que tenía en mente cuando exhortó acerca de la práctica de la cena. Pablo amonesta a la iglesia por un tema que ya ha tratado, el asunto de las divisiones. Esto forma la base de su exhortación. Su tristeza se debe a que al comer, cada uno se adelanta a tomar su propia cena, mientras otro tiene hambre, otro se embriaga. Es decir, dentro de las reuniones se veían los mismos comportamientos egoístas que caracterizan a aquellos que no tienen a Dios. Cada uno pensaba solo en su propia necesidad, sin importarle la situación de otra persona. Por esta razón, el apóstol afirma que el congregarse no es para lo mejor, sino que es para lo peor. En la carta a la iglesia de Éfeso, este hombre dice: todo el cuerpo, bien concertado y unido, se ayuda mutuamente. Este texto claramente revela que el crecimiento del cuerpo se produce cuando las partes están unidas y funcionan correctamente entre sí. Cada parte del cuerpo piensa solamente en su propia necesidad. Allí no se puede cumplir la función para el que fue creada. La cena es un tiempo en el cual recordamos la muerte de Cristo. El acto de recordar, sin embargo, no se concentra en la muerte, sino en la razón por la cual fue necesaria esa muerte. El pecado que nos convirtió en seres con un marcado desinterés. Cuando participamos indignamente de la cena, estamos despreciando el sacrificio que buscó revertir esa situación de pensar solo en nosotros y no en los demás, porque insistimos en los mismos comportamientos pecaminosos que han caracterizado la vida del hombre desde su caída. Hasta la próxima.
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1: ¿Cómo construimos nuestra vida? En el año 2150 a.C., en el Imperio Babilónico, el hecho de hacer construir una casa era ya fundamental. Todo era regido por el código de Hammurabi, cuya ley número 229 o 229 declaraba que si un constructor construía una casa y no la hace con buena resistencia y la casa se derrumba y mata a los ocupantes, el constructor debe ser ejecutado inmediatamente. Esta ley parecía muy drástica y mortal, pero para los gobernantes esta ayudaba a controlar los accidentes y tener mejor construcciones de calidad, de resistencia a cualquier tipo de clima y desastre natural. Coincidencia. En Mateo 24:25, la Biblia habla de un versículo y cuenta que cualquiera pues que me oye estas palabras y las hace, le compraré a un hombre prudente que edificó su casa sobre la roca. Descendió lluvia, vinieron ríos, soplaron vientos y golpearon contra esa casa y no cayó porque estaba fundamentada sobre la roca. Jesús, al venir a la tierra y vivir en medio de los hombres de su época, comprendió lo indispensable que era el tener una buena casa para la protección de la familia. Y sabía que toda buena construcción dependía de un fundamento o cimiento. Pero él iba más allá, usando el ejemplo de la construcción para hablar del corazón del ser humano y la vida, y comparando la casa que se construye sobre la roca con la que se construye sobre la arena. Las dos casas fueron probadas por las mismas tempestades, pero los resultados fueron notablemente y normalmente diferentes. Una resistió y la otra cayó. A diario podemos encontrar una persona cuya vida está fundamentada en cosas vanas y pasajeras, cosas sin sentido, cosas que son momentáneas, las cuales produce una falsa paz y tranquilidad que se desvanece casi inmediatamente una vez que lo logra. Pero también hay personas que aseguran su vida sobre lo eterno y verdadero. Eso le produce una paz y una tranquilidad permanente. ¿Cuál es el fundamento de nuestra vida? ¿En qué hemos construido sabiamente? ¿En qué está edificada nuestra vida? Si ha sido todo lo contrario y tu vida ha caído a causa de las tormentas y tempestades, hoy le puedes dar un vuelco a tu vida. Nuevamente acércate a Dios y asegura tu vida sobre un fundamento seguro y eterno. Las amistades que más duran son las que tienen buen fundamento. Las familias que más duran son las que tienen buen fundamento. El cristiano que más dura es el que tiene a Cristo como su fundamento. Que Dios te bendiga.

0: La radio te informa la hora. 11:05.
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1: Nosotros, usted y yo, predicamos la palabra de Dios. Eso es muy valioso, porque estamos entendiendo que es mejor dar que recibir, ¿no? Hay muchas personas que quieren recibir sin dar, pero si hacemos de esa manera o nos movemos de esa manera, no vamos a ser lo suficientemente bendecidos por Dios, porque Dios en esta noche nos trajo a este lugar y te está diciendo: es mejor dar que recibir.
2: Amén.
1: ¿Se entiende? Amén. Y sabe que si yo abro esto y les muestro lo que hay adentro, tiene otro precio, otro valor. Y agradezco tanto a la persona que me hace 22 años me lo ha regalado, porque todavía lo conservo y todavía lo, de alguna forma, lo titulo importante. Y sabe que si usted le habla de la palabra de Dios a otra persona, quizás en este momento no le dé la importancia, pero que eso no signifique en usted y en mí para callarnos y dejar de hablar y dejar de dar la palabra de Dios a otros. Al contrario, nosotros tenemos que entender y saber que su palabra predicada no

0: va a volver vacía. ¿Eh? A mí cuando me regalaron esto, esto no estaba vacío, sino que adentro tenía algo importante también. Significaba mucho para mí. Y sabe que hay personas que están esperando que usted y yo, y el que tiene al lado también, hable del amor de Dios. Dé a otras personas, no lo que te sobra, no lo que para vos quizás pierde valor, no lo que para vos quizás decís, no, bueno, esto ya me incomoda en casa, entonces lo es mejor dar que recibir, estamos hablando. Entonces lo voy a dar. No, no, no, de eso no se trata. Se trata de dar algo especial, se trata de dar algo que a vos te cuesta, algo que realmente para vos tiene mucho valor, mucho significado. Y si nosotros somos hijos de Dios y amamos a Dios, tenemos que predicar la palabra. A tiempo, dice la Biblia, y fuera de tiempo. O sea, ¿qué significa esto? Que no es cuando nosotros queremos, sino que en todo momento nosotros debemos predicar la palabra de Dios. ¿Amén? Y quizá vos lo hiciste con alguien y hoy esa persona está acá, o hoy esa persona, no sé, lidera una célula, o hoy esa persona es músico, o hoy esa persona es evangelista, o es pastor, o maestro de niños, no sé. Pero ¿sabe qué? Eso es muy gratificante, porque uno al ver esas cosas dice, ¡wow! Y si yo no le hubiese hablado a esta persona, ¿qué sería de esa persona? Quizás no estaría acá en este momento, pero sabe que hay un montón de sillas vacías, hay un montón de personas que están esperando que cada uno de nosotros abramos nuestra boca y entendamos que es mejor dar que recibir. ¿Amén? Y si vamos a Lucas, a la palabra de Dios, lo voy a invitar que busquemos Lucas 10, 30. Jesús respondió algo muy lindo y usted creo que conoce esta historia que es la del buen samaritano. Pero ojo, en esta historia no aparece solamente el buen samaritano, sino que hay dos protagonistas más de la historia. Así que le voy a dar un poco de tiempo a que busque y encuentre Lucas 10:30. Y la palabra de Dios dice así: Jesús respondió, bajaba un hombre de Jerusalén a Jericó y cayó en manos de unos que... ladrones. Le quitaron la ropa, lo golpearon y se fueron, dejándolo medio muerto. Resulta que viajaba por el mismo camino un sacerdote, quien al verlo se desvió y siguió de largo. Uno diría, qué mala persona, ¿no? Si lo viste, sabías que necesitaba ayuda, ¿por qué te fuiste y seguiste de largo? ¿No? Así también llegó aquel lugar un levita y al verlo se desvió y siguió de largo. Pero un samaritano que iba de viaje llegó a donde estaba el hombre y viéndolo se compadeció de él. Y no solamente la historia termina que se compadeció y dijo, bueno, pobre hombre, algo de ayuda necesita, pero yo tengo cosas que hacer, así que alguien seguro lo va a ayudar, algún familiar le va a mandar un mensaje y lo va a venir a buscar. No, no, no, la Biblia sigue relatando y sigue diciendo que se acercó, le curó las heridas con vino y aceite y se las vendó, luego lo montó sobre su propia cabalgadura, lo llevó a un alojamiento y lo cuidó. Y uno dice, pero no será mucho. ¿No alcanzó solamente con verlo, ayudarlo y levantarlo? ¿Sabe qué? No alcanzó. Porque este samaritano entendía y sabía este principio que es mejor dar que recibir. ¿Eh? Hoy en esta noche diríamos una pregunta clásica, ¿cuántos samaritanos hay acá? ¿No? Y quizás todos levantaríamos la mano, pero a veces hay que ver si esos samaritanos aparecen en esta acción o cuando surgen estos problemas, ¿no? Porque Dios de alguna forma nos está llamando la atención. Y no solamente la historia termina ahí, sino que dice, al día siguiente sacó 2 monedas de plata y se las dio al dueño del alojamiento. Y no se las dio como diciendo, bueno, acá le pago esto y después que se le arregle el muchacho que está arriba. No, no, no, sino que le encargó algo y le dijo, cuídemelo. Y lo que gaste usted de más, se lo pagaré cuando yo vuelva. O sea que estamos entendiendo algo, ¿no? Que este samaritano la tenía bastante clara. ¿Qué la tenía? Bastante clara, ¿no? Y quiero que usted entre en razonamiento de esta palabra que Dios nos está dando en esta noche, ¿no? Porque hay algo que a mí me llama la atención, que dice la Biblia que lo dejó medio muerto. O sea, el ladrón, en la primera instancia, lo que hizo con esa persona, la dejó media muerta. Pero quiero destacar algo acerca de dejarlo medio muerto. Porque el que una persona esté media muerta significa que no está muerta del todo, pero sí que en cualquier momento quizás puede morir. Ahora yo me imagino esta historia si no se hubiese acercado ese samaritano, ¿qué hubiese pasado con esa persona, ¿no? Ahora qué bueno que nosotros pensemos también de esta forma o de esta manera al caminar las calles de Buenos Aires o por donde usted quiera que vaya. Hay personas en necesidad, pero hay muchas personas que tienen sus cosas que hacer, tienen otras prioridades y quizás no se sienten capacitados en que a esa persona usted la puede ayudar. Pero hoy Dios en esta noche nos está diciendo, mejor es dar que recibir, ¿no? Pero a veces uno quiere recibir, recibir, recibir, recibir, ¿sí o no? ¿No le parece eso a veces que a uno le sucede mucho? ¿Eh? Ahora, si usted recibe, recibe, recibe mucho, tiene que dar, dar, dar, dar, dar mucho, ¿no? Porque si no, la cosa no funciona, ¿no? Son como esas personas que quizás quieren todo para ellas, pero llega un punto que ya no saben en dónde guardar las cosas porque tienen demasiadas cosas y no disfrutan nada, ¿no? Ahora, hay otras personas que eso le vendría súper bien. Hay otras personas que eso lo necesitarían más que usted y yo, pero a veces nosotros no tenemos estos ojos de compasión, estos ojos de mejor dar que recibir. Pero qué bueno que en esta noche podamos estar en este lugar y entender un poco más profundo esta parábola del buen samaritano. ¿Amén? Y quiero destacar algunas cosas que, número uno, dice, quedó medio muerto. ¿Y sabe qué? Para que la persona se dé cuenta que el otro que estaba ahí tirado quedó medio muerto, esa persona tuvo que hacer una acción, no solamente bajarse de lo que él venía andando, sino que acercarse hasta la persona y hasta, yo diría, arrodillarse y tomarse un tiempo con la persona para decir, bueno, esta persona tiene vida, ¿no? Esta persona está media muerta, pero no murió del todo, entonces algo tengo que hacer. Pero la palabra de Dios también sigue relatando y sigue diciendo, se acercaron un sacerdote y después un levita, pero siguieron de largo. Ahora, si nosotros ponemos el sacerdote, el levita y el samaritano, usted en esta noche, ¿en cuál de los tres les gustaría estar? Creo que en el samaritano, ¿no? Porque si lo pensamos así rápido, decimos, wow, qué buena persona el samaritano, yo necesito ser como ese samaritano, y es más, yo soy como ese samaritano. Pero ¿sabe qué? Cuando nos toca accionar, quizás somos como el sacerdote o como el levita. Porque esto es muy simple, uno puede decir, no tengo tiempo, tengo cosas que hacer, hace frío, me están esperando en casa, ¿no? Tengo que ir a apagar la luz, ¿no? Como nunca corrió a apagar la luz, ¿no? Pero a la otra persona nadie la ayudaba. No tenían tiempo. ¿Y sabe qué? Yo diría esto, no tenían tiempo ni ganas de ayudar. Porque a veces para ayudar a alguien, ¿sabe qué? Se necesita ganas y tiempo. O como usted lo quiera poner, tiempo y ganas, ¿no? Pero ahora yo puedo tener tiempo y no puedo tener ganas, entonces estoy en lo mismo. Pero Dios en esta noche nos está hablando y nos está diciendo, es una bendición dar. ¿Están entendiendo? Es una bendición dar. Pero a veces nos quejamos, ¿no? Porque decimos, ah, no, pero yo le doy y él no me da nada, o yo hago esta buena acción, pero la otra persona no me da nada, y yo ya me cansé de predicar la palabra a esta persona porque me hace perder tiempo, que haga su vida, ¿no? En simples palabras es como que uno se cansó, y porque uno se cansó ya esa persona la está mandando al infierno. ¿No? Como diciendo, bueno, diablo, yo ya te lo preparé, ¿eh? Estaba en un proceso de cambio, pero ahora yo te lo preparo de nuevo, le puse un moño, lo até un poquito y te lo mando más rápido. Ahora sabe que la persona necesita escuchar a Dios. La persona necesita cambiar. Y muchas veces usted va a cambiar a las personas, ¿sabe por qué? Porque se toma tiempo y tiene ganas. Porque sabe que Dios la puede cambiar a esa persona. Para Él nada es imposible, ¿sí o no? Nada es imposible para Dios. Pero ¿sabe qué? Dios muchas veces nos quiere usar a nosotros. Y que nosotros seamos esos ángeles que aparezcan en escena y ayudemos a esas personas que lo necesitan. ¿Saben qué? Podemos ver muy a menudo, y más en el país que estamos viviendo, que hay cada vez más necesidad. Y saben que hay muchas iglesias que se están levantando y están yendo tras la necesidad. Pero hay otras personas que no, porque son como el levita y como el sacerdote. Y quizás uno se puede excusar y puede decir, no, lo que pasa es que yo ya lo hice mucho tiempo. Ahora que lo hagan estos de ahora, de la nueva generación. No, lo que pasa es que yo ya ayudé a muchas personas. ¿Sabe qué? Usted tenga la edad que tenga, si tiene ganas y tiempo, puede ayudar a muchas personas. Lo puede hacer. Quizás uno puede decir, no, lo que pasa es que yo no estoy capacitado, no, lo que pasa es que Dios a mí no me usa como aquella persona. ¿Sabe qué? Muchas veces esas pueden ser excusas perfectas para que vos te pierdas la bendición del dar. La bendición del dar. Porque uno siempre quiere recibir. Pero a veces uno no está dispuesto, o no tiene tiempo, o no tiene ganas en dar. Pero hoy esas personas no vinieron. Pero ¿sabe qué? Es un síndrome que a veces es contagioso en las iglesias y termina siendo muy peligroso. Termina siendo algo peligroso para la iglesia. Porque es como que uno se encierra en su mundo, no sé si alguna vez le pasó, ¿no? Pero a veces uno se encierra en su mundo y los demás, bueno, que se la arreglen como puedan. ¿Y sabe qué? Si uno hace toma este acto, es un acto egoísta, ¿no? Y Dios no bendice al egoísmo, ¿no? Sino que Dios en esta noche nos está diciendo, che, es mejor dar que recibir. Pero ahora, ¿estamos dispuestos realmente al 100% a dar? ¿Estamos dispuestos como lo hizo este samaritano? Porque uno puede hacer la buena acción, decir, bueno, yo lo levanto, le curo las heridas, lo llevo en mi bicicleta o en mi auto o en lo que usted quiera o tenga. Le consigo un lugar y le digo, bueno, ya te traje hasta acá, ya te curé las heridas, fíjate en el lugar, arreglá vos cómo vas a pagar todo esto y me voy a mi casa. Y sabe que me voy contento porque hice una buena acción. Y puede que esté bueno hasta ahí, pero Dios nos pide más que eso. Porque creo que este samaritano, sabe que marcó la diferencia al 100%. Porque el samaritano, según la palabra de Dios, tu Biblia y mi Biblia dicen lo mismo, ¿no? Que él lo llevó hasta el lugar, habló con el dueño, le pagó. Y no solamente termina ahí, sino que hizo muchas buenas acciones juntas. Uno diría, pero me empalagó con todo lo que hizo. ¿Sabe qué? Fue fantástico lo que hizo el samaritano. Ahora, si él lo hizo, ¿por qué nosotros no lo podemos hacer? Yo no me imagino que el samaritano iba pensando, como llegando al hotel y diciendo, no tengo plata y cómo voy a hacer. No, yo no me lo imagino en esa actitud el samaritano. Me lo imagino que él iba llegando al hotel diciendo, bueno, tengo que hablar con el dueño, le tengo que pagar, después me tengo que ir. Porque ese samaritano tenía cosas que hacer. No era una persona que pasaba así y no tenía nada que hacer. Era una persona ocupada, responsable, quizás como nosotros, ¿no? Que somos personas ocupadas, responsables, ¿no? Nadie dice nada. Están todos callados. Pero ¿sabe qué? Lo lindo de la historia, que este samaritano, aparte de tenerla clara, aparte de venir pensando todo lo que iba a hacer, porque lo quería ayudar de verdad. No lo quería ayudar con un 50%. No lo quería ayudar como diciendo, bueno, no, yo hice mi parte, ahora te toca a vos, hacé la tuya. No. Sino que él fue hasta lo máximo. Y eso es lo que Dios muchas veces quiere de nosotros, que vayamos hasta lo máximo y que no nos quedemos en el camino, sino que la palabra de Dios está diciendo que el samaritano se tenía que ir, pero le dijo a ese dueño, le dijo, cuídemelo. Y ¿sabe qué? Si él gasta algo de más, quédese tranquilo que yo lo voy a pagar. ¡Wow! Es fuerte, ¿sí o no? Imagínese que eso le pase a usted. Que un día lo encuentra alguien en el camino y vamos tres hermanos de la iglesia caminando, no voy a dar nombre, ¿no? Pero vamos tres hermanos de la iglesia caminando, uno lo ve, pasa de largo, otro lo mira y yo este lo conozco, creo que iba a la iglesia, pero bueno, no sé, pero tengo cosas que hacer, hasta que se detiene uno. Y quizás ese que se detuvo en el prontuario, yo me imagino, ¿no? Y perdón si alguien se molesta, pero me imagino que en el prontuario de esa persona que se detuvo, hace poquito que había llegado a la iglesia. Hace poquito que empezó a conocer las cosas de Dios. Pero tuvo compasión, tuvo tiempo, tuvo ganas de ayudar. Entendió que mejor es dar que recibir. Y Dios lo bendijo. Y ahora yo me imagino esa persona que hicieron todo eso por esa persona no se lo va a olvidar nunca. Por más que pasen los años y quede viejo, esa persona no se lo va a olvidar nunca, porque ese acto tuvo un gran valor en esa persona. Ahora imagínense si cada uno de nosotros tuviéramos esta actitud de ayudar a esas personas con estos actos. ¿Argentina no cambiaría? ¿Su barrio no cambiaría? ¿Eh? No lo noto convencido en esta noche. ¿Eh? ¿Su localidad donde vive no cambiaría? Amén, sí que cambiaría. ¿Y sabe qué? Me atrevo a decirle una cosa más con mucho respeto. Mucha gente imitaría su actitud. Pero hoy el problema que nos encontramos, no solamente aquí en Argentina, sino que en diferentes países, es que hay pocos imitadores de Cristo. Y la iglesia necesita personas que imiten a este Cristo, que se apasionen por las cosas de Jesús, que hagan lo que Jesús hizo en el pasado, que aprendamos de estas figuras que vemos y escuchamos historias, y que nosotros también podamos, aunque sea copiarnos de esa persona, pero marcar una diferencia en otra persona. Porque yo me imagino que esa persona que fue ayudada, que esa persona que fue curada sus heridas, que esa persona que le pagaron todo lo que él iba a gastar, me imagino que su vida cambió para siempre. Y eso es lo que nos pasa a nosotros cuando realmente conocemos a Jesús. Nuestra vida cambia para siempre. Pero ¿sabe qué? No se envejezca. Porque muchas veces nos envejecemos en el camino de Dios. Y dejamos de hacer principios donde Dios nos puede bendecir. ¿Y sabe qué? Es tan gratificante y tan lindo cuando uno da a una persona y ve la cara de esa persona. Y ve lo que significa en esa persona. Es como que a uno se siente como diciendo, wow, mirá lo que acabo de descubrir. Pero sabe que esto hace mucho tiempo está. Pero tiene que empezar a fluir en nuestras vidas. Diga al que tiene al lado, tiene que empezar a fluir en tu vida. Y si ya está fluyendo, bueno, buenísimo. Amén. ¿Sí? ¿Sabe qué? La palabra, y esto me llama mucho la atención, la palabra ver en griego significa tres cosas. Y la número uno tiene que ver con percibir, la número dos tiene que ver con aprender. Y la número tres es más fuerte, tiene que ver con tomar información. Así que nosotros, qué bueno sería ver en griego. Queda medio ridículo lo que le estoy diciendo en esta noche. Pero a veces la palabra ver para nosotros significa, vemos esto y sí, debe tener un olor, algunos pueden decir. Es por lo que ven, ¿no? Pero si ahora prestamos atención a esta palabra ver en griego, lo que significa, uno empieza no solamente a ver esto, sino que a aprender qué es esto, ¿no? Porque uno dice, bueno, pero ¿qué es esto? ¿Y sabe qué? Esto es un estuche de un tambor, de batería. Batería es esa cosa que está allá, ¿no? Y esto es un tambor. Entonces ya no pasó solamente a que ustedes lo vieran, sino que ustedes de alguna forma están aprendiendo. Y lo que dice la palabra griego, la tercer cosa, es tomar información a través de cualquier sentido. Entonces usted puede googlear y puede decir, bueno, ¿qué es un tambor y es un estuche? Y sí, es un poco esto lo que trajo esta persona que está ahí arriba. Por eso es muy importante lo que hizo el samaritano. Porque el samaritano estaba mirando con estas tres perspectivas. El samaritano estaba mirando y estaba recaudando información porque se acercó a la persona, la tocó a la persona, curó sus heridas, dice la palabra de Dios. Y no solamente eso, sino que la subió con él y la llevó. Y qué lindo que nosotros como cristianos podamos ver así. Podamos ver así. Porque quizás a simple vista podemos ver una necesidad, pero quizás eso no es lo más importante para esa persona. Porque hay otras cosas en esa persona. Pero si no nos acercamos con esa persona, si no hablamos con esa persona, si no nos tomamos un tiempo con esa persona, si no yo no tengo información sobre esa persona, en realidad estoy viendo con ojos de sacerdote y con ojos de un levita. Que lo ve, yo sé que necesita ayuda, pero bueno, que vaya a la iglesia, que ore. Otros dicen que pague el precio. ¿Y sabe qué? El precio ya lo pagó Jesús en la cruz. Pero a veces nosotros nos escudamos con eso, como diciendo, no, pero que haga esto, que haga lo otro, que venga a tal materia, así como yo lo hice. Pero ¿sabe qué? Nos estamos perdiendo la bendición del dar. Y en esta noche yo quiero que le entre de alguna forma que el dar trae bendición. El dar es mejor que yo reciba porque yo necesito dar. Y ahí va a venir la bendición. ¿Amén? Y sabe que si no viene bendición, siga dando. Porque hasta a algunos le puede pasar eso también. No, yo di tal cosa y Dios no me bendijo. Sí, ¿usted cómo sabe que Dios no lo bendijo? Quizás Dios está trabajando y usted no se ha enterado. Porque se quedó dormido, porque se envejeció, porque no está viendo con estos tres sentidos, sino que está viendo con el sentido más básico, más simple. Pero este Jesús sabe que está trabajando. Y cuando uno abre su boca y confiesa con su boca y le dice cosas a este gran Dios, Él no se olvida. Él no es hombre para mentir, dice la palabra de Dios. ¡Qué bueno! Amén. Pero hoy Dios en esta noche está trabajando. Ahora yo le hago una pregunta. ¿Conoces a alguien que está viendo de esta manera? ¿Usted conoce a alguien que está viendo de esta manera? ¿Que tiene estas tres actitudes? ¿Que recauda información? No solamente se queda en la información, sino que pone la fe en marcha y actúa. Y quizás puede decir, no tengo plata ni oro, pero lo que tengo te doy. Pero hay gente que ni siquiera se arriesga a lo más mínimo. Porque ya se encierra en esa burbuja de decir, no tengo plata ni oro. ¿Y qué te voy a dar? Pero eso no dice la palabra de Dios. La palabra de Dios está yendo más profunda. Por eso en esta noche le tenemos que pedir al Espíritu Santo que nos ayude a ver con estos sentidos. El samaritano se dio cuenta que no estaba muerto, ¿sabe por qué? Porque lo vio con estos tres sentidos. Los otros dos que pasaron antes tuvieron la oportunidad de la bendición. Tuvieron la oportunidad de ayudar a una persona que ni siquiera la conocían. Y se perdieron esa bendición. Ahora, ¿qué tal nosotros? Que Dios nos da oportunidades, y yo creería todos los días, Dios nos da oportunidades. Dios nos pone personas en el camino. Ahora está en nosotros en ver diferente. Está en nosotros en tomar esa actitud que tomó el samaritano. Él se acercó, percibió, y sabe que todo eso tenía que ver con el tacto y con el pulso. Y ese samaritano no se quedó a lo lejos como diciendo, bueno, yo voy a orar por vos y quizás Dios te puede ayudar y quizás Dios te puede sanar y todo eso lo que te robaron seguramente va a venir en camino para vos. No. El samaritano tomó otra acción. Primero hizo lo que tenía que hacer, y yo me imagino, no lo dice la palabra de Dios, pero yo en mi imaginación pienso que el samaritano, cuando estaba trabajando con la persona, él estaba orando y hablando con Dios. Como quizás muchos de nosotros a veces lo hacemos, ¿sí o no? ¿A usted no le pasó estar hablando con alguien, pero a su vez estar orando para decir, bueno, Dios pone en mi boca la palabra necesaria para ayudar a esta persona? Y que tú me guíes también a que pueda ser de bendición, a que pueda ser de edificación a esa persona. Y no solamente que sean simples palabras y quede la cosa ahí. Me imagino que este samaritano estaba haciendo eso. Y mientras iban a ese hotel a hospedarlo, yo me imagino que este samaritano iba orando y iba diciendo, bueno, Dios, que haya un lugar ahí porque esta persona se la merece y yo lo voy a ayudar y tú me vas a ayudar y voy a ser bendecido. Y mi tarde, mi día, mi noche va a cambiar. Porque hice algo diferente. ¿Sabe qué? Cuando se trata de ayudar, se lo debe hacer de corazón, sin pensar recibir algo a cambio. Eso es una verdadera ayuda. Porque a veces puede pasar que hay ayudas cómodas, ¿no? Hay ayudas como que uno dice, bueno, si yo a esta persona la ayudo, sé que ella después me va a ayudar. Y si yo a esta persona le regalo algo, sé que él tiene mucho poder adquisitivo y me va a regalar otra cosa mejor de lo que yo le regalé. Pero yo le puedo asegurar una cosa, que el samaritano no pensaba así. El samaritano estaba pensando en ayudarlo sin recibir nada a cambio. Porque el samaritano quizás, no, si sería alguno de nosotros, digo quizás, de pronto me parece, ¿no? Le hubiese dicho, che, mirá, yo te pago la primera noche, pero después lo que vos gastés, ¿eh? Si hay un frigobar, fíjate, si tomás algo, pagátelo vos. No, pero ni siquiera se le pasó por la cabeza. Habló con el dueño y dio una orden. Si gasta algo de más, yo voy a volver y lo voy a pagar. ¡Wow! Cambia la historia, ¿sí o no? ¡Amén! Cambia la historia. Y quiero terminar con esto que considero que es muy importante. Hay muchos necesitados y debemos extenderle la mano con el único interés, ¿sabe qué? De ayudar y bendecir. Bendecir y ayudar. Ayudar y bendecir. Pero ¿sabe qué? A veces no alcanza con extenderle la mano. A veces alcanza con hacernos cargo del problema de la persona. Pero ¿sabe qué? Eso tiene que ver con tiempo y tiene que ver con ganas. Y a veces nosotros no tenemos ni tiempo ni ganas. Pero ¿sabe qué? Si usted quiere, puede hacerse tiempo y puede tener ganas. A veces uno lo hace sin ganas y después que lo hizo, termina teniendo ganas en hacerlo de nuevo. ¿Se entiende? Parece medio raro todo. Pero a veces nos puede pasar así. Porque quizás no tenemos ganas ni tiempo de ayudar a esa persona, pero entendemos que si le ayudamos, estamos haciendo lo que Jesús haría. Estamos haciendo lo que el samaritano hizo. Estamos declarando su poder sobre esa vida y mostrándole a otras personas que Dios es lo mejor, que Dios puede transformar corazones, que en Dios no todo está perdido. No es fácil el camino del Evangelio, pero para Dios no hay nada imposible. Pero está en nosotros en tener la actitud correcta de sentirnos una persona bendecida porque entiende el principio que es mejor dar que recibir. Tenemos que dejar de ser invisibles con los que realmente necesitan ayuda. Porque hay personas que nos necesitan. ¿Hay personas que qué? Que nos necesitan. Y hay personas que están esperando que usted reaccione. Quizá no se lo van a decir. Porque vieron que hay personas que les cuesta hablar con alguien. Les cuesta encontrar una persona donde le puedan contar cosas. ¿Y qué tal si somos cada uno de nosotros? Pero ¿sabe qué? Esas personas necesitan tiempo y necesitan muchas veces que alguien lo escuche, no que lo escuche a usted. Porque a veces nosotros queremos que nos escuchen a nosotros. Y cuando la persona empieza a hablar, la callamos y le decimos, no, pero entendé lo que te estoy diciendo. Y quizás a veces hacemos todo al revés. Pero hoy Dios tiene el poder suficiente para ayudarnos y bendecirnos. Porque Él sabe que hoy nos está dando de su gracia, nos está dando de su amor, nos está dando de su poder. Porque Él está entendiendo y Él está diciendo, es mejor dar que recibir. Pero ahora, ¿qué tal nosotros? ¿Qué vamos a hacer con todo esto? Nuestro gran capitán, que es nuestro Dios, Él está dispuesto a ayudarnos. Pero nosotros como hijos, como hijas de Dios, ¿qué decisión vamos a tomar? Tenemos la palabra, pero ¿qué vamos a hacer con la palabra? ¿La voy a guardar y atesorar para mi vida porque es tan importante? ¿O la voy a empezar a dar a otros? ¿Sabe qué? Nos conviene darle a otros. Nos conviene ayudar a otros. Hay personas que necesitan escuchar del amor de Dios. Me llama la atención que muchas personas, y más hablando de la música, que es un poco lo que es un mundo donde siempre estuve metido, y a veces cada cantante que uno ve y que es famoso y que anda por todos lados, uno empieza a investigar su historia y cómo fue quizás su niñez. Y sabe que muchas de esas personas empezaron en una iglesia, pero muchas de esas personas se fueron porque fueron criticadas, porque fueron bombardeadas con un montón de cosas. Y hoy no están, pero sabe que pueden volver. Pero yo creo que están esperando cristianos que realmente marquen una diferencia. Cristianos que no hagan solamente lo correcto, sino que hagan más de lo correcto. Porque creo que ahí es donde se destaca el samaritano. En que no solamente lo ayuda y lo limpia, sino que él sigue haciendo cosas correctas. Sigue, ¿sabe qué? Dando. Sin esperar nada a cambio. Porque volviendo a la historia nuevamente y con esto finalizo, el samaritano podría haber dicho, ya pagué, lo limpié, lo traje, lo dejé en el mejor lugar, pero ahora tengo que hacer cosas y me tengo que ir. Así que, ven y vamos a orar, que Dios te ayude, pero yo me tengo que ir. Pero eso no dice la Biblia, sino que él fue una milla más. Y qué lindo que en esta noche que estamos acá en la casa de Dios entendamos que Dios muchas veces nos está pidiendo una milla más. Pero sabe que a veces nosotros no tenemos ni tiempo ni ganas. Ni ganas ni tiempo. Pero no se deje llevar por solo ver, sino entienda que cuando usted predica la palabra es algo muy valioso. Pueden pasar los años, puede envejecer, pero sabe que esa persona nunca se lo va a olvidar. Nunca se lo va a olvidar. Por eso, predique la palabra de Dios. Predique la palabra de Dios. Predique la palabra de Dios. Que eso para usted y para mí sea un desafío de todos los días. No solamente cuando voy a una célula o no solamente cuando vengo a la iglesia. Sino que sea un desafío de todos los días. Porque sabe que el mundo se está acabando. Pero a nosotros nos espera algo más glorioso. Y entendemos que se viene lo mejor. Pero hay otras personas pobrecitas que no entienden eso. Pero necesitan que alguien les dé. Y les dé la palabra del amor de Dios. Amén.
1: No me gustaría cerrar este tiempo de estar con usted sin haberle dado una oportunidad de hacer que el Señor Jesús sea también el Señor de su vida. ¿Se anima a orar conmigo y aceptarlo hoy mismo? Es muy sencillo, simplemente repita: Señor Jesús, me arrepiento de mis pecados. Ven a mi corazón, quiero que seas el Señor y Salvador de mi vida. Amigos, si hicieron esta simple oración, creemos, como dice su palabra, que usted ha nacido de nuevo. Busque una iglesia donde la palabra de Dios sea honrada, mantenga a Dios siempre en primer lugar en su vida y le doy garantía que su vida llegará a lugares que usted ni ha soñado. Dios le bendiga.
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amo tu presencia, Dios. Amo tu presencia. ¿Alguien puede decir amén? Amén. Amén. ¿Alguien puede decir aleluya? Oh, aleluya. Oh, te amamos, Señor. Te amamos. Mándale.

Eso está bien, ¿eh? Aleluya. Recibe la gloria. ¿Cuántos pueden sentir la unción que está en este lugar? ¿De veras? ¿Cuántos sienten la unción que está aquí?

eres rey. Tú eres rey, Señor. Tú eres rey sobre esta isla, Señor. Tú eres rey sobre las naciones, Señor.

vez más, el Consolador viene a nuestras vidas para guiarnos hacia nuestro primer amor, para envolvernos en una atmósfera de romance.

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los que me escuchan, usted vino aquí porque quiere un encuentro con el Dios vivo, el gran yo soy. Vamos a responder con nuestros cuerpos.

Hay una fuente en nosotros, Señor, que salta para la vida eterna. Hay una fuente, Dios, que sale de nuestro espíritu, que no se puede detener, Señor. Hay una fuente de alabanza, una fuente llena de adoración, que fluye de nosotros, que fluye como un río.

0: La radio te informa la hora. 13:02.
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0: Esta es tu historia preferida. Llama a todos para que la escuchen. Aquí están la tía Elena y el tío Daniel.
1: ¿Qué tal, chicos y chicas?
2: ¿Cómo están, amiguitos?
1: Tía Elena, si recuerdo bien, hoy vas a terminar la historia que comenzaste la semana pasada acerca de Alejandro Graham Bell y de su invento para transmitir la palabra a grandes distancias.
2: Sí, tío Daniel. Así que, chicos y chicas, escuchen la historia maravillosa, cálida y a veces divertida, El oído de un muerto. Alejandro Graham Bell, un joven escocés, había ido a Canadá en busca de salud

0: principio lo apoyaron, juzgaron que la nueva idea era demasiado radical y absurda y le cortaron la ayuda. Peor aún, el joven Alex se enamoró de la hermosa hija del señor Hubbard, Mabel, pero el señor Hubbard, creyendo que Alejandro Bell nunca triunfaría como inventor, no quiso saber nada de su compromiso hasta que Alejandro pudiera probar que podía mantenerla. Por supuesto, él no podía, no tenía ni un centavo. Sus experimentos para inventar el teléfono en compañía del joven de 19 años, Thomas Watson, habían terminado con todos sus ahorros. Los dos jóvenes eran tan pobres que ni podían pagar su alquiler. Por un año entero, sus experimentos no tuvieron éxito.
1: Tomás.
2: Sí, Alec.
1: Estuve pensando.
2: ¿Acerca del alquiler? Yo también. Nos ayudaría un poco si esos viejos amigos tuyos, ricos, el señor Sanders y el señor Hubbard, volvieran a simpatizar contigo otra vez.
1: Oh, ni en sueños. Yo estaba pensando...
2: Si solo pudiera conseguir que esta corriente pasara en debida forma a través de los cables y pudiera cambiar el campo magnético de este...
1: Eso es lo que quiero decir. Pero no así, no así. Ahora.
2: ¡Ah, caramba! ¿Por qué hiciste eso? Casi lo tenía. No puedo concentrarme si tú me sigues molestando.
1: No te enojes, no pierdas la paciencia, Tomás. No es correcto. Y además... Eso es malo para la digestión.
2: ¿Qué digestión? Estos experimentos y el equipo son tan costosos que apenas comemos una vez al día. Me caigo de debilidad todo el tiempo. Digestión, dices.
1: Me parece, como estabas diciendo, que si pudiéramos producir una corriente continua en vez de una corriente eléctrica alterna en esos cables...
2: ¿Qué?
1: Quiero decir que si solo pudiéramos tomar un pedazo de acero imantado... Y lo hacemos vibrar frente al polo de un electroimán. Podríamos producir una corriente continua.
2: Sí, sí, es verdad.
1: Y con una corriente continua, Tom, ¿por qué no podemos hacer viajar el sonido a través del cable? Música, voces, discursos. ¿Por qué no lo podemos hacer? A ver, veamos. Déjame esbozarlo. Debe trabajar así como esta. Y si es así...
2: ¡Bravo! Creo que acabas de inventar algo, Alec. ¡Creo que sí! ¡Magnífica idea!
1: Es como el oído humano, ¿sabes? Siempre estaremos seguros cuando imitemos la naturaleza. ¡Es maravillosa! Si Dios construyó el oído en los seres humanos y en los animales para escuchar sonidos, ¿por qué no podemos nosotros hacer lo mismo?
2: La corriente continua resolverá el problema.
1: ¡Claro, eso es! Transmitiremos el sonido en ondas ininterrumpidas. Construiremos una caja, Tom. Una caja que sea como el oído humano. Te describiré el mecanismo del oído de la misma forma en que mi padre y mi abuelo me lo enseñaron. Y tú. Tú me construirás una caja como esta. De hecho, te conseguiré una. Un oído humano real.
0: Y así tramó el complot para conseguir un oído de un hombre muerto. El doctor Clarence Blake, cirujano de ojos y oídos e íntimo amigo de Alec, consintió en ayudarlo y pudo obtener toda la estructura del oído interno de un paciente que había fallecido. Trabajaron con el oído de un muerto mes tras mes tras mes. Alec estrujaba su cerebro. Tomás tenía los dedos doloridos e inflamados, pero no podían abandonar el proyecto. Trabajaban afanosamente hasta tarde en la noche. Y cada mañana, el pobre y desesperanzado joven Tomás se levantaba medio muerto para ir a su trabajo en el taller mecánico donde ganaba $18 semanales, que era el único dinero que conseguían para comprar materiales y comida. Algunas veces podían comprar nuevo equipo y lo introducían a escondidas en la casa de huéspedes tarde por las noches.
1: Apúrate.
2: Dices que me apure, ¿eh? Estoy llevando la parte más pesada de esta carga.
3: ¡Ajá, eh! Esta vez los pesqué. Me han estado esquivando toda la semana, pero esta vez los cogí. No aguantaré más adulaciones de Thomas Watson. La semana pasada me dejé convencer con sus palabras. Se sonríe con esa desproporcionada sonrisa suya y atormenta mi corazón. con el parecido que tiene con mi pobre esposo.

0: fallecido. Que en paz descanse. Pero eso tiene que terminar. Las sonrisas no ponen manteca y huevos en la mesa de mi pensión. Necesito el dinero del alquiler. ¡Alto! Thomas Watson y profesor Bell, oigo que suben por la escalera de atrás. Hace 3 meses que no me pagan el alquiler y necesito ese dinero.
1: ¡Apúrate!
2: ¡No puedo!
1: ¡Abre la puerta pronto!
2: No puedo, estoy atascado.
1: Date la vuelta, Tomás, y sonríe. Hazle una de esas sonrisas que sabes hacer. Necesitamos una semana más.
0: Oh, lo consiguieron otra vez. Fueron más astutos que yo. Ese astuto de Thomas Watson me ofreció un puñado lleno de dinero confederado que no vale un centavo. Y puso una cara de inocente. ¿Qué podía ser yo?
3: Así pasaron 2 años de trabajo y de sacrificio en los que cautivaron a la posadera con muchas promesas. Acumularon cientos de kilos de materiales y el oído de un hombre muerto.
0: Promesas. Siempre promesas.
1: Le pagaremos cada centavo, señora Murphy. Cada centavo.
3: Y escribía cartas a sus padres.
4: 18 de marzo de 1875. Mis queridos padres, estoy empezando a darme cuenta de los trabajos y las ansiedades de ser un inventor. La carne y la sangre no podrán resistir por mucho más tiempo la tensión que soporto. ¡Oh, Melville!
5: No te preocupes, querida. Él comenzó esto y va a triunfar. Si no triunfa, no sería el hijo de su padre o el nieto de su abuelo. Alabado sea. Sigue. Lee la carta.
4: Tanto Tomás como yo estamos rendidos de cansancio. Pero no abandonaremos. No. Otros hombres de ciencia me han llamado un tonto, tosudo e imprudente. No me importa. Porque pienso que la transmisión de la voz...
1: Recuerdo que lo dije hace unos 2 meses, en mi última carta del 18 de marzo. Y ya es el 2 de junio de 1875. Pero aún creo que el invento para transmitir la voz humana está más cerca de lo que me imaginé. Es una noche tranquila. Tomás y yo necesitábamos más lugar para un determinado experimento. Y él tuvo éxito al conseguir que su patrón, el señor Carlos Williams, nos permitiera usar su taller mecánico esta noche. Tomás está en el cuarto de al lado, a unos 18 metros de aquí. Yo estoy sentado aquí, en el escritorio, con un artefacto que lo llamo receptor, cerca de mi oído. Cuando Tomás termine con sus cables y esté listo... ¿Sí? ¿Qué es eso? Un sonido vibrante que sale de... ¡Mira! ¡El sonido viene del receptor! ¡Tomás! ¡Tomás Watson! ¡Ven aquí!
2: Sí, Alex, sí. ¿Qué sucede? Estás blanco como una hoja.
1: ¿Qué estabas haciendo?
2: ¿Eh?
1: Pronto... Dime qué estabas haciendo.
2: No, nada. Solo estaba sacando el resorte del transmisor, eso es todo.
1: Lo escuché, Tomás.
2: ¿Tú qué?
1: Lo escuché. Tú sacaste el resorte del transmisor allí a 18 metros y lo escuché aquí.
2: ¿Qué escuchaste?
1: Lo escuché. Lo conseguimos. Hemos triunfado.
2: Sí, sí.
3: ¡Qué cuadro! Se rieron y gritaron de alegría, y vociferaron y se abrazaron. Lo habían conseguido. Persistieron y con la ayuda de Dios lograron el milagro cuando nadie pensaba que podrían lograrlo. Aquella noche, el 2 de junio de 1875, en el taller de Carlos Williams, en medio de un revoltijo de cables, pilas, imanes, diapasones y extraños dispositivos mecánicos, nació el teléfono con un suave tañido. Fue casi un año más tarde, el 10 de marzo de 1876, cuando aquel suave tañido se perfeccionó en palabras audibles. En el tercer piso de la casa situada en el número 109 de la calle Court, en Boston, se encontraba Alejandro Bell y pronunció las siguientes palabras por la boquilla de su aparato. «Watson, ven aquí, yo te necesito». Y abajo, en el sótano, bien abajo, Thomas Watson, escuchando en su receptor, oyó las primeras seis palabras que se transmitieron por teléfono.
6: «Watson, ven aquí, yo te necesito».
7: ¡Te oí claramente, Alec! Dijiste, Watson, ven aquí, yo te necesito.
8: ¡Sí, sí!
7: ¡Lo conseguimos!
8: Sí.
7: ¡Al fin!
8: ¡Podemos pagar el alquiler!
7: ¡Sí! ¡Le pagaremos todo a la señora Murphy!
8: ¡Compraremos alimentos y comeremos hasta hartarnos!
7: ¡Lo conseguimos!
3: Tío Daniel, ¿qué te pasa que te veo tan preocupado?
9: Sí, tía Elena. Es que he estado escuchando las noticias y me parece que este mundo se está volviendo cada vez más convulsionado y peligroso.
3: Sabes, tienes razón. 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
9: Y ahora volvamos a la tía Elena y a su historia de la vida real para hoy titulada El oído de un muerto.
3: Cuando se trabaja duro año tras año, cuando se sufre, y cuando se tiene fe en las propias ideas y se triunfa, la vida debería ser hermosa. Debería ser, pero no siempre es así. Y eso pronto lo aprendieron Alec y Tomás. Porque a pesar de la publicidad que le dedicaron importantes periódicos en todas las partes, ninguna gran compañía industrial estaba interesada en el invento. Al menos, no con una finalidad puramente comercial. Como una cosa rara, tal vez sí, si su precio fuera conveniente. Decían que era solo un juguete, y tal vez tenían razón, porque ¿para qué iba a servir un instrumento que solo podía transmitir la voz humana a una distancia de unos 30 metros? Un muchacho gritando a todo pulmón también podría hacerlo. Lo comprarían, pero como un juguete. Alec, descorazonado, estaba casi a punto de desistir.
7: ¿Lo vas a vender por eso?
8: Sí, Tomás.
7: Alec, debes estar loco. Has trabajado tan duro, hemos trabajado en forma tan rigurosa. Algún día el teléfono va a ser una gran bendición para la humanidad. Valdrá millones de dólares. Tal vez miles de millones.
8: Tomás.
7: Miles de millones, Alec. Llegará a ser una de las maravillas científicas que alguna vez se hayan inventado.
8: Oh, Tomás.
7: Si te propones venderlo por una suma tan miserable como esa.
8: No puedo remediarlo.
7: Eso es una bagatela. Eso es lo que es, Alec. Alimento para pollos.
8: El alimento para los pollos está bastante bien para ellos. Especialmente cuando nadie les ofrece nada mejor. Bueno, Tomás.
1: Soy como un pollo solitario que está cansado de picotear un corral que está vacío. Estoy enamorado, Tomás. Quiero casarme.
7: Pero, Alex, si solamente esperaras un poquito más, eso no te perjudicaría.
1: No, no. Ahora estoy enamorado y quiero casarme ahora. No soy como tú, Tomás. No puedo pasar toda mi vida trabajando en forma chapucera solo por puro amor al arte. Las escrituras dicen que no es bueno que el hombre esté solo. ¿Y sabes qué?
7: ¿Qué?
1: Yo estoy de acuerdo.
7: Tú estás de acuerdo.
1: Sí, sí. Voy a cederle esto que me causa tanta angustia, el teléfono, a la gran compañía central telegráfica, por $100,000. Entonces ese rico y orgulloso señor Hubbard tendrá que dejar que este pobre escocés se case con su bella hija y viviremos felices para siempre.
7: Lo harás, lo harás.
1: Sí, lo haremos. Y la razón por la cual seremos felices, Tom Watson, es porque aún bajo una terrible y cruel amenaza de castigo, la bella y bendita Mabel ha mencionado una palabra abominable en mi presencia.
7: ¿Y qué palabra es esa?
1: Teléfono.
10: Admitimos, señor Bell, que los otros directores de la compañía y yo tenemos algo de interés en su juguete.
1: ¿Juguete?
10: No se ofenda, señor. Algún día quizás podrá llegar a convertirse en un juguete extremadamente útil.
1: ¡Señor Wiesen!
10: ¡Quédese sentado, joven! Ahora, como dijimos anteriormente, pues...
11: Déjese de rodeo, Witherspoon. Dígale que nosotros...
10: ¡Haskin! Me dejará manejar este asunto. Como le mencioné antes, señor Bell, nuestra firma está dispuesta a escuchar el precio que usted pide. ¿Cuál es?
1: $100,000.
12: ¿Cómo? ¿$100,000?
10: Bueno, ¿cien?
1: ¿Qué? ¿Qué dijo usted?
10: Dije $100,000.
11: ¡Eso es absurdo!
10: Acompañe a la puerta a este joven tonto. $100,000.
1: ¿De veras?
11: Yo oí decir que los escoceses eran gente económica. Si esto es un ejemplo de su economía, ciertamente necesitamos menos escoceses del tipo del señor Bell. ¡Ja, ja, ja!
10: $100,000. Está loco.
1: Pero no pueden ustedes ver que es algo inapreciable. Algún día la gente podrá hablar desde Nueva York, a Madrid, a Londres, a Ciudad México.
7: Así que se burlaron de ti en su lujosa oficina, ¿verdad?
1: Tomás, dijeron que era un juguete.
7: Bueno, hay solo una cosa más que hacer.
1: ¿Cuál?
7: Que el equipo de jóvenes obstinados formado por Alejandro Graham Bell y Tomás Watson vuelvan a trabajar en el tablero de dibujar. Se rieron de ti, Alec, pero vamos a hacerles comer su risa.
0: Toda la primavera, todo el verano, mes tras mes tras mes. 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
13: Vine enseguida. Su nota parecía impaciente. Hay algo grave.
14: Siéntese, señor Sanders. Sí, es grave. Es acerca de Alejandro Bell.
13: Ah, sí. Alec. Como usted sabe, tenemos que pedirle disculpas. No tuvimos fe en él. En el momento cuando más nos necesitaba, lo abandonamos. Nos probó que triunfó sin nosotros.
14: No completamente, Tomás.
13: ¿Qué quiere usted decir?
14: Alex va a sentir angustia. Es tan bueno, tan puro y honesto, que piensa que todos son como él. Pero en realidad no es así.
13: Tiene razón.
14: Le he estado rogando para su propia protección que saque una patente de invención para el teléfono. Pero él se ríe. No cree que sea necesario.
13: Sí, por supuesto que es necesario. Si no lo hace, perderá todo. Y debe actuar con rapidez.
14: Señor Sanders, usted y yo abandonamos a Alejandro Bell antes, cuando nos necesitaba. Y ahora que nos necesita otra vez, estoy decidido a no volverlo a abandonar.
13: ¿Cómo?
14: Esta mañana, sin consultar a Alec, me tomé la libertad de llenar una solicitud en la oficina de patentes de los Estados Unidos para sacar una patente sobre el nuevo invento de Alec, el teléfono. Y lo hice a nombre de Alec.
3: Lo que hizo el señor Hubbard aquella mañana fue exactamente en el momento oportuno. Debido a la rápida actuación de su futuro suegro, Alejandro Graham Bell llegó justo a tiempo. Porque aquel mismo día, unas pocas horas más tarde, la Oficina de Patentes de los Estados Unidos recibió otra demanda de Liseo Gray, un brillante inventor que había estado experimentando en el mismo sentido y él también había producido un teléfono. Mientras tanto, Alec y Thomas Watson siguieron trabajando e iban a demostrar que el teléfono era algo más que un juguete. En el verano de 1876, se exhibió el teléfono en la famosa celebración centenaria de Filadelfia, conmemorando el primer siglo de vida independiente de los Estados Unidos. Atrajo la atención del importante hombre de ciencia inglés, Guillermo Thomson, Lord Kelvin, y la de Don Pedro, emperador del Brasil. Pero con todo esto, ningún fabricante le prestó mucha atención. Y volvieron al laboratorio, y los dos jóvenes trabajaron sin cesar.
15: ¡Al fin! ¡Mañana es el día, el gran día! ¡Hola! ¡Hola! Te escucho, Tomás. Te escucho.
2: ¿Hola? ¿Hola? Boston llamando a Cambridge. ¿Me puedes oír, Alec? ¿Me escuchas?
6: Hola. Hola. Te escucho, Tomás. Te escucho.
2: ¡Lo conseguimos! ¡Lo conseguimos! Más de 3 kilómetros. Hemos transmitido la voz humana de Boston a Cambridge. Una distancia de más de 3 kilómetros.
3: En los meses siguientes, los dos jóvenes se comunicaron con éxito a distancias cada vez mayores. De Boston a Salem, a una distancia de 25 kilómetros. Y después a Nueva York, a una distancia de 320 kilómetros.
11: ¿Escuchó eso, señor Witherspoon?
10: Por supuesto que sí.
11: No se queda ahí con las manos paradas. ¡Haga algo! ¡Oh, esto es terrible! Pensar que podríamos haber tenido ese maravilloso invento por solo $100,000... Y lo dejamos escapar. Dejamos que se deslizara de nuestros dedos, Witherspoon.
10: ¡Cálmese, señor Haskins!
11: ¡Cálmese! ¡Cálmese, dice usted tranquilamente! ¿Se da cuenta de cuánto dinero está en juego ahora y en el futuro?
10: Sí.
11: ¡Entonces haga algo!
10: Ya hice algo. Sin duda seremos la primera empresa en el mundo en poner en el mercado un teléfono práctico para el comercio. Nuestros ingenieros ya están trabajando en su fabricación.
11: Pero, ¿cómo? ¿Y la patente?
10: ¿Patente? Tal vez, estimado señor Haskins, usted ha oído hablar de un inventor llamado Eliseo Gray.
3: El mundo entero sabía ahora que el teléfono iba a producir millones de dólares. ¿Y su inventor? Alec había sido el primero, por un estrecho margen. Pero aunque Eliseo Gray era tan honesto como Alec, algunos hombres de negocios en la compañía de telégrafos y en otras firmas trataron de probar que Alec había robado la idea de Eliseo Gray y de decenas de otros inventores menores. En total, se presentaron 600 pleitos contra Alejandro Bell. Pero Alejandro Bell ganó cada uno de esos pleitos y aún la gran compañía de telégrafos se vio obligada a aceptar sus condiciones. El momento más feliz en la vida de Alec sucedió después de haber pagado el alquiler a la posadera que con tanta paciencia lo esperó, y después de ver que su leal amigo y ayudante, Thomas Watson, estaba en camino de convertirse en un hombre de negocios acaudalado y respetado. El momento más feliz lo tuvo en otro acontecimiento.
16: Es amorosa, sencillamente amorosa.
17: Y el joven profesor Bell, qué elegante se ve. Dicen que es el joven más feliz de Boston hoy.
18: Queridos amigos, estamos reunidos hoy aquí, en la presencia del Todopoderoso, para unir a esta pareja, el profesor Alejandro Graham Bell y la señorita Mabel Hubbard, en el santo estado del matrimonio.
3: obtuvo la mano de la amable Mabel en matrimonio. Le llovieron honores de todas las partes del mundo. Recibió doctorados honorarios de las universidades de Harvard y Heidelberg. En 1898 se instaló el primer millón de teléfonos. Hoy en día, el mundo está cubierto con esos instrumentos mágicos de los que no podríamos prescindir, los teléfonos. Todo gracias a un profesor de locución que tenía el deseo de ayudar a los sordos y que continuó ayudándolos toda su vida, el tesonero y amable Alec, Alejandro Graham Bell.

0: Nuestra dirección es Tu Historia Preferida, apartado 260, San José 2120, Costa Rica, Centroamérica. 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
1: Nuevamente la dirección, Tu Historia Preferida, apartado 260, San José 2120, Costa Rica, Centroamérica. Y nuestros amiguitos en Sudamérica pueden escribirnos a Tu Historia Preferida, Casilla 1423, Cochabamba, Bolivia. 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

0: Dios da los dones para que se ejerciten con un espíritu de humildad y gratitud delante de Él, entregándonos a todo el cuerpo de Jesucristo, y para que todo el cuerpo sea fortalecido porque estamos ejercitando el don espiritual personal y particular que Dios nos ha dado a cada uno.
1: Bienvenido a En Contacto, el Ministerio de Enseñanza Bíblica del Dr. Charles Stanley. ¿Ha oído alguna vez a alguien al que se describa como dotado? El mensaje que escuchará hoy nos recuerda que todos los creyentes en Cristo pueden ser descritos de esa manera. Si no tiene claro qué significa ser dotado espiritualmente, quédese con nosotros para saber más sobre cómo el pueblo de Dios recibe el poder para servir.
0: Seguimos con nuestra serie sobre la iglesia y el mensaje anterior fue acerca de los dones de Dios a la iglesia, a su cuerpo. Ahora hablaremos de los dones dentro de la congregación, dirigidos a los individuos que constituyen el cuerpo de Jesucristo. Vayamos por favor a 1 Corintios capítulo 12, versículos 1 al 7. Dice así: No quiero, hermanos, que ignoréis acerca de los dones espirituales. Por tanto, es nuestra responsabilidad comprender lo que la Biblia enseña sobre los dones espirituales. ¿Sabéis que cuando erais gentiles, se os extraviaba llevándoos como se os llevaba a los ídolos mudos? Por tanto, os hago saber que nadie que hable por el Espíritu de Dios llama anatema a Jesús, y nadie puede llamar a Jesús Señor sino por el Espíritu Santo. Ahora bien, hay diversidad de dones, pero el Espíritu es el mismo. Y hay diversidad de ministerios, pero el Señor es el mismo. Y hay diversidad de operaciones, pero Dios, que hace todas las cosas en todos, es el mismo. Pero a cada uno le es dada la manifestación del Espíritu para provecho. Ya hablamos acerca de los dones espirituales que Dios ha dado a la iglesia, como vimos en Efesios capítulo 4. Él ha dado a la iglesia apóstoles, profetas, evangelistas, pastores y maestros. Algunos de esos dones eran temporales y otros permanentes, como los de evangelista, pastor y maestro. Sin embargo, Dios ha dado igualmente un don espiritual a cada parte del cuerpo. Y por eso quisiera que ahora examináramos los dones que Dios ha otorgado a cada miembro del cuerpo de Jesucristo. Ahora bien, existe una diferencia entre tener un talento natural y tener un don espiritual. Todo el mundo, hasta cierto punto, tiene talentos naturales. Es decir, aquello con lo que nacemos como resultado de lo que Dios ve adecuado poner en nuestra vida al nacer físicamente. Usted tiene ciertas habilidades y es más capaz que otras personas en algunas áreas. Por ejemplo, una persona tiene talento para el arte o la música. O un hombre tiene una mente que sabe cómo hacer dinero. Existe toda clase de talentos humanos que se relacionan con la capacidad que adquirimos al nacer y con los que Dios nos equipa para desempeñar la vocación que Él tiene para nosotros, o para relacionarnos con otras personas. Sin embargo, un don espiritual es el que Dios nos da cuando nacemos de nuevo, en el nuevo nacimiento, mediante el cual nos equipa para servirle. Pues bien, un cristiano usará ese don espiritual en cada faceta de su vida, y cada aspecto de su vida estará influenciada por su ejercicio. Una de las cosas que ocurren en el cuerpo de Jesucristo es que, por lo general, sin ser conocido por las personas ni por el individuo que ni siquiera entiende cuál es ese don espiritual, sirve a Dios con su talento

yo de nuevo? Permítame que le diga cuál no es. No es para hacerle sentir bien. En ocasiones oímos personas que dicen, o nosotros mismos decimos lo siguiente: quiero tener este don o ese otro, porque cuando lo tienes, te sientes de maravilla. Es como si estuvieras flotando en la vida cristiana. En ese caso quisiera decirle algo. No hay ni un solo versículo en la Escritura que diga que el propósito de los dones espirituales es hacernos sentir bien. Dios da los dones para que se ejerciten con un espíritu de humildad y gratitud delante de Dios, entregándonos a todo el cuerpo de Jesucristo, y para que todo el cuerpo sea fortalecido, porque estamos ejercitando el don espiritual personal y particular que Dios nos ha dado a cada uno. Vayamos por favor a Romanos capítulo 12, versículo 4. Dice así: porque de la manera que en un cuerpo tenemos muchos miembros, pero no todos los miembros tienen la misma función. Habla de todo el cuerpo de Jesucristo, igual que un cuerpo físico, que tiene manos, ojos, oídos, nariz y el resto. Dice que no todos los miembros tienen la misma función. El dedo no ve, y el ojo no se mueve como el dedo. La mano no puede ver, ni el pie puede oír. Cada miembro del cuerpo tiene su función concreta, y cada parte del cuerpo tiene una función determinada. Leemos ahora los versículos 6 al 8. De manera que, teniendo diferentes dones, según la gracia que nos es dada, si el de profecía, úsese conforme a la medida de la fe. O sea, el don que Dios le haya dado a usted es un don de la gracia de Dios otorgado para ejecutarlo en el cuerpo, para provecho de toda la congregación. Continuemos leyendo desde el versículo 7. O si de servicio, en servir. O el que enseña, en la enseñanza. El que exhorta, en la exhortación. El que reparte, con liberalidad. El que preside, con solicitud. El que hace misericordia, con alegría. Ahora bien, tomemos estos dones y digamos, por ejemplo, que usted nos invitó a cenar en su casa y que somos 8 personas. Una de esas personas cometió un error y todos los que están en la mesa tienen un don motivacional diferente. Digamos, por ejemplo, que yo me levanto y, sin querer, golpeo un vaso de té helado que se derrama sobre su hermosa alfombra recién instalada. ¿Cómo reaccionarían estas 7 personas que tienen 7 dones espirituales? La persona con el don de profecía diría o pensaría, ¿es que no puedes comportarte mejor? La persona con el don de servicio se levantaría y buscaría de inmediato una toalla para limpiarlo. La persona con el don de enseñanza diría, veamos, la próxima vez que esto ocurra podríamos hacerlo así. Y entonces daría una instrucción. La persona con el don de exhortación comenzaría a exhortarle y a decirle, bueno, no tienes que preocuparte por eso. La persona que organiza, que tiene el don de organización, se levantaría y diría, usted busque la toalla y usted consiga el trapeador. El resto puede seguir comiendo. Y la persona que tiene el don de misericordia diría, ah, pobrecito, siento mucho que lo haya derramado. Mire, cada persona se sentiría de manera diferente. Y la verdad es que todos estamos motivados por un don distinto. He aprendido que si queremos que una persona lo haga lo mejor posible y alcance su potencial, debemos descubrir cuál es su don motivacional principal y luego asignarle una responsabilidad que encaje con ese don. Amable oyente, puede tomar a una familia, una organización, una iglesia o un comité. He descubierto que la mejor forma de conseguir un comité fantástico y productivo es escoger a los hombres y las mujeres según su don espiritual, reunirlos y luego verlos actuar. Lo que ocurre es que cuando empezamos a descubrir nuestro don espiritual y estamos en una posición para ejercitarlo, nos ocurre algo. Por tanto, cuando hablamos de dones motivacionales, se encuentran en Romanos capítulo 12. Hablemos ahora acerca de las manifestaciones del Espíritu. Vayamos por favor a 1 Corintios capítulo 12, versículos 8 y 9. Dice así: porque a este es dada por el Espíritu palabra de sabiduría, a otro palabra de ciencia según el mismo Espíritu, a otro fe, o sea, fe para ese momento dado, por el mismo Espíritu, y a otro dones de sanidades por el mismo Espíritu. Permítame decir algo acerca de las sanidades. Se enseñan y se predican en el Nuevo Testamento toda clase de cosas sobre la sanidad. Y vemos que aquí siempre se habla de dones en plural. No dice que Dios haya dado a ningún hombre el don de sanar a todo el mundo. Cada acto de sanidad
es un don personal y concreto para ese

0: ese momento, esa ocasión y esa persona en particular. Dios sí da dones de sanidad. Probablemente da más dones de sanidad a las personas actualmente que en el primer siglo. Sin embargo, su propósito al hacerlo es que sea un acto de gracia y bondad, un acto de amor. Y veremos a dos personas con la misma enfermedad. Una es sanada y la otra no. La misma persona ora por ambas y no hay explicación humana, pues Dios, por su gracia, escoge dar un don de sanidad a una, pero no a la otra. Y quisiera decirle a la persona que dice, una de ellas tenía fe y la otra no, que eso es peligroso, es cruel y está en desacuerdo con la Escritura y no hay ninguna prueba para decirle a nadie que el motivo por el cual Dios no le sanó es que la persona no tenía fe suficiente. Eso entra en contradicción con la Escritura y creo que es injusto emitir ese tipo de juicio. Vayamos ahora, por favor, al versículo 10. Dice así, a otro el hacer milagros, a otro profecía, a otro discernimiento de espíritus, a otro diversos géneros de lenguas y a otro interpretación de lenguas. No estamos diciendo que no existan las lenguas. En el Nuevo Testamento eran idiomas extranjeros, pero quisiera decir lo siguiente. Sea cual sea la manifestación del don que Dios le haya dado, cada uno tiene la responsabilidad de que se ejerza conforme a los principios de la palabra de Dios. De lo contrario, lo que tenemos en el cuerpo de Jesucristo es confusión y frustración. Por tanto, cuando habla de las manifestaciones, leamos la segunda parte del capítulo. Vayamos por favor a 1 Corintios, capítulo 12, versículos 27 al 31. Dice así, vosotros pues sois el cuerpo de Cristo y miembros cada uno en particular. Y a unos puso Dios en la iglesia, primeramente apóstoles, luego profetas, lo tercero maestros, luego los que hacen milagros, después los que sanan, los que ayudan, los que administran, los que tienen don de lenguas. ¿Son todos apóstoles? ¿Son todos profetas? ¿Todos maestros? ¿Hacen todos milagros? ¿Tienen todos dones de sanidad? ¿Hablan todos lenguas? ¿Interpretan todos? Procurad, pues, los dones mejores. Puede que usted pregunte, ¿cuál es el mayor de todos los dones desde el punto de vista de Dios? Responderé a esa pregunta en un momento. Fíjese que hay diversidad en la congregación, diversidad de dones, de ministerios y de manifestaciones, porque no todos somos iguales. No tenemos las mismas necesidades. Y por tanto, la diversidad de dones constituye la unidad del cuerpo. Amable oyente, ningún don es más espiritual que otro. Ninguna persona es más espiritual que otra por tener ciertos dones. Ahora bien, no quisiera ser crítico por nada del mundo, pero sí me gustaría decir que hay ciertos dones que algunas personas pregonan como si a los demás les faltara algo si no lo tienen. Ahora, que me indiquen un solo versículo que lo demuestre. Solamente uno. Si no pueden hacerlo, y no podrán, entonces no tienen ningún motivo ni derecho a proyectar sobre todo el cuerpo de Jesucristo que cualquiera de los dones espirituales debiera buscar. Vayamos ahora, por favor, a 1 Corintios capítulo 14, versículos 1 al 3. Dice así, seguid el amor y procurad los dones espirituales, pero sobre todo que profeticéis. Dice que si queremos perseguir alguno de los dones espirituales, o si queremos tener alguno, entonces sigamos el amor y deseemos sinceramente los dones espirituales, pero en especial que profeticemos. Y aquí se refiere a declarar la verdad de una forma que pueda ser comprendida. Sigamos leyendo desde el versículo 2. Porque el que habla en lenguas no habla a los hombres, sino a Dios. Pues nadie le entiende, aunque por el Espíritu habla misterios. Pero el que profetiza habla a los hombres para edificación, exhortación y consolación. Por tanto, si alguien dice, si quisiera buscar un don, ¿cuál buscaría? ¿Lenguas, sanidades o milagros? No. Conforme a la Biblia, que es el único libro por el que debemos guiarnos, debería procurar declarar la verdad con claridad, de modo que quienes escuchan puedan entender los principios espirituales que Dios le ha enseñado. Él ha actuado en su propia vida, y usted les mostrará, a quienes le escuchan, cómo aplicar esas verdades a sus vidas. Ese es el don que debiera procurar. Si Dios quiere manifestar algo más en su vida, son cosas de Él. Pero este pasaje dice que debemos procurar, ¿qué? El don de profecía. O sea, declarar la palabra de Dios. Ahora bien, ¿cuáles son los resultados? ¿Cuáles son los resultados al descubrir nuestro don y empezar a ejercitarlo, en primer lugar, en nuestra familia? Es allí donde debe empezar. Después, en mi profesión y en mis relaciones sociales. Veamos los resultados. En primer lugar, cuando descubramos nuestro don, experimentaremos una sensación de confianza al servir al Señor como nunca antes. Entonces pensará usted, Señor, tú me has dado este don de servicio. Sé que es mi don, y por eso mi deseo de servir viene de ti. Si tú me has dado el don de servicio, entonces eres responsable de mostrarme cómo servir a los demás. Así, usted obtendrá confianza al expresar lo que Dios ya ha derramado en su vida. En segundo lugar, habrá una sensación más profunda de compromiso con nuestro servicio al Señor. Cuanta más confianza tenga al hacer lo que Dios le demanda y le llama a hacer, más comprometido estará. Porque compromiso y confianza van juntos. Hay una sensación de compromiso al hacerlo. El hombre o la mujer con el don de servicio querrá servir a los demás. Hay una sensación de satisfacción y contentamiento. Amable oyente, cuando usted ejercita su don motivacional, gana en contentamiento y satisfacción, porque el trabajo bien hecho es lo que Dios ha demandado de usted. Además, hay algo que creo que es muy, muy importante en todo el cuerpo de Jesucristo, porque todos somos diferentes. Existen cientos de tipos de personalidad, probablemente miles. Y cuando usted empieza a entender cuál es su don espiritual, empieza a entender los dones espirituales de otros. Y entonces empezamos a entender por qué las personas nos responden como lo hacen. Tenemos a una persona con el don de la misericordia, que por lo general no puede soportar mucho sufrimiento. Está la persona con el don de profecía que dice cualquier cosa. Tiene piel de rinoceronte y no puede sentir nada. Y tenemos a una persona con el don de la generosidad y la vemos gastando dinero a diestra y siniestra. En estos casos, puede verse una bandera roja. Ahora bien, una persona con el don de la generosidad puede parecer tacaña, pero no lo es. Dios le ha dado el don para ser muy perceptiva sobre qué hacer con su dinero y cómo utilizarlo. Y quiere estar muy segura de que se aprovecha al máximo su potencial. Así es como Dios coloca a las personas en la congregación para asegurarse de que todos seamos buenos administradores. Por eso, Dios ha puesto en el cuerpo diferentes tipos de personas. Lo que pasa, en ocasiones, es que hay alguien con el don de organización o con el don de servicio y quiere decirles a los demás cómo servir al Señor. Pues bien, eso no me gusta en particular. Lo que ellos hacen es ejercitar su don. Pero en ocasiones se produce un poco de fricción entre dos personas que están ejercitando sus dones y no entienden cuál es el don del otro. Por eso se molestan entre sí. El problema es que hay dos personas que intentan servir al Señor de forma genuina y sincera, pero sufren una colisión por su deseo sincero de obedecer a Dios. Amable oyente, una de las cosas que descubrirá es por qué las personas actúan como lo hacen. Entonces, ¿usted será capaz de hacer qué? Podrá empezar a ser receptivo para aceptar a las personas tal como son. ¿Sabe por qué el Señor Jesús nunca estaba molesto con nadie? La Biblia dice en el Evangelio de Juan, capítulo 2, que Él conocía a todos los hombres y sabía qué les motivaba. Sabía por qué respondían y por qué actuaban como lo hacían. Fíjese en que si usted entiende por qué las personas responden y actúan como lo hacen, no se molestará. Empezamos a aceptarnos unos a otros con base en una comprensión amorosa, y el Espíritu de Dios derrama su poder en esa congregación. Además, está la eficacia. Cuando usted ejerza su ministerio, sea lo que sea que Dios le llame a hacer, con base en su don espiritual y no en su talento natural, automáticamente será mucho más eficaz en lo que hace. Hay un último punto y creo que es el gozo. Amable oyente, cuando usted está haciendo lo que debiera hacer, motivado por el amor y la devoción a Jesucristo, comprendiendo a las personas que le rodean e invirtiendo su vida en ellas, el gozo será el resultado. Hay contentamiento, satisfacción, esa sensación interior de gozo profundo y permanente que Dios da porque está actuando en el gran cuerpo de Jesucristo. Y esa es la forma en que Él le equipó y le llamó a actuar. Amable oyente, siempre que somos obedientes a Dios y a la forma en que Él nos ha llamado a actuar, habrá una tremenda sensación de gozo. Por tanto, lo que usted querrá hacer es descubrir el don que tiene y ejercitarlo en el cuerpo de Jesucristo. Cuando hagamos eso, seremos bendecidos a cambio. Ahora bien, ¿qué pasaría en todo el cuerpo de Jesucristo si el pueblo de Dios simplemente empezara a obedecerle, equipados con su don espiritual en su relación unos con otros? Yo creo que eso generaría un avivamiento espiritual. El mundo incrédulo quedaría totalmente asombrado por nuestro amor y dedicación hacia ellos al ver que los aceptamos tal como son. Estarían llenando las iglesias y diciéndonos: hábleme de esto que ha descubierto. Quiero tener lo que usted tiene.
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5: ¿Qué pasaría si cada persona que va a trabajar mañana comienza su trabajo diciendo: Señor, voy a servirte hoy, voy a hacer mi trabajo hoy como para ti? Amable oyente, esté seguro de que Dios haría algo impresionante en su vida, porque ¿sabe qué? Desde el punto de vista de Dios, eso es lo que debería ser natural para nosotros. Somos siervos del Dios Altísimo. Quizás usted diga: bueno, pero es que usted no conoce a mi jefe. Es verdad, pero permítame decirle algo. Su gran jefe es mucho más importante que su jefe aquí en la tierra. Y el jefe al que usted y yo tenemos que rendir cuentas por toda la eternidad es a Dios. Y le diré algo más. Dios puede ocuparse de su jefe. Así que no se preocupe por eso. Entonces la cuestión aquí es su actitud. ¿Me veo sirviendo al Señor o trabajando para alguien? Amable oyente, escuche esto. Alguien puede hacerle pasar un mal rato, pero si está sirviendo al Dios Todopoderoso, ¿sabe qué? Usted solo tiene que decir: Señor, úsame como quieras. Enséñame a responder de manera que no importa lo que pase y lo que hagan, quiero que vean a Cristo reflejado en mí. Amable oyente, ¿sabe lo que ha hecho? Ha servido a Dios en un lugar difícil.
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1: ¿Qué tal, querido amigo o amiga del programa Cruzada con Luis Palau? Mi nombre es Jorge Escopazo y quiero darle la más cordial bienvenida a este nuestro punto de encuentro en la radio, donde estudiamos diariamente la Biblia, la Palabra de Dios, junto a miles de oyentes alrededor del mundo, quienes escuchan nuestros programas a través de las emisoras que lo transmiten, como así también a través de nuestro sitio en internet, luispalau.net. Y en este día, al llegar al final de la serie sobre la vida de Juan Wesley, le presento el mensaje La Santidad.
2: Hoy llegamos al último mensaje de la serie sobre aquel gran hombre que se llamó Juan Wesley. Ha sido un placer tan grande hablar de él que no quisiéramos separarnos nunca, pero debemos hacerlo. Y hoy terminamos viendo algo de cómo cuidaba a los nuevos que se entregaban para nacer otra vez este gran hombre de Dios. Para cuidar a los recién convertidos, Dios guió a Juan Wesley a desarrollar una organización altamente detallista. Una de sus frases características a los nuevos en Cristo corría así: «No te preocupes por los que quieren tener a Cristo en una mano y al mundo con la otra. Yo quiero que seas del todo un cristiano. Un cristiano como el Marqués de Rentre o Gregorio López. Que seas como aquella santa de Dios Juana Cooper, todo dulzura, todo ternura, todo amor». Wesley enfatizaba la santidad de vida como lo hiciera San Pedro en 1 de Pedro capítulo 1, «Sed santos como yo soy santo», o como lo hacía San Pablo en 1 Tesalonicenses 4, «No nos ha llamado Dios a inmundicia sino a santificación». Y no era la santidad una mera doctrina para Wesley, ni aun un mero modo de vivir. Era el único camino a la madurez y a la estabilidad cristiana, a la manera de Filipenses capítulo 4, donde dice: «Todo lo que es verdadero, todo lo honesto, todo lo justo, todo lo puro, todo lo amable, todo lo que es de buen nombre, si hay virtud alguna, si algo digno de alabanza, en esto pensad». Me convencí más que nunca, escribió a los 60 años de edad, después de visitar a una población donde nada se organizó para discipular a los nuevos y consecuentemente se desbandaron y enfriaron, me convencí que el predicar como un apóstol, sin paralelamente unir a los que son despertados y sin entrenarlos en los caminos de Dios, es meramente dar a luz hijos para entregárselos al abismo, o sea, al diablo. Sí, este siervo de Dios era un apasionado por los perdidos sin Cristo y les predicaba la redención por la sangre de la cruz, pero era metódico y organizado y disciplinado. De allí que, burlonamente, al comenzar su trabajo los apodaron los metodistas. Más tarde, muchos de ellos se apropiaron el apodo con sano orgullo. Era metódico nuestro evangelista al buscar lugar desde el cual predicar. Visitaba primeramente el terreno donde iba a predicar. Observaba la dirección del viento. Buscaba un lugar elevado desde donde pararse y proclamar la palabra de Dios. Su impaciencia era notoria cuando le programaban en una sala pequeña o mal ventilada o situada en algún rincón obscuro de la población. Él buscaba las multitudes y le desagradaban los rincones escondidos. Él quería predicar a plena luz, donde la gente podía oírlo, donde asistía la mayoría de la población. ¿Y acaso no era esto lo que hacía el mismo apóstol San Pablo, que cuando llegaba a una de las ciudades del Medio Oriente en su día, buscaba el mercado donde estaba la mayoría de la población? Por supuesto que sí, es lo más lógico del mundo. El historiador Wood afirma tras laboriosa investigación que Juan Wesley tenía un solo propósito con sus sociedades metodistas, a saber, el cuidado de las almas. ¿Cómo cultivar la vida de Dios en el alma de los recién convertidos? En su día, la Iglesia Nacional, que era su propia denominación, y los pastores de la misma estaban muertos. Nada les interesaba la condición moral y espiritual de la comunidad. Vivían materialistas y egoístas existencias. Hay evidencia que Wesley tenía en su mente, al formar estas sociedades o clases

0: No existimos, dijo él, no existimos para formar una nueva secta, sino para reformar a la nación y en particular a la iglesia y para esparcir la santidad escritural en toda la tierra, escribió. Y luego agregó, los metodistas, como se nos llama, deben esparcir vida entre todas las denominaciones. Y luego, lacónicamente continuó, hasta que ellas mismas luego se tornen en una secta separada. ¿Qué visión nacional le impartió Dios? ¿Qué poder y qué unción del Espíritu Santo gustaron? Fue Él y fueron sus discípulos, hombres ordinarios usados en proporción extraordinaria. Como predicadores poderosos, salvaron a Inglaterra de una horrible y sangrienta lucha. El impacto de sus vidas tuvo repercusiones internacionales. La evangelización del mundo entero en nuestro día arrancó de esas raíces vigorosas y vivientes. Eran evangelistas, estimularon a otros para que lo fueran también. Ganaban almas, las reunían, las alimentaban y pronto las capacitaban para que a su vez ellas fueran ganadoras de otras almas. El grito de Juan Wesley, allá por el año 1758, es el clamor que este rápido vistazo a la vida de este hombre de Dios trae a mis labios junto con él. ¡Oh, que Dios nos mande obreros! Unos cuantos, dispuestos a gastar y a gastarse por sus hermanos. Este es el clamor que yo hago hoy, a Dios. Yo le pido, amable oyente, que usted se una a mí para que hagamos esa clase de oración por nuestro país, por nuestro continente. ¡Oh, que Dios nos mande obreros! Unos cuantos, dispuestos a gastar y a gastarse por sus hermanos. ¿Y acaso, en esencia, no es eso lo que nos decía Jesús cuando dijo, «Orad al Señor de la mies para que envíe obreros a su mies»? Porque la cosecha es grande, pero los obreros pocos. Así es. ¿Pero qué clase de obreros? Obreros dispuestos a gastar y a gastarse por sus hermanos. Obreros que no sean egoístas ni egocéntricos, sino dispuestos a gastarse por los demás. Y sobre todo, obreros puros, obreros santos. Por eso dice 1 Tesalonicenses 4, no nos ha llamado Dios a la inmundicia, sino a la pureza, a la santificación. Por lo tanto, el que desecha esto, no desecha a hombre, sino a Dios, que también nos dio su Espíritu Santo. Sí, amable oyente, yo espero que la vida de Juan Wesley haya despertado en su alma un desesperado deseo por ver grandes cosas en este país, por ver una transformación grande, moral y espiritual, un avivamiento espiritual, una reforma moral, un impacto que jamás se olvide la historia. Ese impacto ha de comenzar en el alma suya y en el alma mía. Tiene que empezar en la vida mía, en la suya y en la de cada uno de nosotros, controlados internamente por Cristo. Tenemos que poder decir las palabras de Gálatas 2:20. Con Cristo estoy crucificado, o sea, estoy muerto al yo. Estoy dispuesto a gastarme y a ser gastado. Con Cristo estoy crucificado. Ya no vivo yo, mas vive Cristo en mí. Oremos, pues, junto con Juan Wesley. Oh Dios, mándanos obreros. Unos cuantos, dispuestos a gastar y a gastarse por sus hermanos. Y como en Inglaterra, con Juan Wesley, Señor, reaviva a nuestro país también.
1: 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Si prefiere hacerlo a través del correo postal, escríbale a Luis Palau, apartado 15, Ciudad de Guatemala, Guatemala. Apartado 15, Ciudad de Guatemala, Guatemala. Llegamos así al segmento de la música. Hoy nos acompaña Crystal Lewis con la canción Día Feliz.

0: Así nos acompañaba Crystal Lewis por el segmento de la música con esta preciosa melodía Día Feliz. De esta forma estamos llegando al final, pero no quería despedirme sin antes recordarle que si usted conoció al Señor Jesucristo como su Salvador personal a través de alguno de los ministerios de la Asociación Luis Palau, yo le invito a que nos escriba, nos cuente de su decisión haciéndolo a la dirección de correo electrónico testimonios@luispalau.net. Para Luis va a ser de mucha alegría saber de su decisión y poder estar en contacto con usted, así que yo le invito a que nos escriba. Mi nombre es Jorge Escopazo, fue un placer acompañarle en este día. Si el Señor lo permite, nos vamos a reencontrar en nuestra próxima presentación. Recuerde visitarnos en nuestro sitio en internet, luispalau.net.
1: Amigos oyentes, muchas gracias por su fina sintonía al programa de este día. Les estaremos esperando muy pronto para el próximo programa Cruzada con Luis Palau. Hasta entonces, recuerden las palabras de nuestro Señor Jesús. Felices los de corazón limpio, pues ellos verán a Dios.
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0: radio te informa la hora. 15:30.
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1: Manuel, por favor, cuando termines de cortar el pasto, hazme el favor y pódame las rosas. Luego riegas el jardín y por favor no olvides de ir a recoger a los niños a la escuela. Así le decía Rosy a su esposo una tarde en que éste estaba en el hogar con un día libre. Y no era que Rosy se estaba aprovechando de su marido, o lo que es peor, que lo estaba mandando como si fuera un muchachito. No, Rosy estaba muy ocupada con el quehacer de la casa y todavía tenía una cena por delante que debía ser preparada. Manuel había entendido muy bien su rol de esposo. Él era un hombre muy firme en sus decisiones, muy sólido en sus convicciones, pero profundamente amoroso con todos y de una manera muy particular y muy única cuando se refería a su esposa. En una ocasión fueron con un grupo para bañarse en un río. La poza donde todos nadaban era muy honda. De pronto Rosy se paró en una piedra, luego resbaló y la corriente la arrastró a la parte más honda de aquella poza. Manuel no sabe nadar, pero no lo pensó dos veces. Se lanzó al agua y, poniendo en riesgo su propia vida como pudo, alargó la mano y le permitió a Rosy asirse de ella. De esta manera la salvó. Todos decían que aquello era un milagro, porque lo normal es que ambos fueran arrastrados por la corriente y murieran ahogados. Pero la fuerza del amor pudo mucho más que la fuerza de la muerte. Mi amiga, mi amigo, hay muchas clases de amor, pero la mayoría de ellos son egoístas, interesados, buscan lo suyo propio. Dice la Biblia que el verdadero amor, el más grande, es que uno ponga su vida por los demás. Y es interesante que cuando Dios define el rol de un marido, dice que el varón debe amar a su esposa de la misma manera que Cristo amó a la iglesia. ¿Cómo, me preguntarás? Se entregó hasta la muerte por ella. Es por eso que Manuel cortaba el pasto, lavaba platos, ayudaba a limpiar el piso, colaboraba con el cuidado de los niños. Él y su esposa eran un verdadero equipo de trabajo, un verdadero milagro moderno. Pero tú puedes tener ese milagro en tu casa. Basta con que tengas la fe suficiente para clamar al cielo e invocar el nombre de Cristo, pedirle que sea el Señor de tu vida, y Él vendrá, te salvará, te dará una vida nueva, te dará un hogar nuevo y le pondrá un nuevo propósito y sabor a tu vida. Mi amiga, mi amigo, el hogar no es un campo de batalla, es el lugar donde todos morimos a nuestro propio yo en beneficio de los demás. Tu hogar puede ser el trono mismo de Dios aquí sobre la tierra.
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te decimos que te amamos. Y sabemos que la paz y la dulzura tuya ha inundado nuestros corazones, y por ello te exaltamos con nuestro corazón. Y decimos en este momento que queremos llenar tu trono de alabanza, Señor, pues tú eres Rey de Reyes y Señor de Señores.

sobre nuestra tierra. Tú eres Dios. Seas exaltado sobre nuestra tierra, Señor Jesucristo. Tú eres Dios y Rey de Reyes. Aleluya.

0: A veces el mundo rechaza a la iglesia, pero recibe a Jesús. Ignora nuestro mensaje, pero quieren su luz. ¿Será porque en vez de condenar, Jesús amaba? ¿Será porque en vez de rechazar, abrazaba? Si el mundo rechaza a la iglesia y recibe a Jesús, seamos Jesús.
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0: We worship you, Jesus.
1: Hallelujah, hallelujah, hallelujah, hallelujah. 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Gloria a Jesús.
0: Isaías 54:17 dice: ninguna arma forjada contra ti prosperará. ¿Cuánto lo creen? Ninguna arma

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0: Gracias, gracias, muchas gracias. Bueno, tenemos malas noticias para ustedes. El cantante se nos enfermó, pero el conserje aquí dice que canta. Con ustedes, Alejandro.
1: Gracias, gracias, gracias.

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2: Hubo una vez un editor que, luego de haber corregido de principio a fin cierta obra suya, estaba tan confiado de que no había quedado ningún error en el texto que mandó estampar esta nota al final. El presente volumen, acabado de imprimir el día tanto de tantos, no contiene ninguna errata. Y escribió errata con H inicial, y es así que no la lleva. Esta anécdota es la última que cuenta el escritor español Luis Junceda en su obra acerca del origen y la historia de más de 800 refranes, titulada Del dicho al hecho. El lector desprevenido bien pudiera pasarla por alto debido a que no aparece sino hasta el final, después de los índices, donde suele insertarse una lista de errores tipográficos con la enmienda que de cada uno debe hacerse, llamada fe de erratas. Junceda ingeniosamente aprovecha esa página antes de la contratapa para abordar su último refrán, que tiene que ver precisamente con ese tema. Y se vale de la anécdota para asegurarnos que, si bien él se ha esforzado al máximo por evitar que haya quedado una sola errata, no va a atreverse a garantizar tal cosa, no sea que le suceda lo mismo que a aquel editor. El refrán que la anécdota ilustra es: sin pero, solo Dios del cielo. Pero como si ese refrán no bastara, el incisivo autor asturiano nos deja a nosotros, a modo de añadidura, otros dos refranes afines y le da a Dios la gloria. Así pues, lector amigo, concluye Junceda, cada uno venda lo que pregone y a más no se entone, que mejor es abajarse que descabezarse. Laus Deo. Lo cierto es que tanto la sabiduría popular de la que proceden nuestros refranes, como Junceda, quien los recoge y estudia, tienen razón. El único sin pero, es decir, el único que no tiene defecto alguno, es Dios mismo. Pero conste que es tan cierto que solo Dios es perfecto, como lo es que los seres humanos, por el contrario, no lo somos en absoluto. Es que, por una parte, las Sagradas Escrituras enseñan que Dios el Padre, que está en el cielo, es perfecto. Y también dicen que su Hijo Jesucristo se rebajó voluntariamente para hacerse hombre y llevar una vida perfecta, pues Él sabía que sólo así llegaría a ser el sacrificio perfecto para sufrir el castigo y borrar las culpas por nuestros pecados. Por otra parte, las Sagradas Escrituras declaran que, a diferencia de Jesucristo, que jamás pecó, todos nosotros, sin excepción alguna, somos pecadores. Pero también dicen que Dios envió a su único Hijo al mundo para llevar nuestros pecados en la cruz, a fin de que pudiéramos quedar perfectamente limpios de esas erratas morales y espirituales. Más vale entonces que le pidamos perdón y que, luego de darle las gracias, le demos también, así como Junceda, la gloria que solo Dios merece. Laus Deo.
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A veces nos sentimos tan tristes. Sentimos que no importamos nada para nadie. A veces creemos que somos muy buenos y que no podemos mejorar más.

dice, así como es su nombre, que así sea su alabanza. Todo el que tenga un Dios increíble le va a alabar de una manera increíble esta noche. Alguien dice amén.

0: La radio te informa la hora 21.
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